0: absorbe más la comida cuando te cuestas luego después de cenar y aparte.
1: Pero la costumbre, doctor, de es que yo ceno.
0: A ver, pero ¿quién? Sí, nosotros me estaban platicando por qué se inventaron las tres comidas. Antes eran dos. Que el cuerpo humano no debería tener las tres comidas.
1: ¿Y si sí?
0: Desayuno, comida y cena. Y
1: si hay gente que desayuna, almuerza, comida.
0: Come en la India una vez, no porque no tengan recursos, porque dicen que se debe comer una vez al día.
1: Sí. Bueno, mucha gente en los Estados Unidos que nos están escuchando, su comida fuerte la hace entre 4 y 6 de la tarde.
0: Y nada más. Y en la mañana un...
1: Sí, es su lunch.
0: Cerealito, cualquier cosa, dio un descansito y comen cualquier cosa. Y la comida fuerte entre 4 y 6.
1: Sí.
0: O entre 5 y 6 de la tarde.
1: Sí, sí, sí.
0: Vamos también con la nota de Joel. ¿De qué nos vas a hablar?
1: Ay, doctor,
0: hoy?
1: Les voy a compartir esto que se está haciendo viral a través de las plataformas digitales. Imagínense que detuvieron a una persona por exceso de ruido. La gente estaba cansado y cansada por años a esta persona que amaba, o más bien sigue amando, el rock, la música pesada, la música fuerte. Imagínense que yo tuviera aquí mi guitarra, la batería, y durante años los vecinos...
0: Bueno, hay gente que tiene vecinos que tocan la guitarra y discúlpame, pero perdóname.
1: Pues sí.
0: Yo digo, o sea, ¿tu libertad determina donde afectas la mía?
1: Pues sí. Durante 7 años, esta persona estuvo tocando en el área de los departamentos donde él vivía y los vecinos se hartaron, dijeron ya, hasta
0: aquí.
1: ¿Qué
0: hicieron?
1: Ahorita les cuento. Imagínense, o sea, le dijeron ya, basta, se acabó, es un músico japonés, le pusieron una demanda y llegó la ley. Llegó la ley.
0: ¿Fue?
1: Ahorita le digo. Ahorita le comparto esto que se hizo viral a través de las redes sociales.
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1: Te voy a hacer cinco razones por las cuales te sientes culpable por todo cuando no deberías de sentirte culpable. ¿Lista? ¿Listo? Primera, porque aprendiste desde niña a hacerte responsable de las emociones de los demás. ¡Sas, culebra! Desde pequeño, desde pequeña, para no tener broncas con mamá, con papá, mijito, no me gusta, mira cómo me pones, mira cómo, ay, mijito, me hace sufrir mucho. Y te sentías tan culpable y querías complacer a tu mamá, querías complacer a tu papá y sentir que era tu responsabilidad que ellos estuvieran felices o tristes, te mandó a que ahorita te sientas culpable por todo. ¿Qué se hace? Un acto de conciencia ahorita y decir, no fue mi responsabilidad la felicidad de mi mamá y de mi papá. Repítelo conmigo. No fue mi responsabilidad para nunca, por nunca, pero el que mi mamá o mi papá fueran felices. Esa es responsabilidad de ellos, no mía. Vámonos. Vuelta a la hoja. Segunda razón. Cuando confunde responsabilidad con culpa. Tenga mucho cuidado de no confundirla. Ser responsable de tus decisiones no significa sentirme culpable de lo que ocurre. Yo digo, ay, caray, me equivoqué, perdóname. Sí, fui responsable de esto. No es lo mismo que sentir culpa. Cuando sientes culpa, estás rumiando lo que pasó. Cuando dices, sí, me equivoqué, fue un error mío, te mandé ese correo por equivocación. Es más, me ofusqué al contestarte de esa manera. Te ofrezco una disculpa. Que a todos nos ha pasado. Te grité muy feo, perdóname, por favor. Y ya. Aprendo la lección y sigo mi vida, pero seguir rumiando eso que sucedió, eso ya es caer en culpa. No es lo mismo responsable que culpa. Tercera razón, porque tienes miedo a decepcionar a los demás. ¿Dices no? Ay, qué malo eres. Por miedo a decepcionar, por miedo a que me digan que soy egoísta, por miedo a que me digan que ya se me subieron los humos. La cuarta, porque tu diálogo interno es tan agresivo contigo. O sea, te la pasas hablándote tan feo, diciéndote cosas tan hirientes que no se las dirías a nadie. Es que soy malo, es que debería ser más buena persona. Espérate, calla esa voz y dile, yo hago lo que puedo con lo que tengo. Hago lo que puedo con lo que tengo y sigo mi camino. Y la última, porque has convertido la culpa en tu forma para sentir control. Ya me di cuenta que eso sí lo puedo controlar. Y si me siento culpable, es algo que puedo controlar. Parece contradictorio, pero pensar que todo es mi culpa puede dar una falsa sensación de control. Y todo depende de ti. El problema es que terminas cargando con responsabilidades que no te corresponden. Y con emociones que le corresponden a otro, a otra, no a ti. ¡Sas! He dicho. Vamos contigo, Joel. Ojalá y te oigas. Habla fuerte para que te
2: oigas. Qué bárbaro, doctor. No, pues fíjense, les voy a compartir esto que está siendo viral. Este caso surge en Japón, en Kioto, en Japón. Es un hombre que fue detenido ya por las autoridades porque él hacía mucho ruido, doctor. Mucho ruido. Pero porque le gustaba mucho tocar la guitarra y escuchar mucho la música rock. Ama el rock, ama mucho ese tipo de música. Entonces, este jovencito de 61 años de edad fue detenido ya por las autoridades.
1: Jovencito de 61, dale un café a Joel de Tony.
2: ya lo tengo aquí, ya me lo estoy tomando. Oiga, doctor, bueno, el caso escaló, ¿por qué? Porque en la torre de departamentos donde vivía este señor de 61 años de edad, desde el año 2009 los vecinos le iban y le tocaban la puerta, por favor, bájele al volumen porque está muy fuerte. Señor, por favor, bájele.
1: Ya le bajaba.
2: Le bajaba, pero luego después le volvió a subir. Y así tanto tiempo, o sea, 7 años lo estuvieron aguantando ya los vecinos. Fueron ya, se juntaron con las autoridades, más de 4 vecinos, dijeron, oye, ¿sabes qué? Ya. Y presentaron cartas con las autoridades, decirles, yo padezco insomnio, yo tengo depresión, yo tengo tinnitus. Sí, ese zumbidito que les da. Yo tengo esto. Entonces, ya con eso le dijeron a las autoridades, señor, véngase para acá, vámonos a la cárcel. Lo metieron a la cárcel, doctor.
1: ¿A la cárcel?
2: Allá en Japón.
1: En Kioto, Japón.
2: En Kioto, Japón.
1: Pero por... si en Kioto la gente es muy zen, muy tranquila.
2: Bueno, ahí le va. Las autoridades ya le habían pasado varias advertencias. Sí. No obedeció. Él seguía poniendo la música. Primero son varias advertencias. Y ya en la última le dijeron, véngase para acá. Va directamente a pagar las consecuencias por ya las cartas que metieron los vecinos de las consecuencias de poner música.
0: Hacemos una pausa. César Lozano regresa en unos minutos

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1: Quiero agradecer a tanta gente que se pone en contacto con nosotros, razones por las cuales te sientes culpable y a veces no deberías. Y en un ratito más, mi invitada del día de hoy, Roxana Robledo, va a decirte el vacío que nada llena. Yo creo que un vacío que nada llena es esa sensación de culpabilidad cuando no deberíamos de sentirnos así. Hace rato una comida que tuve, bueno, ayer que tuve una comida que tuve, me decían esto: ¿cómo le haces para decir no? Porque hay gente que batalla para decir no y se siente culpable cuando dices no. Oye, fíjate que no quiero, y te sientes culpable. Esa culpabilidad es un vacío que probablemente no la llenas con nada. ¿Cuál es la razón por la cual te sientes culpable y no deberías de sentirte? ¿Cuál me podrías decir tú, Cesarín? Vámonos. Tú dices, la última vez que me sentí culpable y no debería de haberme sentido así fue por... Cada quien conté, aquí me pasa muy seguido, me dicen en las redes sociales que se escucha como robot. Voy a tener que quitar esto, joder, porque se escucha mal desde que puse, se oye feo. La última vez que te sentiste culpable y no debiste haberte sentido culpable, dímelo, ¿cuándo fue?
2: Ah, bueno, la vez pasada que me atranqué.
1: Y
2: Cesarín. Ah, falta, sí, Cesarín, ahí está. Ven, César. Uh-huh. Sí, no, digo...

0: El caso mío, pues fue la trancazón que venía comiendo.
1: Fue algo similar, comí algo en la hora de desayuno y luego me sentí culpable y dije, ay, creo que no debí comer esto.
2: Por la
1: tenía
2: comida.
1: Mucho azúcar.
0: Por la comida.
2: Dragones. A ver, ¿a quién tengo la línea? No, ay, cortó la línea. No, se cortó. Mil disculpas, que ya iba a tomar la llamada, pero se cortó. Aquí en las redes sociales me están diciendo, no, no vendo pastillas para la diabetes ni para la disfunción. Esas son puro fraude, cuidadito. 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Eso es pura inteligencia artificial. 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Carlitos, te saludo con gusto. ¿Cómo estás, Carlos?
3: Hola, ¿qué tal, doctor? Muy bien, gracias.
2: A un gusto saludarte, amigo. La última vez que te sentiste culpable y no debías de haberte sentido culpable, ¿y por qué?
3: Ah, muy interesante. Creo que, haciendo un poco de recuento, la vez que me he sentido culpable y por qué, fue después de casarme.
2: A ver, ay, caray, fuertes declaraciones, Carlos, ¿por qué después de casarte?
3: Porque resulta que la expectativa que tenía mi esposa del esposo y las que yo tenía de ser esposo no eran muy coincidentes. Entonces fue un proceso, no le miento, de unos 10 años en el que tuve que caer como en depresión y poder buscarme a mí mismo para entender que yo no podía hacerme responsable de su felicidad, porque así terminé sintiéndome culpable porque yo tenía que hacerla feliz. Y para eso tenía que comportarme como ella esperaba que fuera. Entonces creo que es de las veces que más culpable me he llegado a sentir y creo que no era mi responsabilidad.
2: Oye, estuvo muy fuerte eso, pero te quiero decir que sí, es un aprendizaje muy grande que yo he tenido en mi vida, que yo no soy responsable de las emociones de todos los demás. Eso es algo que probablemente, y no le estoy echando tierra a tu señora, pero nada más te quiero decir, muchas mujeres y hombres se casan con la creencia de que tú me debes de hacer feliz a mí y que mis emociones, mi felicidad, mis tristezas son responsabilidades tuyas, y ese es un grave error.
3: Y le podemos agregar que cuando uno se casa trae la expectativa de su papá y de su mamá. Y somos culturas distintas, somos familias distintas. Entonces, lo que para mí era ser padre probablemente no coincidía con lo que ella había visto de su papá y por lo tanto de lo que esperaba de un marido.
2: Ay, caray, qué fuerte estuvo eso. 10 años de tu matrimonio, ¿te la pasaste infeliz?
3: No, no es que sea infeliz, porque digo, uno va a hacer sus responsabilidades, va avanzando. Uno sabe que hay cosas buenas y cosas malas, pero sí, uno...
2: Se está cortando, Carlito, se está cortando la línea. Bueno, pero me quedó claro, la razón por la cual la última vez te sentiste culpable por algo que no debías es por querer cumplir las expectativas erróneas de la persona con la que te casaste, que creía que era responsabilidad tuya el hacerla feliz. ¿Estoy en lo correcto? Correcto. Te mando un abrazo. Carlitos, te mando un abrazo donde quiera que te encuentres, amigo.
3: Gracias, un gusto.
2: Abrazos para ti, Carlos. Híjole, qué fuerte. Qué fuerte estuvo ese comentario. Tantas personas que creen erróneamente que el hecho de que tenga un noviazgo contigo, que me haya casado contigo, es tu obligación que me hagas feliz. O ando buscando a alguien para que me haga feliz. Pues búsquese un payaso,
4: hermana.
2: Búsquese un comediante, Búsquense a Joel.
0: Oh, ¿yo qué?
2: A Joel
0: no,
2: Garza.
0: Ahorita no.
2: Una pausa, ahorita volvemos. 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
1: El vacío que nada ni nadie llena. ¿Cuál crees que es? Yo estoy intrigado desde que mi invitada del día de hoy, que es una conferencista internacional, escritora, terapeuta, especialista en salud emocional, además ha impactado a más de 58,000 familias en congresos internacionales, además del TEDx, que es muy visto tu TED. Le doy la bienvenida a Roxana Robledo. ¿Por qué hablas de un vacío que nadie llena, Roxana? ¿Cuál es ese?
2: Muchas gracias, César. A ver, típico que tú dices, el siguiente trabajo, cuando me compre mi coche, cuando mis hijos crezcan, entonces voy a tener paz. Sí. Entonces estamos buscando, y decía Miss Wanting, es una palabra, es una frase que usa Dan Gilbert, que dice, nuestro cerebro se programa para andar buscando afuera lo que creemos que nos da felicidad.
1: Dinero. ¿Qué costumbrita de andar buscando fuera lo que nos da felicidad? ¿Y cuando lo tenemos el dinero?
2: Y cuando tenemos el dinero no es suficiente, porque entonces queremos más. ¿Qué es lo típico? A ver, ¿a ti qué se te ocurre, César, que puede ser lo típico que estemos buscando, que creemos que nos da felicidad?
1: Pues tener lo suficiente para no depender de nadie, para el retiro, que es el dinero.
2: Eso sí, ¿no? Suficiente, pero siempre queremos más. Entonces, cuando sea millonario, cuando tenga el cuerpo perfecto, la cara perfecta.
1: La casa que ella siempre he soñado. El coche deportivo que toda la vida quise.
2: Totalmente el reconocimiento que salga en el radio con el doctor César Lozano. Claro que te da esos momentos de felicidad. Pero de repente sales y entonces ya llegaste a ese puesto, ya tuviste, por ejemplo, un paciente mío que llegó y dijo, por fin tengo este trabajo increíble, estaba súper feliz. ¿Y sabes cuánto tiempo le duró esa felicidad?
1: ¿Cuánto?
2: Ni siquiera una semana. Entonces seguía contento, seguía realizado, pero tenía todavía esta cuestión de que entraba las apuestas en línea. Y decía, de todas maneras siento ansiedad, siento esta situación. Y ¿sabes qué he visto? No nada más en la parte teórica que podemos ver en un libro y demás, sino como terapeuta que soy, que el vacío siempre lo vas a tener cuando no tengas la conexión contigo. Si tú estás desconectado de ti, de lo que tú quieres, de lo que realmente eres, tu esencia, entonces siempre lo vas a estar buscando afuera.
1: A ver, y dale ese tip, y danos ese tip a todos. Ese vacío que a veces todos tenemos, que no llenamos, porque nada es suficiente. Dices, conéctate contigo. ¿Cómo le hace Roxana Robledo para conectarse consigo y decir, tengo que emanar mi felicidad de aquí, ya no puedo depender de mi felicidad ni de una pareja, ni de dinero, ni del coche, ni de la casa?
2: Y me encanta con eso, ¿no? Porque entonces, ¿quién es responsable de la felicidad? Tú.
1: Yo.
2: Entonces, te tienes que poner manos a la obra. No se lo puedes dejar a nadie más la felicidad. Entonces, es esta congruencia de quién eres con quién quieres ser. Cuando tienes esta congruencia, entonces, ¿qué tipos de cosas ayudan? Primero, hacer una pausa. ¿En dónde estoy yo? A mí me encanta una cosa que decía Carl Jung, que decía, imagínate, César, que tú y yo ahorita nos quitamos los estudios que tienes de medicina, tu último doctorado que acabas de tener, felicidades, en esta parte de psicoterapia.
1: Gracias, gestal, muchas gracias.
2: Te quitas tu audiencia, te quitas tu ropa, te quitas todo.
1: Encuerado,
2: así como venimos. ¿Y quiénes somos?
1: Sin títulos, ni tampoco ser papá, ni ser esposo.
2: Ni esposo nada. Ni papá de, ni programador.
1: ¿Quién es ser? Qué buen ejercicio.
2: ¿Quién
1: eres tú? Ya te lo había pensado.
2: Y de veras nos damos unos segundos y dices, wow. Te empiezas a desconectar de ti y empiezas entonces a ver, ¿quién soy yo y qué es lo que necesito? ¿Hace cuánto que, por ejemplo, pues no le haces caso a tu cuerpo? Antes de nosotros saber a nivel consciente cómo nos sentimos, nuestro cuerpo ya nos está diciendo, nos duele la cabeza, sientes tensión en el cuello. ¿Hace cuánto que no te tratas ese dolor de estómago, esa gastritis? Y entonces estás desconectándote primero contigo, con tu esencia. Y entonces el vacío siempre lo estamos buscando afuera porque sentimos que ahí es. No, es que ahorita no puedo hacer una pausa porque tengo que trabajar. Y ponemos el pretexto. Y también

0: también otra herramienta que me encanta son los tres para qué. Fíjate, César, ¿para qué quieres ese siguiente trabajo? Le decía yo a mi paciente. No, bueno, pues para tener una familia, para vivir mejor. Perfecto. ¿Y para qué quieres tener esta familia y vivir mejor?
1: Ah, qué fuerte.
0: Segundo,
1: ¿cómo
0: para
1: te
0: qué?
1: Vas metiendo poco a poco a ti, ¿para qué quieres esa familia?
0: No, pues entonces, para que todos estemos bien, para sentirme pleno. ¿Y para qué? Al final, la mayoría de las personas decimos, porque quiero tener paz, calma, felicidad. Entonces, ¿qué es lo que podemos
1: hacer? Disculpa que te interrumpa, Roxana, pero yo leí en alguna ocasión, bueno, hay un libro nuevo de Mel Robbins que me gustó, que es que te aceptes, que enseñe, que la felicidad es sentirte amado. Uh-huh. Y si es verdad, que tengas paz, eso es lo que se nos olvida. Y también vivimos un día de acelere tan fuerte que no tenemos esa paz.
0: Y entonces, correcto, y entonces lo estamos buscando afuera, ¿no? Entonces, ¿qué podemos hacer? Por ejemplo, ahorita, hoy. Si ya pudiste hacer esto de pensar, a ver, ¿qué sería yo? ¿Quién soy? Ok, estas pequeñas pausas que ayudan. Y me gusta tu libro este de los hábitos, que más hábitos y menos estar en dramas. Más hábitos significa que realmente, ¿cómo te ayudas? No nada más haber escuchado estos minutos del programa, sino realmente ponerlo en práctica.
1: Ella es Roxana Robledo. Búscala en Roxana Robledo Oficial. Esa es su red social. Todas.
0: Exactamente, todas estamos ahí.
1: Roxana, el próximo mes vienes. Y vienes con un tema bien matón. No estás cansada, estás emocionalmente fatigada. Que te cargue el payaso de su hablar. Gracias por estar aquí.
0: Gracias, gracias.
1: Una pausa. Esto es Por el Placer de Vivir Internacional.
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1: Vamos a una breve pausa, pero ¿y te acuerdas de ese dicho que dice, a Dios rogando y con el mazo dando? 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
1: Yo los veo desde Michigan. Me gusta mucho su programa. Nada más saludos desde Michigan.
2: Hola, doctor Lozano. Los saluda Jenny desde Illinois.
3: Doctor César Lozano y equipo, les saluda Luisa de acá de Carolina del Norte.
4: También saludo a Michigan, gracias por estar escuchando, y a Chicago, Illinois, donde me escuchan a través de Amor, en Chicago, en la 106.7. Gracias, Cesarín. Saludos a la gente en Illinois. Saludos a toda la gente en Carolina del Norte, Luisa. En Carolina del Norte, ¿en qué estación estoy? Hombre, patinarle. En Carolina del Norte, sabrá Dios, patinarle en cuál estoy. Sí estoy. En North Carolina, estamos también allá. Les mando saludos a toda la gente. Vamos con el segmento que me encanta, que se llama Pregúntale a César. Una segunda opinión ayuda mucho, y más cuando no hayas a quién preguntarle. A ver qué me preguntaron el día de hoy, Polo. Vamos a ver.
5: La verdad es que no estoy teniendo una muy buena relación con mi mamá. Pero eso me duele mucho. Por temas de la infancia. Por problemas de la infancia. Y que realmente yo le empecé a escuchar al doctor César Lozano justamente para ir sanando mi niño interior, pero hay veces que me cuesta todavía un poquito.
4: Fíjate, esa pregunta es bien matona. Cuando dices, tengo una mala relación, pero sé que tiene que ver con mi infancia. Sí, señoras, muchas veces las relaciones que tenemos ahorita son reflejo de lo que vivimos en la infancia. Fuiste una niña muy amada, muy valorada. Tu papá te respetó. Te dieron una infancia con carencias, pero había amor. Hay mucha posibilidad de que tengas una relación estable. Mucha. Más posibilidad que quienes vivieron una infancia de pleitos, de discusiones, de enojos, donde te desvalidaron como hombre. Tú cállate, tú no te metas. Ese tipo de situaciones pueden afectar tanto en tus relaciones actuales. ¿Qué se hace? Obvio, terapia ayuda mucho, pero también hacer un ejercicio donde le devuelves a tu papá y a tu mamá el poco amor que te dieron. Y sabes que no te educaron, mamá, para ser mamá, ni a ti, papá, para ser papá. No hubo un curso. Lo acepto, lo reconozco y sigo mi camino, pero me quedo con el amor que tengo y te devuelvo el poco amor que me diste, y te devuelvo la responsabilidad de que no era tu obligación probablemente cumplir todas mis expectativas, aunque me trajiste al mundo para algo, ¿verdad? Pero a veces no tienen el conocimiento de lo importante que es decir te quiero, te amo, me siento orgulloso de ti. Frases que ahora muchos padres usamos, porque ahora sí hay muchos libros sobre eso.

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1: Bueno, pues amigos, aparece un robot trabajando en las calles en Guadalajara, Jalisco, exactamente en un lugar que se llama Atemajac, municipio de Zapopan. Bueno, pues aparece en las calles, así como lo acabas de escuchar, un robot que anda entreteniendo a la gente, esto en los semáforos, les baila y luego después el robot va hacia los autos para pedirle dinero a la gente.
2: Y si no nos crees, tenemos el video.
1: Háganme el favor, señores, ya los robots los están utilizando para hacer actos de baile y de suerte en las calles, en los semáforos, para después pedirle dinero a la gente. Ahí está el video, vete directamente a YouTube. Nos encuentran como Freeway Show, amigos.
2: Oye, ya la ciencia ficción ya superó a la realidad, la verdad. ¿Te acuerdas cuando esto lo veíamos, claro, por ejemplo, en las películas de Yo Robot, que no sé cuánto?
1: Claro.
2: Ahora ya se hizo realidad. ¿Qué más?
1: Mira, yo antes miraba las películas que de repente con hablaban por teléfono, pero en el reloj.
2: Sí, o sea, los supersónicos, ¿se acuerdan? Claro,
1: hablaban por teléfono en los relojes y ahora ya lo podemos hacer.
2: ¿Sí?
1: Claro, ahora ya puedes tener una línea incluso en tu teléfono. Ya lo puedes...
2: En tu reloj.
1: En tu reloj, señores. Ya tenemos cámaras también en los relojes. O sea, antes era ficción y ahora ya se hizo realidad todo esto, amigos.
2: Oye, ¿los autos voladores?
1: Ya hay.
2: O sea, ya hay, ya está a nada de que ya empiecen a estar los autos voladores en todos lados.
1: Ya hay motos voladoras también acá.
2: Exacto.
1: No recorren tanto como un auto volador, pero ya también allá hay motos voladoras.
2: ¿Perros robot?
1: ¡Perros robots! O sea... Eso lo miramos en las películas hace muchísimo tiempo. ¿Quién iba a pensar que la tecnología que ha, que ha aumentado a pasos agigantados, ya tengamos todo eso?
2: ¿Carros que se manejan solos?
1: ¡Ándale, cierto!
2: O sea, ¿en Miami ya no vimos?
1: Ya lo ven en todas partes, ya un Tesla pues se maneja solo cuando tiene el sistema ese de autopilot también.
2: Drones que te reparten las cosas. El otro día estamos ahí en un ranchito y de repente se empezó a escuchar un ruido. Era un dron que de ahí de la Walmart, güey, sí, que estaba, claro, ahí repartiendo cosas ahí en un rancho.
1: Y luego
2: en Texas.
1: Los robots que utilizan también muchas tiendas, principalmente algunos restaurantes.

0: restaurantes donde ya tienen una puertita.
1: ¿Es mesero?
0: Le ponen ahí, le ponen, bueno, cuando en las calles.
1: ¿Robot meseros?
0: Los robots también meseros, pero eso es que te estoy platicando.
1: Ah, los repartidores también.
0: Son los repartidores, o sea, son unos robots que son como una cajita, así como de dinero, y luego ya le tienen una puerta, le metes ahí lo que es la caja o la comida, y luego ya va la entrega, y luego regresa también. Ay, ¿qué tal?
1: Oye,
0: o sea, pues ya en los hoteles.
2: No vamos tan lejos, aquí en el noticiero. Ahí no tienen
0: las cámaras.
1: Oye, ya las cámaras son robots, o sea, una sola persona las maneja desde un... Y son robots las cámaras.
2: Y muy pronto aquí en el Freeway Show.
1: Puro robot.
0: No, no, ni digas eso, ni digas, Aida, porque... Pues aunque no lo creas, ya hay estaciones con inteligencia artificial.
1: Pero no te preocupes, porque no nos van a superar. Es inteligencia artificial, no estupidez artificial.
2: Dios mío. Pepe, está escuchando.
1: Sí.
0: Pero a ver, amigos, queremos platicar contigo. A ver, ¿qué fue lo que miraste en películas que antes te voló tal vez un poco ahí la cabeza, que ahora ya lo tenemos? ¿Qué cosas miraste en películas acá de ficción y que ahora ya lo tenemos? ¿Cuánto o qué es lo más que te ha sorprendido de la tecnología? Márcanos en el 1-844-370-4839, amigos.
1: De hecho, ya quisieron cambiarnos, China, por un robot de inteligencia artificial y se fundió porque no nos entendió, se desesperó y tronó el robot, se descompuso.
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1: Bueno, pues amigos, si le acaban de poner al Freeway Show, le estábamos compartiendo de que, amigos, ya miraron en Guadalajara, Jalisco, un robot manejado, obvio, por una persona, esto allá en Zapopan, que andaba haciendo, pues, bailando y haciendo circo en las calles, en los semáforos, y después de que hace circo, cuando están los autos ahí detenidos, pasa por los autos para que le den dinero. Una persona ya está manejando este tipo de robots para conseguir dinero. Antes mirábamos todo esto en las películas futurísticas antes. De lo que miramos antes, ¿qué se ha hecho realidad que te sorprendió? Márquenos en el 1-844-370-4839, amigos.
2: Oye, también por acá dicen que los teléfonos ahora ya, olvídate, son computadoras en la mano. Ahorita ya un teléfono celular ya no puedes salir sin él, porque si no te causa ansiedad, güey.
1: Es cierto.
2: O sea, traes el teléfono celular, traes tu cámara fotográfica, traes
1: cartera ahí. Toda tu información, tus tarjetas de crédito también ahí.
2: ¿Todo?
1: O sea, tu carta médica también está ahí. Puedes meter toda tu información.
2: Tu licencia.
1: Todo lo puedes meter en el teléfono. ¿Quién iba a imaginar que un aparatito chiquitito ibas a tener absolutamente todo?
3: ¿Y los aviones ahora? ¿Cómo?
2: ¿En automático? ¿Ya no hay pilotos?
3: Los pilotos nomás se sientan y todo lo está haciendo la computadora.
1: Creo que hay unos aviones incluso que no tienen los vidrios de enfrente, que automáticamente.

0: gente no necesitan mirar hacia enfrente, ya ellos mismos aterrizan. Sí. No pasa absolutamente nada con el piloto automático. ¡Ay, Dios mío! ¿Quién se iba a imaginar todo eso? Los miramos en las películas y ahora lo estamos viviendo, amigos. ¿Qué fue lo que miraste tú también que ahora te sorprendió que ya lo tenemos? ¿O qué parte de la tecnología se ha desarrollado que a ti te sorprendió mucho? Márquenos en el 1-844-370-4839.
1: ¿Sabes qué también? La realidad virtual.
0: Ah, sí,
1: los lentes de realidad virtual. Ya ahorita puedes jugar y quién iba a pensar que, por ejemplo, el otro día estaba jugando el de Batman. Porque a mi chiquillo le compramos uno de esos de realidad virtual.
0: Ok.
1: O sea, te sientes que eres Batman en el juego, güey.
0: Te sientes que estás dentro, sí. Engañan de alguna manera tu cerebro y te sientes parte de lo que está pasando también ahí.
1: El otro día también me jugué uno del Star Wars.
0: Ajá.
1: Y yo, güey, me sentía Darth Vader, güey. Sí. Traía la espada de Darth Vader y todo el rollo y... I am your father, decía, y todo el rollo. Y en el juego de realidad virtual, o sea, se siente. Sí. Y luego veía y se prendía la luz acá bien perra y todo el
0: como
1: show.
0: Como que eres parte de que decías, wow, increíble todo esto.
1: ¿Quién iba a pensar eso?
0: ¿Cuándo íbamos a imaginar tener esta sensación, amigos, con la nueva tecnología? Bueno, vamos a contestar las llamadas telefónicas en el 1-844-370-4839. Amigos, de todo lo que ha aparecido de nueva tecnología, ¿qué es lo que más te ha sorprendido? 1-844-370-4839.
1: Y luego andaba buscando ahí a la princesa Lea. Y no, es mi hija y que no sé cuánto. Y
0: Morris, ¿no eras el Chewbacca tú?
1: No sé. Bueno, me parecía, pero no era.
2: Bueno,
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3: we go. Bueno, pues amigos, queremos escucharte a ti en el 1-844-370-4839. Oye, de toda la tecnología que ha salido, ¿qué es lo que más te sorprendió? Antes mirábamos en películas futurísticas, pues cosas que decían, no, eso nunca se va a hacer, y resulta de que ya lo tenemos, amigos. Mira, tenemos a René aquí en la línea que tiene una opinión. Mi querido René, te escuchamos, platícanos, mi rey.
4: Hola, saludos a todos ahí. Mira, a mí me ha sorprendido y grandemente la tecnología, sobre todo fotos de parientes ya fallecidos, mi papá, mi mamá, ya fallecieron.
3: Sí.
4: Y con la pura foto me hicieron un video. Ajá. Ellos hablándome.
3: Oye,
4: hablándome.
3: Sí.
4: Y obviamente pues no me contestaban a mis preguntas, pero me estaban como hablando, platicando. Sí.
5: Oye, la inteligencia artificial es increíble, René.
3: ¿Era la voz de tu papá también, mi querido René, o no?
4: Sí, la misma voz, el mismo tono, todo, y además la foto era en blanco y negro y la hicieron a colores.
5: Ay, René,
3: no
5: manches. Sí, es que la tecnología ahorita está reviviendo también a los que ya se fueron, por ejemplo.
3: Sí, no manches.
5: Ahorita,
3: sí.
5: René, también están haciendo una gira de Soda Stereo, ¿ya ves que se murió el cantante?
3: Uh-huh.
5: Gustavo Cerati, ya lo están haciendo en holograma y parece que está él cantando ahí. O sea, al rato te van a mandar un holograma de tu papá o de tu mamá.
3: Dino, René.
4: No sé si ustedes se acuerden de las caricaturas, los supersónicos.
3: Sí. Ajá.
4: Yo los veía cuando estaba chico, yo tengo 59 años.
3: Ajá.
4: En esas caricaturas de los supersónicos salía algo que le llamaban teletransportación.
3: Ajá.
4: Se desintegraban aquí y se integraban en otro lado. O los celulares estos de que le llamaba al jefe supersónico y el jefe le contestaba y lo podía mirar en pantalla. Todo eso está pasando.
5: La robotina, René, o sea, ahí están los robots ya. La robotina era un robot que te hacía...
3: ¿Y qué hacía la robotina?
5: Pues
4: la comida, lo peinaba, lo...
5: O sea, hacía los servicios en el hogar. Ya ahorita ya estamos a punto de llegar a eso.
3: No, pues ya, ya lo van a hacer.
4: Quiero recalcar es que lo de la teletransportación va a suceder.
3: Uh-huh.
4: Va a suceder, no sé cuándo, pero va a suceder. Que te desintegres aquí y te integres allá en China.
5: Ojalá ya, Pancho, imagínate, me pase eso.
3: Imagínate para desintegrar a Morris. Van a ocupar como un año más o menos.
5: No, gordo, mira, a ti que te manden a Timbuktu y que ya te desintegres allá, güey.
2: O sea, poniendo el estilo, güey.
3: ¡Sabor ranchero!
2: Y no sabo.
3: ¡A tus tardes!
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0: empezar, la neta, favor. No tan feliz. Tú eres el Darth Vader de la radio, güey.
1: Modificaron acá la estación, amigos. Acá es la nota no tan feliz. Zaida, pues, se llamó enferma, no vino a trabajar y, bueno, de acá...
0: Ah, se fue de novia, digámoslo claramente. Se fue de novia, güey, con el Javib y nos abandonó.
1: La chamba la tenemos que sacar y viene la nota no tan feliz.
0: Pero no me gusta, no me gusta.
1: Ahí va, el primer consejo, señores, acá la nota no tan feliz. Ahí les va. Tus traumas ya no son excusa. Eres un adulto. Sanar y dejar de lastimar a otros es su absoluta responsabilidad.
0: ¿Pero por qué lo dices así tan crudo? ¿Por qué lo dices así, güey?
1: Dicen que una vez que te das cuenta de que tienes algún tipo de trauma, ya depende de ti mejorar las cosas.
2: ¿Por qué lo dices tan enojado?
1: Pues no sé.
2: ¿Por qué no lo dices con amor?
1: Aquí el equipo me dice, producción, me dice, no tienes que ser duro y en la cabeza.
0: Es que es el Grinch del show. ¿Qué más traes? Órale, para que ya termine.
1: Siguiente consejo, acá en la nota no tan feliz.

0: Amigos, la edad no garantiza sabiduría. Llegar a los 50 años solo significa que el tiempo ha pasado.
1: ¿Verdad, Pancho?
0: La verdadera madurez se demuestra asumiendo las consecuencias de
1: Pancho?
0: Tus errores. Me la están tirando a mí. Me la están tirando a mí.
1: No sé.
2: Esa sí me gustó, China.
1: ¿Te cayó?
0: No, a mí no me cayó nada. Pero bueno, ahí está.
2: No, espérate, si le sigues diciendo se va a enojar.
0: Síguele, bendiga.
1: Síguele.
0: Va el siguiente consejo. Ninguna lectura de cartas va a tomar las decisiones difíciles para ti. O sea, mucha gente recurre a este tipo de lecturas.
1: No, yo no le hago las cartas del tarot.
0: ¿Te la mandaron?
1: No, yo no la hago, tú las haces.
0: Pero nomás poquito.
1: ¿Ya ves?
2: ¿Ya ves? Son para ti entonces.
0: Los invitados han venido acá.
1: Y el primero
0: invitados
1: que
0: han llegado y nos han leído las cartas.
2: Oye, el primero es Pancho.
1: Sí.
2: A ver, léemelas a mí. Yo quiero saber mi futuro.
0: Bueno, acaba el siguiente consejo, amigos. A casi nadie le importan tus problemas. No eres el centro del universo. Los demás están demasiado ocupados intentando sobrevivir sus propias batallas.
2: Y
0: ahí está.
2: Pancho, yo creo que te estás dando esas frases a ti.
0: Claro que no, señores, aquí está todos.
2: A ver, ¿qué otra, pues?
0: Siguiente consejo. Tus hijos no te van a esperar. Están creciendo rápido y el tiempo que pasas distraído o dándole prioridad a otras cosas es conexión que estás perdiendo con ellos para siempre. Morris.
2: Qué gacho eres. No. La neta, ahí está, Morris. Esa sí me lo dolió. Esa no te perdono.
0: Está el teléfono. Ahí está el teléfono. Ven ahí todos los días.
1: No puedo decir nada.
0: ¡Ay, perro! ¿Por qué me pegaste?
2: Por desgraciado, esa me dolió.
0: Dime, China.
1: No puedo decir nada. Sin comentarios. Dicen que la el que calla otorga. Sí, ajá.
0: Calla otorga.
1: Sí.
0: Pero ahí está con el teléfono todo el día ahí, perdiendo tiempo, perdiendo conexión ahí.
2: Mira, vamos a despedirnos ya
0: con el frase
2: no tan feliz.
0: Para no perder la costumbre.
2: El arpa no hay, el arpa ni quiso venir por este vato tan feo.
0: Te tomo ni la necesito, Morris. Es más, que ni venga ya la mendiga arpa.
2: En vez de del arpa, ¿sabes qué trajeron?
1: ¿Qué?
2: Un burro, mira.
1: A ver. Tu señal.
2: Ahí está.
0: A mí el burro me da tres vueltas, Morris, acá el burro. Bueno, viene el frase del día, amigos, para no perder la costumbre acá como Zaida y sus investigadores. Dice esta frase: no estás esperando el momento perfecto. Lo que pasa es que tienes miedo.
1: ¿Verdad, Pancho?
0: Ay, se la tiraron ahí.
2: Y trajeron también un güey, mira.
0: ¿Saben qué? Me cayeron gordos los dos.
3: Gordos me cayeron. Pancho se pelea con la tecnología.
0: ¿Dónde le pico aquí?
3: Morris con lo naco.
2: ¡Quiérete, mi rey!
3: ¿Y Zaida? Bueno, ella se pelea con el sentido común. 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
1: Bueno, pues amigos, dos películas que están arrasando en los cines, lo platicamos aquí en el Freeway Show. La película esa guanga de la que platicamos hace la semana pasada, Morris, de Spider-Man.
2: ¿Cuál guanga? ¿Guanga tus nalgas, güey?
1: Brand New Day. Bueno, pues esa película, ¿saben cuánto lleva hasta ahorita?
2: ¿Cuánto?
1: ¿Qué harán con tanto dinero esta gente?
2: A ver, ¿cuánto pues para que digas tú qué tan guanga
1: ahorita
2: está?
1: Acumulado, llego, o sea, si hay mucho interés de parte del público a lo que veo, para mí una peliculilla guanguilla ahí, pero lleva hasta ahorita 1,689 millones acumulados.
2: Lo bueno que es guanguilla, gordo.
1: ¡Qué barbaridad! Voy a tener que ir a mirarla, ¿eh? Tanto me hablaron desde Revelation Day también a que fui a mirarla.
2: Mira, tus películas es la riqueza en vacaciones. Tú no puedes ver a Spider-Man porque no le vas a entender. Igual como bueno, no le entendiste a Star Wars, así vas a hacer el ridículo, güey.
1: Y la otra película que también está arrasando en los cines es una que se llama The Odyssey. Es del tiempo de la guerra de Troya. ¿Recuerdas aquí cuando el rey se llevó un vato ahí a su mujer y luego este vato va y...
2: Esas películas me gustan.
1: De Troya, bueno. Esta lleva aproximadamente 1,138 millones, señores.
2: Fíjate
1: de ganancia, ¿eh?
2: Fíjate que fui a ver la de Spider-Man y me gustó. Está buena.
1: Sí.
2: Lo que pasa es que las películas de Spider-Man pues también traen un mensaje y todo el rollo. O sea, son diferentes. Tú no sabes, las películas de cada superhéroe tienen una temática diferente.
1: Ah, ok.
2: Y es lo que atrapa al público. Pero como pues tú estás viejito, pues no entiendes, güey.
1: Fíjate que lo sorprendente es de que mucha gente también ya está regresando a los cines. Ahí había un cine cerca de mi casa.
2: Ajá.
1: Lo cerraron. Porque la gente después de la pandemia, pues ya no era fácil de ir a los cines. Entonces esta sala, y era un cine grande, de muy buen tamaño, siempre el estacionamiento estaba hasta lleno de gente.
2: A mí me encanta ir al cine, a mí sí me encanta ir al cine.
1: Entonces, ahora la gente ya está regresando a los cines. Yo nomás miré la de Revelation Day y ya. Del resto no la he mirado ahora. Voy a tener, mira, por presión social y para saber de qué tratan este tipo de peliculillas guangas acá, pues hay que ir a mirarla, voy a tener que ir a mirar acá.
2: Fíjate
1: la de Spider-Man y también la de Arcee.
2: A mí la de Revelation Day no me gustó, güey.
1: ¿La miraste?
2: Sí, la vi y la neta, es la de Steven Spielberg, ¿no?
1: Es de Steven Spielberg,
2: No me gustó, güey, o sea, se me hizo un churro, la neta. O sea, yo no sé qué le pasó a Steven Spielberg.
1: No, pues está bien.
2: Un churrazo, güey, mejor hubiera, está más buena la de Spider-Man, la neta.
1: ¿Tú, China, ya miraste alguna de esas películas o todavía no has mirado ninguna de las películas? ¿La de Arcee o la de Spider-Man?
3: No, ya tengo rato que no veo una película de Spider-Man. La última que vi de Spider-Man fue hace, yo creo que fue la primera que salió. Ya no he vuelto, yo no voy al cine.
1: Ah, mira, ¿no te gusta el cine?
3: No,
1: critica
3: cine.
1: A la China también, o nomás a mí.
3: No me gusta, te voy a decir por qué no me gusta. Nomás entrando me empieza a revolver el estómago por todo el olor de las palomitas, los perfumes, la comida. Entonces yo...
2: ¿Qué fresa me saliste tú?
3: Perdón, pues es que no me gusta el olor, empieza a revolver el estómago.
1: ¿Dejaste de ir al cine también acá por lo de la pandemia? Y es que mucha gente dejó de ir.
3: Es que ya tengo rato que no voy.
1: Es que tienes que conseguirte un nuevo novio.
2: A mí sí,
1: ahí, que te
2: mira,
1: al cine.
3: La última vez que fui con un muchacho como en un date. Y no me acuerdo qué película fue, pero para que veas, no le puse ni atención.
1: Pues ¿cuál de él? Hay puro besillo, hay puro besillo.
3: No puse atención, te estoy diciendo.
1: Bueno, pues con razón no le puso atención acá.
2: El truco de las palomitas y todo el rollo.
3: Nomás me acuerdo hasta donde agarramos palomitas, dijo, ten, prueba las palomitas.

0: pasas y ponle tantito chile.
1: Y ahí, y ahí perdiste quedó. La memoria.
0: Ya, se
2: y
0: me
2: ahí
0: olvidó.
2: Perdió todo.
0: Se me olvidó.
2: Ahí.
0: Desde ese entonces ya no voy al cine.
2: Bueno, a ver, amigos, queremos platicar contigo aquí en el 1-844-370-4839. 1-844-370-4839. Oye, ¿tú ya regresaste a los cines? ¿Eres de las personas que te gusta ir al cine? ¿O después de la pandemia ya no quisiste regresar? ¿Has mirado alguna de estas dos películas? Márcanos 1-844-370-4839.
1: Te voy a llevar al cine, gordo, y te voy a hacer el truco de las palomitas a ti también.
2: Mientras
1: te
2: me hagas como a la china.
3: No más. A Pancho le gusta ordeñar. A Zaida le gusta ordenar.
4: Let me get a number two.
3: Y al Morris le gusta engordar.
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1: Bueno, pues amigos, pues estaban platicando, se acaban de sintonizar el Freeway Show, que la película de Spider-Man, la nueva, la que se llama Brand New Day de Spider-Man, y también la de Arcee, pues la de Spider-Man lleva más o menos ganado con más de 1.600 millones de dólares en el mundo, y la de Arcee lleva más o menos casi 1.200 millones de dólares, al parecer. Pues a mucha gente le gusta este tipo de películas. ¿Cuál fue la última película que miraste? Vamos a platicarlo aquí en el Freeway Show.
2: Mira, también yo creo que tiene que haber una película que valga la pena para ir al cine. Por ejemplo, también una de las más taquilleras de este año fue Toy Story 5. ¿O la viste Toy Story 5?
1: No comprende, Morris.
2: ¿No comprende Toy Story 5?
1: Miré la de Toy Story 1, creo, nada más.
2: También la de Michael Jackson, también recaudó buena feria.
1: ¿Tiene película Michael Jackson?
2: Ay, no me digas que no supiste.
1: Yo miré parte de la serie de... Oh, no, Michael Jackson. Yo sé, Michael Jordan estaba diciendo Michael Jordan.
2: Andas bien perdido, güey. Es más perdido que Wendy Guevara en el cerro, güey.
1: Tiramos
2: en la casa de los famosos.
1: Que no soy el único. Mira, Orlando lo tenemos en la línea. Mi querido Orlando, ¿hace cuánto tiempo que no vas al cine, mi rey? ¿Cuál fue la última película que miraste?
3: ¿Qué pasó? No, pues ya tiene rato, ya ni me acuerdo. La última que vi fue la de Los Cuatro Fantásticos.
1: Y para mí reciente, ¿es hace cuánto tiempo que salió la de Los Cuatro Fantásticos, Orlando, más o menos?
3: Puta madre. Yo creo que fue por allá como eso en el 2006, 2007.
2: ¿A poco?
1: Ay, Dios,
2: o sea, ¿tanto
1: qué
2: tiempo?
1: Barbaridad.
2: No manches, ¿y por qué no te gusta ya ir al cine o no tienes tiempo, Orlando? ¿O qué onda?
3: No, es que ya te voy a decir un secreto, nomás no le vayan a decir a nadie.
1: A ver.
3: Me las quemo mejor en la casa, tengo una cajita, una de esas cajitas negras, que ya no es negra, pero es una de esas, y ahí me las quemo más a gusto en la casa.
2: Oye, Orlando, pero
1: es cierto.
2: No es lo mismo ir al cine, a sentarte, la pantallota, acá.
1: Pues ni tanto, amor, está bien cara las palomitas ahí, ¿verdad, Orlando?
2: Ah, son bien piojos.
1: Y sale más barato también acá, Morris.
2: Orlando, tú y el Pancho son igual de piojos, güey.
1: Los
2: no
1: chocolates,
2: manchen.
1: Ahí donde terminas pagando como $6 por un chocolatillo, gallando ahí nada más, ahí, Morris.
2: Ay, no, ustedes de verdad.
1: No. A ver, amigos, ¿cuál fue la última, ya en serio, cuál fue la última película que miraste en el cine? ¿Cuál te llamó la atención? ¿Has mirado esta nueva de Spider-Man, Brand New Day, la de Arcee? Márcanos 1-844-370-4839.
2: También,
1: amigos,
2: estuvo bueno de Super Mario Galaxy.
1: ¿Super qué?
2: El
1: ¿Super Mario?
2: El Diablo Moda 2. ¿No lo viste?
1: No, comprende,
2: no,
1: Morris,
2: no sabes
1: acá
2: nada tú de cine, güey.
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3: Bueno, pues amigos, queremos platicar contigo en el 1-844-370-4839. Mucha gente se retiró del cine, mucha gente está regresando ya ahora al cine. ¿Cuál fue la última película que miraste? 1-844-370-4839. Ya sé, me estaba acordando y sí, sabes que yo fui a mirar cuando salió la nueva de la de Avatar, me la aventé todita.
4: No, que no había sido.
3: Y luego me aventé la segunda de Avatar también, esa me gustó. La de Avatar, el sentido de A también. Andale. Me la aventé, me gustó también esa película.
4: De hecho, tú tienes que era como uno de los de Avatar, güey.
3: ¿Y tú el cuerpo, Morris?
4: No, yo, la verdad, gordo, yo tengo el cuerpo podríamos... como de. Como. La neta, güey, ¿te quieres saber? Me hablaron para hacer la de Dumbo, güey. Pero les dije que no.
3: Mira, tenemos a Irma aquí en la línea, mi querida Irmita. ¿Cuál fue la última película que miraste también, si todavía vas a los cines?
5: Ay, muchachos, pues esta del Spider-Man. No, hombre, dolor de cabeza con esta película.
3: ¿Por qué?
5: Pues ya ven que salió a finales de julio, no me recuerdo si fue el último día de julio. Ajá. Apenas el domingo, conseguí boletos para el domingo apenas.
3: ¡Oh, sí! Tanta gente mira la película esa.
4: ¿Estaban llenas las salas de cine?
5: Estaban llenas todos los horarios, todos los cines. Y bueno, tenía a mi hijo que estaba lingui, que quería verla.
3: Ya,
4: apenas este fin de semana la viste. Yo también la vi este fin de semana, Irma, porque la neta, yo dije, ¿sabes qué? Me voy a esperar porque no encontraba buenos lugares.
5: Exacto, sí. Buenos lugares y en el cine, porque les gusta ir al VIP, o sea, no puede ser cualquier cine.
4: ¡Anda! O sea, sí. Oye, es que hay unos bien chidos en el VIP.
3: ¿Qué hay en el VIP que no tienen los demás cines?
5: Sí, está muy cómodo, los reclinables, tienen buena comida, te traen hasta tu lugar la comida, no tienes que andar haciendo fila ni nada.
3: ¿Hay meseros también ahí?
4: ¡Claro!
3: ¡Ah, en serio! Es más,
4: hasta te prestan una hijita para que no te dé frillito en la sala.
3: ¿Toda manchada la cobijita o qué, mi querida Irma?
5: Sí, hay algunos que te dan hasta cobijita, correcto.
4: No, manchadas de
3: cacho. Pero imagínate todo, cuánta gente debe haber usado la cobijilla esa también ahí.
4: Pues la lavan, güey. ¿Cómo que? Ay, no, de veras tú, gordo.
3: A menos
4: de
3: que huela Downey ahí,
4: güey. No sé. Te vamos a sacar más seguido, güey.
3: La última vez que fui a mirar fuera de Santo contra las momias, el Blue Demon.
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1: Bueno, amigos, te platicamos del podcast más visto por todo el mundo. Se llama Iguales pero Diferentes, que es la extensión del Freeway Show, pero en la plataforma de Vix y también en YouTube ahí. Bueno, en este episodio número 32 vamos a platicar de mi vida, señores. La vida de una persona de rancho al norte. Al pueblo, señores, a la ciudad.
2: Sí, está muy padre.
1: ¿Cómo fue?
2: Muy padre este podcast donde Pancho pues nos abre su corazón y nos cuenta cómo fue esa transición donde pues estaba ya en el rancho con su jefe ahí ordeñando las vacas y los burros y los becerros.
1: ¿Cuáles burros? Bueno, ordeñan las vacas nada más, Morris.
2: Y luego también ya después que después de que puso la marrana ya en el rancho, se vino para acá en los Estados Unidos. Y esa transición, la neta, oye,
1: yo la neta te lo reconozco,
2: fue algo difícil, gordo.
1: Yo creo que hasta ha sido difícil para toda la gente, ¿no? El venirse de un pueblito pequeñito, de un ranchito pequeñito, a un país totalmente diferente, con otra cultura, otra religión,
2: otro sistema.
1: Bajaba el cerro a tamborazo acá, mundo completamente diferente.
2: O sea, imagínense el Pancho llegando de Miraplanes así, o sea, y de repente con su cajita así amarrada con los lazos.
1: Cartoncito de huevos, hay un montón de ropa ahí.
2: Con unas así chanclitas así de suela de llanta.
1: Guaraches, Morris, guaraches.
2: Y de repente lo sueltan acá al monstruo de los Estados Unidos, o sea.

0: Imagínate.
1: Y nadie quería hablar español acá.
0: ¿A qué edad, te veniste?
1: 15 tenía, amor.
0: Bien chiquillo.
1: Bien, 15. Bonito el muchachito que
0: llegó. No, gordo, siempre fuiste
1: fellito. Me descompuse ya, ¿verdad?
0: Siempre,
1: pero
0: mira, ya he visto fotos bueno, tuyas cuando llegaste en mi Veraplana, estás igual de fregado.
1: Yo era guapo, Morris, hace mucho tiempo que no, lo que pasa es que no aprecias. Bueno, ahí está el podcast, se llama Iguales pero Diferentes, bájalo. Baja la aplicación de VIX de tu teléfono inteligente, tu computadora y también tu televisor, amigos.
0: Oye, pero no vuelvas a llorar, gordo, porque luego te ves bien feo llorando. O sea, aparte estás feo llorando triple, güey, no manches. Sí,
2: ¿el rancho tiene Wi-Fi? Yo pensaba que solo había vacas y güeyes como ustedes.
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1: Bueno, pues amigos, Arturo Carmona estaría dispuesto a ayudarle a Alicia Villarreal para que se... Bueno, para que se case. Al parecer, Alicia Villarreal parece que tendría por ahí, según las malas lenguas, por ahí planes de casarse con este nuevo novio que tiene, Sibad, este influencer, empresario. Y bueno,
2: el colágeno, el colágeno, el chavito.
1: Sí. Bueno, pues ni tan chavito, el vato ya está grande.
2: Pero, a ver, ¿cuántos años tiene Alicia y cuántos años tiene el chavito?
1: Morris, el amor no tiene edad.
2: ¿Pero cuántos años?
1: No sé, Morris, a mí que me interesa.
2: Le lleva como...
1: Que le interesa a Alicia Villarreal.
2: Años,
1: a mí
2: Alicia Villarreal.
1: Bueno, al parecer Arturo Carmona estaría dispuesto a anular el matrimonio a través de la iglesia. Ya ves que es un proceso largo, que tienen que mandar por ahí algunas cartas hasta el Vaticano, firmarlas, anular el matrimonio para que ella... Ya si desea que sea el día de mañana a través de la iglesia, bueno, pues que lo haga. Ajá. Está buenísimo, mira, qué bien, mente muy abierta del señor Arturo Carmona, mira, habla muy bien de él.
2: Para mí, Arturo Carmona está siendo muy, muy honesto y muy sincero y muy bueno en decirle, oye, ¿sabes qué? Pues,
1: claro.
2: Puede ser feliz.
1: Hace mucho tiempo ya de que terminaron también ellos, claro, luego es la mamá de su hija, de Arturo Carmona, entonces...

0: Lo último que quieres, me imagino, es quedar mal con esta persona, ¿no? Y hace mucho tiempo también de esto ya.
1: Oye,
0: ya no tendría por qué haber algún tipo de rencor ahí.
1: Y la pregunta es, ¿tu ex te ayudó para ser feliz? ¿Tienes un buen ex o una buena ex? Panchote, ¿tú así alguna ex te comunicas con ella?
0: No, ninguna.
1: ¿No?
0: Ninguna.
1: Fíjate que mi ex...
0: A mí me gusta romper acá. Sí, sí, por alguna razón son ex.
1: Fíjate que mi ex... Nada. Sí me hizo la vida imposible, güey.
0: ¿Qué te hizo?
1: Me hizo la vida imposible y es muy difícil llegar a esa madurez de que la ex te quiera hacer feliz, güey, o sea...
0: ¿Por qué? ¿Qué te hicieron?
1: No, pues, o sea, no me dejaba ver al chiquillo, güey. O sea, de repente cuando me lo daba y lo quería entregar, llegaba 4 o 5 horas tarde por él. O sea, me deshacía mis planes.
0: Ay, Dios.
1: O sea, horrible. No quería que fuera feliz.
0: Te hacía la vida difícil.
1: A comparación, por ejemplo, de un compadre que tengo, que, oye, su ex, fíjate, le dice, no, sal con tu novia, déjame al niño. O sea, se cuidan al niño para que sean felices. O sea, tienen un niño en común y los dos tienen pareja nueva. Entonces le dices, wow, ok, a mí me toca ahora. Ándale, para que vayas con tu pareja y pues te vayas al cine, vayas a salir, la saques, yo te lo cuido y todo el rollo, porque como pareja pues no funcionaron, pero siguen teniendo un hijo y pues ellos dicen, Morris, sabes que no la hice en la relación, pero me gusta que sea feliz.
0: Si tú te hubieras casado con esa señora, a través de la iglesia, ¿anularías tu matrimonio para que ella se case con esta otra nueva persona o no?
1: Pues mira, es muy difícil. De hecho, un tío quiso anular su matrimonio y le costó mucho trabajo. Pero pudo comprobar, por ejemplo, en su caso fue de que esta mujer ya necesitaba ayuda psiquiátrica. Entonces, lo comprobó de que ya estaba mal de la cabeza y pudieron proceder con esa anulación del matrimonio, pero es difícil.
0: Y se logró, claro.
1: Sí.
0: Bueno, a ver, amigos, queremos platicar contigo aquí en el 1-844-370-4839. Eres una persona como Arturo Carmona, de mente muy abierta. Tienes por ahí un buen ex, una buena ex. Tu pareja actual se la lleva bien con esa persona. Márcanos en cabina. 1-844-370-4839, amigos.
1: 844-370-4839. O te hizo la vida imposible tu ex. A ver, platícanos aquí en el Freeway Show. Cuéntanos el chisme.
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1: Bueno, pues si le acaban de poner aquí al Freeway Show, amigos, estaba platicando de que Arturo Carmona estaría dispuesto a anular su boda que tuvo con Alicia Villarreal, la boda religiosa, para que ella pueda casarse ya libremente con Sibat, su nueva pareja. Y te estábamos preguntando, señores, ¿cómo te fue a ti en la fiesta cuando te divorciaste, cuando te separaste? ¿Tuviste o tienes una buena ex? ¿Tienes un buen ex? ¿Tu ex se la lleva bien con tu nueva pareja? Márcanos aquí en cabina en el 1-844-370-4839, amigos.
2: Mira, yo conozco un caso que te lo estaba platicando fuera del aire de una pareja, fíjate.
1: A ver.
2: Duraron 10 años de matrimonio, tuvieron sus hijos y todo el rollo. Bueno, no funcionaron como pareja, se separaron y se casaron, se volvieron a casar los dos.
1: Cada uno por su parte.
2: Exacto.

0: Y sí. Fíjate, como amigos, porque ellos fueron mejores amigos en la escuela, se llevan muy bien, o sea, son muy buenos amigos, se platican, se echan cotorreo, pero como pareja no funcionaron.
1: Claro.
0: Y ellos se invitan, se conocieron también porque los hijos de la nueva pareja y sus hijos de la de la antigua, pues se tenían una muy buena relación también.
1: Ellos hermanos, pues.
0: Sí, o sea, claro, obviamente.
1: Sí.
0: Entonces, se invitan a las vacaciones. Se llevan tan bien que se invitan, por ejemplo.
1: O sea, cada uno se va con su pareja y se van de vacaciones.
0: Juntos. Por ejemplo, wow. este año nos vamos a ir juntos a Cancún. Y se van con las parejas. Y se llevan qué bien. Y se van a ver fútbol, los maridos y todo el rollo. Como si no hubiera pasado nada.
1: ¿No será película eso?
0: ¿No?
1: Yo no conozco una persona que a lo mejor tuvo un historial con alguien más. O se separaron. Y después los dos se van de vacaciones, cada quien con su
0: pareja. O se van a comer, o se van a fiestas juntos. Miren,
1: qué barbaridad.
0: Marquen al 844-370-4839 y van a ver que, vas a ver, gordo, que estás en lo incorrecto.
1: Tenemos a Orlando, ¿por qué no platicamos con él? Orlando, ¿tú te la llevas bien o te la llevas mal con tu expareja? Platícanos.
0: ¡Orlando!
1: Orlandito, bueno, espérate, bueno, ahorita regresamos
0: ahí
1: contigo.
0: Ahí está, ahí Orlando, ya está, vamos con
1: sí.
0: él. Ay,
1: no, ¿te la llevas bien o te la llevas mal, mi querido Orlando, con
0: ¿no
1: tu expareja?
0: No tienes paciencia, güey.
2: No, ya no, no me puedes ver ni en pintura.
1: Ay, ah, Dios. ¿Por qué? Mi rey, ¿qué pasó ahí? ¿Por qué terminaron mal?
2: Pues no sé, yo traté de preguntarle, cada vez que le preguntaba se enojaba más.
1: Ay, ay, ay. Oye, pero hay no, ahí, Orlando, pero, algo hay.
0: Orlando, no le hiciste nada, no le engañaste, ni nada.
1: Sí,
0: el silencio lo dice
1: Orlando
0: todo.
1: Orlando es de pocas palabras. Mira, vamos
0: el silencio lo dijo todo.
1: Amigo, vamos a contestar el resto de las llamadas telefónicas en el 1-844-370-4839. Oye, después de que terminaste, el ex o la ex, ¿es un buen ex? ¿Es una mala ex? ¿Te hizo la vida de cuadritos? Márcanos en el 1-844-370-4839, amigos.
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1: Bueno, pues amigos, oye, después de que terminaste con la ex, oye, tienes una buena relación con ella, con él, tienes un buen ex, un mal ex. ¿Terminaron o se tienen una buena relación ya después de amistad? Márcanos en el 1-844-370-4839.
2: Mira, le digo a Pancho que hay exes tan acá, tan conscientes y tan buena onda que hasta se van de vacaciones con la nueva pareja y todo el rollo. Se van de fiesta, Pancho, ¿no
1: Yo
2: lo
1: no
2: crees?
1: Conozco una sola familia que diga nada, es que los ex se juntaron y se fueron de vacaciones ahí.
2: Mira.
1: Tenemos a Eddie aquí en la
2: vamos
1: línea.
2: Vamos con Eddie.
1: Mi querido Eddie, ¿cómo quedó la relación ahí, mi rey? Platícanos.
3: Pues fíjate, te comento, yo tenía un amigo, éramos solamente conocidos, nos conocimos en Home Depot, todo era por trabajo, me ofrecí trabajo, empecé a trabajar con él, pero yo tenía a mi pareja, un chavo, empezamos a trabajar los dos, a los días me di cuenta que mi chavo andaba con la esposa de mi jefe.
2: ¡No! ¿Neta?
1: Ah, ¿qué pasó? ¡Qué barbaridad!
3: Que el que era mi jefe. Hoy ya no es mi jefe, hoy es mi pareja. Ajá. Salimos a tomar porque pues él sabía que era mi pareja y se dio cuenta que la mujer también estaba.
2: ¿Ya ves?
3: Infiel como ella.
2: ¿Ya ves?
1: ¡Qué barbaridad! Bueno, es que a lo mejor son de mente muy abierta ustedes. A mí todavía como que me corrompe un poco ahí el celillo. No, yo no podría tener. A mí, mira. Ni bien ni mal, simplemente se terminó el ciclo, le damos vuelta a la hoja y lo que sigue, se acabó, ya.
2: No, gordo, ya. Pues, por favor, te tienes que actualizar acá con la chavalada, por favor.
1: Mira, vamos a continuar contestando las llamadas telefónicas, estamos en vivo a través de las redes sociales, búsquenos en YouTube como Freeway Show, amigos.
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1: Bueno, pues amigos, según expertos, te vamos a dar 5 consejos para llevar una buena relación con tu expareja. No significa que van a volver.
2: ¿Se puede?
1: Para llevar una buena relación con la expareja. El primer consejo, establezcan límites claros.

0: definan qué tipo de trato tendrán y también respétenlo. Nada de llamadas a deshoras o mensajes confusos que revuelvan las emociones.
1: Sí, claro. Y más si tienen hijos y ya tiene otra pareja, ey, por los niños, vamos a marcarnos para ver las cosas de los niños.
0: Dicen los expertos, segundo consejo, dense tiempo para sanar también. No intenten ser los mejores amigos al día siguiente de terminar la relación. Un periodo de distancia y contacto mínimo es clave para enfriar la cabeza. Y otras partes del cuerpo también.
1: Exactamente, tú lo dijiste todo.
0: Tercer consejo para tener una buena relación con tu expareja. Comunicación con propósito. Si tienen por ahí que hablar, especialmente si hay hijos o trámites de por medio, que sea directo, cordial y enfocado 100% en el tema necesario. No sacar, ay, que sientes esto por mí.
1: Sí, nada. Que te acuerdas, no, nada. Ey, hay que pagar la colegiatura del niño, son $1,500.
0: Se acabó.
1: Aquí está la cuenta, págalos, pum. Sí.
0: Cuarto consejo, cero reclamos del pasado, amigos. Prohibido aprovechar cualquier plática para sacar los trapitos al sol.
1: ¿Te acuerdas cuando me engañaste?
0: Lo que pasó en el pasado se quedó en el pasado,
1: ¿te acuerdas cuando le echaste el perro a tu amiga Laura? Pero ya estamos separadas. Pero ¿te acuerdas, desgraciado? Así se
0: pone, hace como 5 años de eso, por favor.
1: Hace 5 años que ya te separaste de él y todavía la está reclamando, por favor.
0: Quinto consejo, señores, lo que nos están diciendo acá los expertos para llevar una buena relación con tu expareja. Respeten sus nuevas vidas. Acepten de que ambos van a seguir adelante. Y también hay que mantenerse al margen de las nuevas parejas del otro y exigir ese mismo respeto de vuelta, señores.
1: Sí.
0: Eventualmente tú vas a tener una nueva pareja, ella va a tener una nueva pareja y es bueno y aconsejan respetar esa nueva vida.
1: Y nada de criticar de que, ay, está más fea que yo, no te pudiste conseguir algo mejor, o sea, esa garrapata te agarraste, no, por favor.
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2: Bueno, pues amigos, en las historias ocultas del Freeway Show aparece una grabación de un orbe en una base militar. Ahora, se filtró todas estas imágenes. Se dice que podría ser el Área 51 aquí en los Estados Unidos.
3: No me digas eso.
2: Esa base que van a mirar acá con una orbe, que de alguna manera está como retando ahí a la gente que está cuidando esta Área 51 o esta base militar. Entonces, se va alejando de una camioneta de los militares y de repente esta orbe grande, más o menos del tamaño, no sé, de una pelota grande, o sea, como tres veces el tamaño de una pelota de básquetbol, vuela, o sea, se sale, desaparece, sube hacia el cielo y como si nada. Hay como unos 3-4 carros que van monitoreando todo lo que está haciendo esta orbe en una base militar.
3: Y un helicóptero, güey, también un helicóptero. Antes, de hecho, cuando se sube esta luz o esta orbe, como le dice Pancho, ajá, que es una bola de luz así grandota, antes no chocó con el helicóptero. O sea, como que esto estaba, o esta nave o esta tecnología estaba dentro de la base militar y se le salió. Y claro, empezó a hacer un tipo de función o un tipo de recorrido.
2: Como hasta que va huyendo de los carros.
3: Hasta que vuela. Es más, métanse ahorita para que la vean. Estamos en vivo en YouTube en el Freeway Show y también en VIX, canal 702 de VIX Música.
2: Yo siento que si fue filtrado este video y es el Área 51, nos van a tumbar acá el video. Pero la pregunta es la siguiente, amigos. ¿Qué opinan sobre este video? Si vas a mirarlo, ¿cree que sea falso, que sea verdadero? ¿Te ha tocado a ti mirar orbes, bolas de luz? ¿Te ha tocado mirar objetos voladores no identificados? Vamos a platicarlo aquí en el Freeway Show, amigos.
3: Dice acá Perla que la única bola brillante que ha visto es la de tu cabeza acá en la pantalla, güey.
2: Es la mía, ¿verdad?
3: No, pero ya márquenos en
2: serio. 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
2: Bueno, pues amigos, al parecer se filtra un video de una base militar aquí en los Estados Unidos. Es una orbe que está siendo perseguida por carros de los militares. Y un de repente, pues, vuela, se va y los deja ahí a los militares como pensando qué es lo que está pasando aquí. Es una orbe más o menos del tamaño... ¿Han mirado esas bolas que están ahí afuera de las tiendas de Target?
3: Hacia sí,
2: de
3: una bolota así grandota.
2: ¿Quieren mirar el video? Vete directamente a YouTube, nos encuentran como Freeway Show. Y también te estamos preguntando si te ha tocado mirar esas bolas de luz, orbes también. ¿Te ha tocado mirar ovnis? Vamos a platicarlo aquí en el Freeway Show. Tenemos al Pollo. Mi querido Pollo, ¿qué fue lo que miraste tú, mi rey? A ver, platícanos, pues dale clic a Pollo.
4: No, buenas tardes. Miré como en varias ocasiones me ha tocado ver ahí en Los Ángeles, por la Maple, la 29, orbes, bolas metálicas arriba aquí en el cielo, o sea, varias veces.
2: ¿Y cómo son? ¿De qué tamaño aproximadamente, mi querido Pollo?
4: Así como tú dices, como las de esas que están afuera de la Target, más o menos así se mira... Aquí la mira uno, pues está allá arriba, está como al pie del, donde se mira azul, se miran, nomás ahí estaba estable, sí. Pues sin moverse, ahí estaba, varias veces me ha tocado ver.
2: Oye, Pollo, ¿fue pero durante el día como... o fue en la noche que te tocó mirar esta
4: sí,
2: luz?
4: Sí, fue
2: esta
4: como durante el día, eso como a las 3, 4, 5 de la tarde, me ha tocado verlas así.
3: Anda, oye, Pollo, ¿y tú crees que es tecnología de este planeta o es algo extraterrestre?
4: No, yo creo que es fuera de este planeta, porque si nosotros tuviéramos esa tecnología, la podríamos usar contra otro país, ¿verdad? Sí. En este sentido. Sí. So, yo estoy 100% seguro que son de otros planetas, vienen de fuera de nuestro planeta, porque no tenemos esa tecnología. Con trabajo tenemos los drones, ¿verdad? Llegamos a drones que pues vuelan solo, pero todavía no llegamos ahí.
2: Oye, te quiero decir algo acá. Mucho escéptico, mucha gente que no cree en esto, te haría esta pregunta. ¿Posiblemente no fue el sol que estaba siendo reflejado en algo y a lo mejor tú lo confundiste con una orbe?
4: No, porque pues tú sabes que un helicóptero cuando está ahí, pues se está moviendo, está parado, se mira, o un avión va... No, en varias ocasiones lo he mirado. También en la ciudad de allá por Víctor, ir en adelanto. Allá me tocó ver como unas 20 una vez. Así, 15... un montón. Ajá. Como ahí por donde está la el 18, la calle de 18 en viejo a Victorville, en esa dirección estaban así como una enfrente de otra, pero de separada, ¿me entiende? Sí existen. La gente no cree porque no le ha tocado ver. Hasta que le toque ver uno va a creer. ¿Dónde está? ¿Dónde se miró eso que están comentando de la base 51, la orbe? Bueno, ¿cuándo fue ese video? ¿De cuándo?
2: Se cree que fue en una militar. Algunas personas están asumiendo que fue el área 51, más no sé. Vete a mirar el video y ya nos platica, mi querido Pollo.
3: Sí, lo tenemos en YouTube, en el Freeway Show.
2: El Freeway Show. Pero gracias por tu llamada telefónica, mi querido Pollo. Mira, vamos a regresar con el Pepe. Viene Brian y contestamos el resto de las llamadas en el 1-844-370-4839.
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1: 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Bueno, pues amigos, aquí lo más importante es tu historia en el 1-844-370-4839. Estamos hablando de orbes que, bueno, esta la descubrieron en una base militar y al parecer es un video que se filtró. Si quieres mirarlo, porque posiblemente nos lo van a tumbar, vete directamente a YouTube y nos encuentran como Freeway Show y que cada quien saque sus conclusiones. Tenemos a Pepe aquí en la línea con su historia.
2: Pero vamos con el Pepillo.
1: Pepe, ¿qué fue lo que miraste o qué historia conoces, Pepe?
3: Hola, buenas tardes, saludos. Mira, yo vivo en Houston, en el área del Northwest. Yo trabajaba para el distrito escolar de Cypher, arreglando los autobuses. Ajá. So, un día había una tienda en el 529 y Highway 6. Había una tienda Randall's, la oficial que estaba ese día en la noche. Entonces, siempre llegaba yo ahí y lo conocía. Y dijo, qué bueno que viniste, déjame salir a fumarme un cigarro. Y estábamos en eso, en el parqueo. Dije, bueno, vamos a poner esta leche ahí en mi carro.
1: Sí.
3: Pero de repente se oye un ruido así como cuando hay un ventarrón de aire. Ajá. Y nos fijamos hacia arriba. El edificio creo que tiene unos 20 a 25 pies de alto. De ahí, de repente sale un tanque como la de los barcos que tienen tanques por los lados.
1: Ajá.
3: Para flotar, ¿me entiendes?
1: Sí.
3: Y un ruidazo y unas luces brillosas, bien brillosas. Te digo, cuestión de unos 300 pies de así a lo largo.
1: Sí.
3: Se desaparecieron.
1: Wow.
3: En otra ocasión,
1: sí.
3: Me gusta mucho la cacería. Tengo un rancho en East Texas, al este de Texas. Y en tiempo de cacería se pone muy oscuro y solo el camino. Entonces, es nada más de ida y vuelta. Aún llevando los vidrios arriba por hacia frío, y de repente un ruido igual. Y esa luz nomás sale como, hay árboles como pone tú de unos 30, 40 de alto.
1: Ajá.
3: Y de repente sale, pero sale un como, ¿cómo te pudiera decir? No era una bola. Era un
1: platillo,
3: no era plato, era algo extraño, así largo. Y
1: era como, oye, un cilindro.
3: No pude manejar, me tuve que quedar ahí como alrededor de 30 minutos y los carros iban llegando y no podíamos movernos.
2: O sea, como que los carros dejaron de funcionar.
3: Sí,
2: no manches,
3: no nos podíamos mover.
2: Luego,
1: ¿y qué tan grande?
3: Teníamos miedo de bajarnos de la. El compañero que iba conmigo, dijo, no, quédate aquí. Él trató de sacar un video y se le quemó su celular.
2: ¡Ay, Dios! Caray. No manches.
1: Es lo que dice que cuando tienes este tipo de acontecimientos, lo demás deja de funcionar, mi querido Pepe.
2: ¿Y luego qué pasó, Pepe? Sí.
3: Mira, llegamos al pueblito más cerca, que es Crockett. Inmediatamente, yo estuve en el ejército aquí de Estados Unidos, inmediatamente busqué una área y pregunté a un policía que estaba ahí. Y sí me dijo, mira, aquí está, luego manejé como media milla y llegué y pregunté que si había algún reporte y todo. Enseñé mi ID del ejército. No me quisieron decir nada.
2: Ay, Dios.
1: Qué raro,
3: No sabemos nada. Me dijeron, no sabemos nada, sigue tu camino. Le digo, es que mira, la razón que tengo es porque la máquina de mi carro se mató, se murió. Entonces, era una luz muy brillante que no se veía. Oye, ese camino parecía que estuvieras del día.
2: Wow. Oye, no manches, Pepe, increíble. No te quisieron decir nada, qué increíble, ¿eh? Gracias por tu,
1: Pepe,
2: historia.
1: Por tu llamada telefónica, no, Pepe, y si tiene la oportunidad de entrar aquí a YouTube, para que ya que él estuvo en el militar, para ver si reconoce esta base donde miraron esta orbe, vete directamente a YouTube, Pepe, nos encuentran como Freeway Show. Amigos, vamos a continuar hablando sobre esto. Entra a YouTube, acuérdate, nos encuentras como Freeway Show, amigos.
2: Para que veas.

0: un ex militar que nos está contando sus historias aquí en el Freeway Show, ¿eh?
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1: Bueno, pues señores, muy pronto las pantallas de VIX y también a través de Univisión llega Tierra de Amor y Coraje. Anda. Es la nueva producción de José Alberto Castro, el Güero Castro, muy conocido.
2: ¿Del Güero?
1: Por muchos de nosotros, tío de Cristian Castro, hermano de Verónica Castro, mi querido
2: sí,
1: Morris.
2: He hecho varias telenovelas con él.
1: Bueno, está protagonizada por Sofía Castro, Brandon Peniche, está también Emanuel Palomares y Emilio Osorio. Es una historia de amor, ambición y venganza, ambientada en los impresionantes paisajes, esto en el desierto de Arizona, amigo.
2: De veras, fíjate que me habló el Güero y no pude participar en esta telenovela.
1: ¿Qué dijo? ¿Que no ocupaba galones o galanes?
2: Sí, pues siempre me pone de rotopalaz ahí, como de extra. ¿Sí?
1: Bueno, esto trata el drama de estos hermanos que se apidan Coraje, dueños de un histórico rancho familiar, cuyas vidas cambian con la llegada de Clara Barrios, que es Sofía Castro. Es la heredera de un poderoso imperio ranchero y de un conflicto que ha enfrentado a ambas familias durante generaciones. Todo esto se va a poner espectacular, amigos, ¿ote? Y van a poder mirarlo a través de Univisión, a través de Unimás y también a través de VIX. Se llama Tierra de Amor y Coraje, amigos.
2: Y miren, para que la vean completita ahí con su pareja y todo el rollo, porque va a haber acción, va a haber aventura, va a haber suspenso, va a haber...
3: ¿Va a haber de allá, de allá?
2: Va a haber de todo,
1: rivalidad,
2: China.
1: Rivalidad también ahí.
3: De todo.
1: De tocho, morocho.
2: No, se van a bichar y todo el rollo.
1: Se van a bichar.

0: Sí.
1: Qué hombre. ¿Cuándo la vamos a poder ver?
0: Ya, Morris, pues ya viene estos días a través de Unimás. Déjate, te guardo aquí la información. Te lo digo. Mira, Morris, esto está a partir de... espérame, Morris, acá.
1: No me digas que perdiste la información. Sí, ay, no, te dan las cosas y tú siempre las pierdes, güey.
0: Sí, bueno, te la debo. Pero ya estará lista a través de Unimás, a través de Univisión y a través de VIX, amigos.
2: Muy pronto.
1: Ya, muy pronto. Chéquenlo en VIX, señores. Pues porque si no, a Pine le perdió la dirección y la ubicación y
0: todo. Es cierto.
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3: Güey.
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0: hijita, porque hay mucho dinero en el regreso. Cuando te reembolsas ese dinero, te sientes bien bonito.
1: ¡Hala!
0: Yo voy a regresar un generador. ¿Dónde? Y te lo regresan de volada, no hay pedo.
1: ¿Sí?
0: Ahorita te cuento.

0: cuotas de retorno en ciertas tiendas, ¿verdad?
1: Justas y necesarias, feo.
0: Claro.
1: Ahora.
0: Justas, bien justas.
1: Lo normal son 90 días.
0: En aparatos electrónicos.
1: Con recibo y sin abrir.
2: Sin abrir.
1: Y sin utilizar.
2: Pero yo he visto gente que regresa cosas útiles. Sí, o sea, ropa. Yo he visto gente ropa, zapatos.
0: Electrónicas también abiertas.
1: Hay tiendas que no te aceptan, Pau. Si utilizaste la ropa, aunque tengas el recibo.
0: ¿De verdad?
1: O sea, es depende de la tienda, ¿no?
0: ¿Y la chayo la lava
1: y el uso
0: para que se le quite el perfume? Y luego la seca, la plancha y la vuelve a colgar en el ganchito y así la entrega.
2: El pelón, ¿y la etiqueta?
3: El pelón se compra ropa para las fotos y no les quita la etiqueta.
0: Pero las guarda y se usa un ratito nomás.
1: Contales, hagan cuenta que es como ponérsela para ahora probarla uno, foto, te la quitas con cuidado y ya.
2: Y ya, pues sí.
1: Se regresa.
0: Pero no es ilegal.
2: No la sudo, dice, no la sudo.
0: No la suda, güey, este no suda.
1: Fueron 5 o 10 minutos nomás.
0: Bien poquito, güey. Aparte le diste la oportunidad a la tienda, claro, a la compañía, de que ellos manipulen tu dinero, porque ellos la invierten en la bolsa de valores.
1: No, deja tú, de que el muñeco
0: y luego tú
1: modele su ropa, claro, de ellos.
0: Claro, claro.
2: Oh my God.
0: ¿Tú sabes cuántas fotos nos salen en los ¿cómo se llaman esos de Big Board?
1: Los
0: billboards en español, ¿cómo se dice?
1: Panorámicos.
0: Panorámicos.
2: Espectaculares.
0: Eso. El pelón ha salido allí, han de decir, ya de la tarde.
1: Yeah, ahí está.
0: Mira la Costco, esa camisa.
1: ¿Qué hubo?
2: Seguramente la gente es lo que dice.
0: Give me five.
1: Promoción gratis.
0: Pues, ¿qué creen? Esta señora compró un televisor hace 20 y tantos años.
2: ¿Qué?
1: ¿Qué?

0: en el 2002.
1: No.
0: Cuando todavía eran de bulbos.
2: No manches.
1: ¿Se acuerdan? 24 años.
0: Para ser exactos.
1: No, feo, no, no.
0: Para ser exactos.
1: Pero ¿qué tienda te devuelve algo después de 24 años? ¿De
0: qué? Eso es choro. Te voy a decir qué tienda, porque a mí están por devolverme un generador de luz que prende con gasolina.
1: Okay. Sí.
0: Que me costó 1,200. Y como no lo he usado porque no se ha ido la luz entre los últimos 3 años.
1: Okay. ¿Qué?
0: Ya no quiso prender el otro día porque supuestamente iba a haber un apagón.
1: ¿En 3 años?
2: En el apagón.
1: ¿No lo has usado en 3 años?
2: ¿Qué cosa sucede?
0: No, para generar luz, no. Lo prendí así de vez en cuando para que...
2: Es que luego las cosas por falta de uso se echan a perder.
0: Sí, se tapó el carburador. Sí.
1: ¿Qué?
0: Y lo traté de destapar y no pude. Y llamé a la tienda, me dijo, tráigamelo, se lo regresamos.
1: No.
0: Le damos el dinero que pagó, tiene su recibo. Si no lo tiene, usted está en récord, dijo, por ser este miembro de aquí.
2: Ay, es el récord.
0: Esa tienda es la que le regresó a esta mujer el dinero que pagó por el televisor en 2002.
1: Pero,
2: oye, ¿y no te preguntan de qué? Oye, ¿por qué lo regresas? ¿Cuánto tiempo después?
0: Sí, tú les dices.
2: O sea, no importa.
0: Ya
2: si
0: no
2: lo
0: prendió, le dije al señor.
2: O sea, si hace 50 años compras algo, ¿te lo dan?
0: Pues 50 no sé, pero 20 y tantos sí. Pues sí, un televisor de bulbos que había comprado en 2012. Oye, esta mujer la llevó a la Costco.
1: ¿Estás de acuerdo que esa política de devoluciones es ridícula?
2: Totalmente.
0: Es muy ridícula, muy ridícula.
1: O sea, ¿cómo?
0: Pero por eso tienen tanta gente que se mete a la membresía de estas tiendas. De ahí hacen su dinero.
2: Yo tengo la membresía y nunca he ido a comprar cosas así para regresarlas.
0: Mira, ahí está.
2: Mira.
1: No, espérame, pero, o sea,
0: hay miles de compras como la Pau.
2: Sí.
1: Espérate, pero las compras para usarlas, pues.
2: Yo nunca he regresado genuinamente, nunca.
0: Que
2: es
0: no
2: más,
0: te haya gustado después de usarla.
3: ¿Eres de México por esto?
2: Sí, tal vez eso.
1: ¿Qué, eso que tiene que ver?
2: ¿Sabe qué? Tal vez es eso, porque no tenemos la cultura de regresar las cosas.
0: Aquí sí.
2: O sea, no, en México compras algo y te lo quedas.
1: ¿No se puede regresar?
2: Sí, pero ¿sabes qué? Te arman mucho rollo y hay mucho problema. Entonces, es tanto el perder tiempo que dices, ay, ya mejor me lo quedo a estar 5 horas discutiendo con la señorita para que me lo arregle.
0: Si vas seguido a esa tienda, el día que está la leche echada a perder, que he comprado yo ahí, o vegetales o limones que les entró, yo regreso todo.
1: ¿El bote abierto de leche?
0: ¡Todo!
1: No.
0: ¡Ey, me salió mala!
1: ¿Sí?
0: ¡Te lo juro!
1: ¿Pero usada o no?
0: ¡Usada, güey!
1: ¿Cómo?
0: ¡Ey, después de 3 semanas, si se echó a perder, yo la llevo!
2: ¿Cómo crees?
0: Me vale, y sí me la han regresado, güey.
1: No, bueno,
0: la han regresado.
2: ¿Y qué te dicen?
0: ¡Nada! No te deben de decir nada. Tú le dices, salió mala.
1: Oye,
0: ya.
1: el digno. ¡Nada, tú qué!
0: ¿Sabes qué me dijo el
2: Jesucristo?
1: Así de seguro te les sabes de poner a los de servicio al cliente,
0: machín. ¿Sabes qué me dijo el señor?
2: ¿Qué?
0: Me dijo, just bring it, we give you your money back. Y puedes comprarte otro generador. Y ahorita los generadores son de gasolina, porque el alto precio de la gasolina bajaron de precio los aparatos, porque son de gasolina. Entonces me va a salir como 100 bolas menos de lo que pagué hace 3 años.
2: ¿Te regresan el dinero que pagaste hace 3 años?
0: ¡Todo el dinero!
2: ¡A su máquina! Oye, ¿y cuándo es el negocio para ellos?
0: El único problema es cuando compras joyas y compras oro, barritas de oro que venden y de plata ahí en el Costco, hablando de Costco, porque ahí entonces va con el precio del mercado.
1: Oye, feo, pero a ver, pregunta, ¿y cómo van a saber el precio que tú pagaste por el generador? ¿Necesitas llevar el recibo?
0: Tienen récord de tu tarjeta, tú eres miembro, güey.
1: O sea, ellos...
0: ¿Estás hablando de membresías?
1: O sea, ellos se están matando solos.
0: No, ellos te están atendiendo para que tú jales más gente y así la gente diga, ay, ahí mira qué bien tratan al cliente.
1: No, bueno, una cosa es tratar bien al cliente, otra cosa es ser transero como tú.
2: Pero ¿sabes qué, Pelón? Claro. No creo que haya tanta gente que regresa las cosas.
0: Mira la Pau, de mil hay una.
2: Exacto, a lo mejor hay un feo y de los demás somos como yo.
1: Yo también tengo membresía y la cola del return, son mucho más largas que la cola para entrar.
2: Por eso te digo, no vale la pena formarte a regresar.
0: Sí vale.
2: Algo.
1: O sea, hay gente que
2: sí vale. Flojera,
0: si vas a ir a la tienda, a la Costco, y vas a ir a comprar cosas, ya yo tú vete a comprar, yo hago línea para el retorno. Y el retorno, si vas a las 10 de la mañana, en sábado,
1: la cola es muy larga.
0: No hay tanta cola a las que yo voy.
2: Sí.
0: A las de los gabachos. Allí.
1: A ver,
0: ahí porque los gabachos casi no retornan.
1: ¿Qué tal si compro unas llantas para mi carro, se me pone chilo, la quiero regresar?
0: Pues ahí está, güey.
1: No.
0: Ahí está.
1: ¿Qué?
0: Chin, pasino.
2: Está cañón eso. Es más, está cañón.
0: Tú les dices, ¿sabes qué? Peligro en la carretera ahorita por su culpa y ustedes se ponchan.
1: No.
0: ¿Neta?
1: ¿Qué?
0: Le regresaron todo el dinero.

0: la mujer con el set televisor de 2002.
1: Oye, ¿y le regresaron con lo que costó en esa época?
0: Pues sí.
1: A muy su poco. Máquina.
0: Es muy poco.
1: No, es muy poco.
0: Ahora está más caro.
1: No creo. No. Las televisiones antes costaban carísimas,
2: sí,
1: pero
2: antes eran más caras.
1: Ahorita están regaladas.
0: Ay, güey.
2: Sí, ya una de 80 pulgadas ya vale.
0: Yo tengo una de 12.
1: ¿Cuánto cuesta una de 80 pulgadas, pelón?
2: Ahorita vale unos 400.
0: La paga quiere ver.
2: Ahorita vale unos 400.
1: Me urge.
2: Y una cena.

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1: A ver, vamos a regresar con la estadística. La estadística dice que 8 de cada 10 hombres
2: ¿sí?
1: preferimos ya disculparnos, decirle
2: bueno.
1: sí, mi amor, tú tienes la razón.
2: Porque la tenemos.
1: Lo que sea con nuestra pareja, solo para no llevarle la contraria ya que se acabe el rollo.
2: ¿Por qué?
1: A ver, paisano.
2: Es porque la riegan.com,
1: pelón. Uy, sí, sí, cómo no. 1-855

0: ver, chavos, ahí les va la estadística.
1: ¿Qué dice?
0: La estadística dice que 8 de cada 10 hombres nos disculpamos con la pareja.
1: Porque la riegan, punto.
0: Para llevar la fiesta en paz, para no llevarle la contraria. Edvas, y te disculpas aunque no hayas tenido la culpa. Del, o sea.
1: Ay, ¿cómo creen?
0: No, neta, te lo juro.
1: Santos, te lo juro. Y doblan las manos.
0: Y no es que nos la hagamos de santos, no es que nos hagamos las víctimas. Es que ya no queremos escuchar el. O sea, es el pleito. Otra vez. Y los gritos. Y el te dije. Entonces tú dices. ¿Sabes qué? Me voy a echar la culpa de lo que sea, lo que haya pasado, para allá.
1: O sea, ¿prefieres perder la batalla?
0: Claro.
1: Si según esto tú tienes la razón,
0: sí,
1: para no discutir.
0: Sí.
1: Ay, mira, si unos santos los
0: no,
1: hombres.
0: No, no, no, no, no es por ser santos, es para ya. O sea, acabar la discusión.

0: ya.
1: Sí.
0: Porque hay mujeres que les encanta discutir.
1: Ey.
2: No, no hay mujeres. Todas las mujeres les gusta discutir.
1: También hay hombres que les gusta discutir.
2: Si no discute, no es mujer.
1: Nah.
2: Si no discute, es un amigo.
1: Nah.
0: A ver, compadre, nah. Neta, ya has acabado hasta echándote la culpa de decir, ok, sí, ya, perdóname, mi amor. Y tú no hiciste nada. 1-855-370-3100.
1: Pero ¿cómo se van a echar la culpa si según ustedes no hicieron nada? No lo creo.
0: No, porque de ahí no la sacas. No, te lo juro. Y es más, y aunque les muestres pruebas, y aunque les digas, mira, el texto,
1: sí,
0: el screenshot, o sea, no es suficiente.
1: ¿Al cuánto tiempo ya piden perdón?
0: Las cámaras.
1: A ver, ¿al mira, cuánto tiempo? Porque muestran pruebas, luchas por la verdad.
0: Te voy a decir algo, mira, por ejemplo, si traes ganas de discutir, yo creo que le expones el punto una, dos veces, y cuando de plano ves que ya, o sea, no hay salida, dices tú, ok, está bien, ya. Yo fui. Yo la regué. Ya discúlpame.
1: Sí.
0: ¿Ok?
1: Oye, ¿y no se enoja más la mujer porque siente que le das el avión?
0: Creo que no.
1: No, o sea, ya cuando tú le dices, ya tuve la razón, dices, ah, ok, perfecto, no, ya.
0: Y todavía a veces se quedan así todavía.
3: ¿Ganas de pelear?
0: Sí, güey, o sea, ¿cómo?
1: Ay, no es cierto.
0: No, no es en serio, Pau.
1: ¡Mujeres, llamen! Los hombres cuando, si se equivocan, tienen que pedir perdón.
0: No, bueno, si no... Sí, y las mujeres también si se equivocan,
1: claro,
0: se supone
1: hay que, pedir perdón.
0: Que también deberían de pedir perdón,
1: claro,
0: pero
1: que
0: no,
1: sí.
0: Pero no lo hacen, no lo hacen. Entonces te digo, ya hoy en día ya existen los textos, o sea, queda prueba. Ya hoy en día existen las cámaras, o sea, cosas que se graban con audio, con todo. Les muestras toda la evidencia y aún así el estúpido eres tú. Entonces tú dices,
1: bueno.
0: Entonces dices tú, ya, ok, está bien, ya, que se acabe el rollo, está bien, no hay ningún problema. Había un momento en que la relación con mi vieja la sargento, como ella venía de otro matrimonio,
1: sí,
0: le encantaba pelear. Era
1: su pasión.
0: Era su pasión. O sea, de algo pequeño era hacerlo grande, explotarlo, cualquier cosa.
1: Sí.
0: Lo que sea.
1: ¿Cómo qué?
0: No sé, o sea, como por ejemplo, se te olvidaba algo en la casa, no sé. Iba rumbo a una fiesta.
1: Sí.
0: Se te olvidaba el regalo cuando ni siquiera tú lo hiciste el regalo, lo hizo ella, a lo mejor.
1: Sí.
0: Entonces, de repente, y ponte el regalo. No sé, mi amor, tú te encargaste del regalo. No, es que yo te dije que esto y que el otro y que
3: no,
0: entonces dices tú, ok, sí, el idiota soy yo. Ya, perdóname. Y o sea, o ahorita me devuelvo, está aquí a 15 minutos de la casa. Llego y te dejo con tus amigas, no sé, en el convivio, en una escapadita.
1: Ay, qué hombre tan bueno es el pelón,
0: claro,
1: tan tierno.
0: O sea,
1: espérame.
0: Pero no se trata de ser buena, tierna. No, no es tan complicado. Y eso fue lo que yo le dije a mi vieja. Le digo, ¿para qué le haces tanto de pedo? No es tan grande. Ahorita voy, regreso. Me tardo media hora, ya.
1: Sí.
0: Y así se quedaban. Con ganas de más.
1: Mujeres,
3: no le aguantan ni un round, pero nada.
0: No, güey, o sea, sí. Bueno, ¿qué se trata de agua? ¿Qué es esto? ¿Carrera de qué? ¿De aguante? ¿De para qué te complicas
3: esta
0: la vida?
3: Esta es la selva, señor. Esta es la jungla.
1: ¿Cuál pero jungla? ¿Por qué? ¿Qué les hicieron? Si ¿quién puede... les hizo tanto daño a
0: pero
1: los
0: si
1: dos?
0: Pero si puedo llevar la fiesta en paz.
1: Nah.
0: ¿Por qué les encanta pelear? O sea, es un deporte para las mujeres el pelear.
1: Yo no creo que todas sean así. La verdad, yo no creo que todas las mujeres sean así.
2: No más el 300%.
1: No, creo.
2: Si no pelea y no discute, es un amigo.
1: O sea, puede pelear y discutir un punto, pero así de cualquier tontería, no creo que todas las mujeres sean así.
0: No todas, pero sí hay mujeres que les encanta. Pues mira, nada más 8 de cada 10 vatos tenemos acabamos pidiendo disculpas por cosas que no hacemos. No, en serio.
1: Ay, me da ternura. ¡Ternurita! Pues no sé, yo creo que si tienen la razón, tienen que discutir por su punto, hablarlo, decir, oye, ¿sabes qué? Porque si es una discusión, este punto va a llegar a una solución para que ya no vuelva a suceder algo.
0: No llega, papá.
1: Entonces decirle, oye, no me gusta esto, oye, esto, el otro. No todo le puedes decir sí, sino nunca va a cambiar la cosa.
0: 1-855-370-3100.

0: La estadística dice que 8 de cada 10 hombres nos disculpamos con la pareja.
1: Porque la riegan, punto.
0: Para com. Llevar la fiesta en paz, para no llevarle la contraria. Tenemos a Víctor. Hola, Víctor, ¿qué meteo?
2: Mira, el primero dilaté 18 años. 18. Y ahorita llevo 9 años.
1: Relaciones no largas.
3: No aprendió, sigue tropezando con la misma maldita piedra.
2: La neta sigue, jefe, ¿para qué le digo que no? Sí.
1: Pero ¿por qué, Víctor? ¿Qué te pasa? ¿A poco sí se pone muy ruda tu mujer?
2: Todas se ponen igual. Hay que decir sí, aunque no, que a veces dicen claro. Negro, y aunque sea blanco, hay que decir que sí, pantalón. Sí.
0: Exacto.
2: Lo que aprendí de mi primera relación, porque no manches, para estar en mi primera relación, discutía yo por decirle las cosas bien. Y en este dije, ¿qué es negro? Pero es blanco, ¿no? Sí, es negro, lo que tú quieras.
0: Claro.
1: Oye, pero ya al darle la razón, ya no hay problemas, ya todo está bien.
2: Para ganarles. No, y si sigue discutiendo, te das la vuelta y te vas a tomar aire.
0: Claro, no, es que como que ya es un hobby, ¿no, güey? Como que es un deporte para las mujeres, ¿sí o no, Víctor? El discutir, güey.
1: Ay, qué pobrecitos.
2: Somos unos juguetes.
1: Ay, Víctor, no vamos.
0: Mira, Víctor, es que te voy a decir algo. El querer pensar que algo tan estúpido como la razón, las pruebas, Diosito, algo así va a calmar a una mujer. No.
1: Pero,
0: lo va a hacer.
1: A ver, yo creo que si tienes la razón y tienes unos puntos válidos, una mujer coherente te va a entender y te va a decir, ok, la regué.com te pide una disculpa.
0: Hoy no más lo que dice Pau, Víctor. Hoy no más.
2: Muy pocas veces, Pau. Te falta mundo, Pau.
1: No, es que bueno, si yo me estoy discutiendo con mi pareja me dice, a ver, A, B, C, le digo, ok, te la doy, tienes razón. Y ya.
0: O sea, has pedido perdón.
1: Claro, muchas veces.
0: Disculpas.
1: Por supuesto que sí. Por supuesto que sí.
0: Quiero un video de eso. Quiero un video.
1: Se los juro por Dios que he pedido perdón porque la riego yo y la riego
4: a ella. Se la crea.
1: Sí, he pedido perdón.
2: Exacto.
1: He pedido perdón.
5: Kenia no será perdonada en este.
1: He pedido perdón, chavos. Es que pedir perdón no tiene nada de malo.
0: Tengo mis dudas yo, la verdad.
1: No,
0: tenemos a César. Hola, César.
1: Háblale.
6: Hola, ¿cómo estás?
0: Saludos, compadre. 8 de cada 10. De los hombres, acabamos pidiendo disculpas hasta por cosas que ni hicimos, ya nomás para llevar la fiesta en paz, Chicharín, ¿sí o no?
6: Así es, canal. La verdad que sí.
1: Pero, ¿por qué no peleas tu punto, César? O sea, si tienes la razón tú, ¿por qué le dices, a ver, no estoy de acuerdo esto, esto y esto?
3: Contra otro hombre si la gana, porque tienes la razón.
5: No, y si no,
3: pero con una mujer nunca vas a ganar.
1: A golpes, sí se acaba.

0: Entonces era...
1: Yo trabajaba con un grupo de mujeres y ellas mismas me decían que entre ellas no se aguantan.
2: Claro, sí.
3: No.
1: Ellas no se aguantan. Ellas prefieren trabajar con hombres que con mujeres.
3: Sí. Es que, bueno, si hay mujeres con las que no concuerdas, ¿no? Con mujeres también hay hombres con los que no, pero...
2: No, es diferente.
3: De plano, sí, sí, no sé.
2: Entre nosotros los vatos nos ponemos de acuerdo y adelante, seguimos adelante. Y si no, aún ya, cálmate, güey, no estés de chillón y vámonos.
3: Bueno, entonces dejen a sus mujeres y cásense con sus compas, así ya no van a tener problemas.
2: ¿Sí o no, César?
0: ¿Ves? ¿Ves? No se les gana.
1: Pero eso me ha tocado con varios grupos que a veces lidero. Y donde trabajan mujeres, ella misma lo dicen, prefiero trabajar con vatos que con mujeres porque dice, nos peleamos cada rato y no nos aguantamos.
3: No, pues qué pobre.
2: Oye, ¿en qué trabajas, César?
3: Así me ternura, el César.
2: ¿En qué trabajan?
1: En restaurante, no. En un warehouse.
2: Fíjate.
3: Cesarito, ¿a poco sí sufres mucho entonces?
1: Con las mujeres, sí.
3: Ay, pobre.
1: Pero...
2: Sí.
3: Te voy a presentar un amigo para que ya estés tranquilo, mi Cesarito.
4: ¿Ves? Y todo es por ahí. Y cuando te echan el perro y tú no las pelas, que de seguro tienes novio, dicen.
3: Sí.
4: Siempre tienen la razón ellas para
3: claro
4: todo.
3: Claro que yes, tiene toda la razón.
2: A ver, 8 de cada 10 hombres nos acabamos disculpando con nuestra pareja por algo que no hicimos. Todo para no llevarle la contraria. ¿Tú qué piensas? 1-855-370-3100. Pero tenemos a Raúl, Joel, Dariel,
3: Enrique. Un hombre dolido.

0: mujeres, hombres, acabamos hasta disculpándonos por algo que no hicimos para llevar la fiesta en paz con nuestras mujeres. Ya, que se termine, está bien.
1: Naya, yo lo recojo. Siento como que estás en super drama.
0: A ver, 1-855-370-3100. Y sí, o sea, siempre lo ponen así.
1: Drama queen, drama. Ay, es que nadie.
0: Chillón, pues pobrecito, ¿sí? La víctima.
1: Pues sí.
0: Pero es una realidad que pasa. Es una realidad que sucede.
1: No creo, no creo que sea así. A ver, las mujeres si tienen un punto lo van a pelear. El hombre si tiene...

0: razón lo va a pelear. Yo no veo un hombre macho alfa, pelo en pecho, decir, sí, mi amor, está bien, sí, mi vida, lo que tú digas. Yo no lo veo así.
1: Así como lo dices, no. Pero el, ah, cállate, cállate, cállate, y el macho alfa ya dice, va. O se da la vuelta o algo y dice, tienes la razón. Y se fue. Muy diferente. Claro que no lo va a hacer así.
0: Pues tenemos así suena, al tocayo. Pues
1: hola, Raúl, ¿qué me tengo, tocayo?
2: Aló, ¿cómo estamos, carnal?
1: Muy bien, muy
0: hola,
1: bien.
0: Hola, chulo.
1: ¿Has discutido con tu mujer pensando, pobre iluso, que vas a ganar? ¿Neta, tocayo?
2: Vaya, primero pedirle perdón ahí a mi ídolo, a Don Tela.
1: That's right. Híncate de rodillas.
2: Me va a decir, no, hasta te desharé los callos.
0: ¡Asco!
1: Porque, ¿qué pasó, tocayo? A ver, platícanos.
2: Vaya, una vez con una expareja que tuve, me dice, me voy al gimnasio, me dice, haces la comida para que coman los niños, ok. No aguanté, y como vi que el GPS no se movía detrás del gimnasio, me voy y que la hallo en el cuchaplancheo.
1: ¡No, no me digas!
0: No puede ser posible. ¿Con quién estaba, Raúl?
2: Y estaba con un tipo que lo había conocido el día anterior.
0: No es cierto.
1: ¿Y luego toca yo?
0: En tu casa.
2: En
1: el gimnasio. Atrás del gimnasio. ¿Y luego toca yo?
2: Y me dice, ¿ya le hiciste de comer a los niños? No. Vete para la casa que ahorita llego. Ok. Llegó a la casa y ya los niños ya comieron. No. ¿Por qué? No, pues discúlpame que aguanté ahí la duda y te fui a hallar así. Sí, pero ¿qué culpa tienen los niños? No.
0: No.
2: Comida.
1: Al último.
0: ¿Y qué le dijiste?
1: ¿Saliste regañado, tocayo?
2: ¿Ah?
1: ¿Saliste regañado al último?
2: Pues sí, regañado y salí, perdón.
0: No es cierto, ¿qué? Raúl, ¿seguiste con ella después de lo que viste? ¿La cachaste con otro hombre y todo? O sea, ¿real la perdonaste?
2: No, pues ahorita a ver qué andará. Dicen que ahorita lo que lleva, ya lleva como 50 hombres en su quehacer y todavía no hay el hombre perfecto.
0: ¿Y ay, no tú, es cierto.
1: ¿Pero sigues con ella o ya no?
2: Te estoy diciendo que ya no.
1: Qué bueno, qué bueno. Ay, no, toca.
0: Ay, no, Raulito, eso sí es un abuso.
1: Sí, imagínate, todavía está regañado. ¿Qué haces aquí? A ver, no, déjame, termino aquí con el joven. Voy a darle de comer a los niños.
0: Por eso te digo, ¿en qué momento un hombre okay, cede así? Después de lo que le están haciendo, tienes que luchar tu punto. Oye, ¿qué me estás hablando? O sea, te acabo de ver con otro hombre que conociste ayer.
1: Hola, José, ¿qué peteo?
3: Hola.
1: Saludos.
3: Hola. Tu programa, lo escucho todos los días cuando voy al trabajo.
1: Gracias, gracias. Hermoso. Ahí te va, compadre. 8 de cada 10 hombres acabamos disculpándonos, mi carnal, por algo que ni siquiera hicimos, digo, para llevar la fiesta en paz, José. ¿Te ha pasado?
3: Claro, claro. Primero, siempre le digo a mi esposa, no importa que no tenga la razón, siempre te la voy a dar y discúlpame, porque para nosotros lo que prevalece es la paz.
1: Exacto. La paz, la tranquilidad, güey.
0: Oye, Josecito, eso lo sabe ella desde ahorita, desde antes. O sea, cuando empieza una pelea, tú ya le dices eso para que ella esté desarmada.
3: No, no, ella se queda tranquila, ella como que le da paz o felicidad saber que tiene la razón, así no la tenga. Pero le voy a decir algo, mire, impresionante, mire, no hay nada más hermoso que haya creado Dios sobre la tierra que la mujer. ¡Guau! ¡Wow! Nosotros no podemos vivir sin la mujer.
0: Muy bien, Josecito. Muy bien, José.
1: Pero.
0: Muy bien.
3: Pero, exactamente, pero Dios no nos mandó a nosotros a este mundo a entenderla, no, no, a sino amarla.
0: ¡Ay, Josecito, un aplauso! ¡Bien, José! Por eso, ¿cuánto llevas de matrimonio?
1: Fíjate, y siguen ganando todavía. José ya aprendió a decirles lo que les gusta escuchar.
0: Pero desde antes, José se evita la pelea, entonces no necesita tener la pelea y tenerla.
1: Estamos diciendo esto, o sea.
0: No, o sea, desde antes decirle, mi amor, todo lo que pase.
1: Este es un hombre entrenado.
0: Está ganando.
1: José ya es un hombre entrenado.
0: Es un top.
1: Él ya sabe, o sea, con el león no te peleas.
0: Ah, somos unas fieras. Claro, leonas, sí. Potras.
1: O sea, ¿para qué discutir? Aunque te voy a decir algo, también José, sí o no, también sabes cuando tu mujer trae ganas de discutir, entonces le tienes que dar un poquito de eso, José, ¿sí o no?
3: Y así mismo, hermano, te voy a contar una anécdota que creo que te va a dar risa. Mira, yo trabajaba con una jefa mía y entonces en la oficina habían vidrios que se reflejaban la cara de la gente y todo el que pasaba a veces se arreglaba la corbata. Y un día pasó la jefa por frente al espejo y estábamos casi todos ahí, ella no nos vio. Y mientras creíamos que ella volvió a verse el espejo a arreglarse, ¿tú sabes lo que hizo?
0: ¿Qué?
3: Y se dijo ella misma, mira, ¿sabes qué? Cuando te agarre, tú vas a ver lo que te va a pasar. Y ¡guau! Nos murimos de la risa porque hasta ella viéndose en el reflejo de ese

0: No, Josécito. Pero algo que sí tiene razón, José, es que no tienen que comprendernos, tienen que amarnos y disfrutarnos.
1: Sí.
0: Porque sin nosotras, ustedes no podrían vivir.
1: Pobrecito el vato que intente entenderlas. Se va a volver loco.
0: Ay, cálmate.
1: No, es en serio, es en serio. Mejor darles por su lado, como dice la estadística.
0: Y besito.

0: que toca.
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1: A ver, vamos a regresar a continuación con la enchufada. A la gente que nos manda mensajes en las redes sociales, thank you very much. Tenemos el contacto de un compita.
2: Sí.
1: Que es bueno para el fútbol, pero tiene la cara como de morrito. Y eso que está.

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1: Tenemos el teléfono de un compita que, Pau, el vato tiene baby face.
2: Baby face.
1: O sea, ya está treintón y todo.
2: Es que hay hombres que tienen baby face y se vende de 17, 18.
1: No sé si le gusta jugar al fútbol al güey.
3: Bueno.
4: Sí, con el señor Antonio, por favor.
3: Aquí estamos a la orden.
4: Señor Antonio, mire, mi nombre es Roberto Rodríguez. Le estoy llamando de parte de un club de fútbol, señor. Me dicen que usted juega fútbol.

0: Esa es la actitud. Mira, te queremos para el equipo Nido Águila.
1: Nido Águila, ay, pero con el León, los Leones Negros no se llevan.
0: Bueno, sí, de hecho, ¿no? Leones Negros es uno de nuestros peores enemigos. Mira, te estoy llamando del equipo juvenil, infantil, de las Águilas del América, y te queremos invitar a que seas el portero.
1: ¿Pero hay que limpiarles el pañal o cómo vos te vas a hacer eso?
0: No, mira, vamos a comenzar un torneo muy importante y te queremos de jugador estrella.
1: No, pues yo tengo 30 años, amigo, pues yo no soy babysitter, yo voy a jugar con los niños de 8 años.
0: Entendemos, Antonio, pero no te quiero de baby city, te quiero de portero, de estrella del equipo. Es más, tú vas a ser el capitán, porque tienes una cara de niño, aparte sos chaparrito, Antonio.
1: No, pues sí, pero yo ya tengo mis años, tengo mi experiencia, yo cómo voy a andar cuidando niños.
0: Mira, yo te veo cara a lo mucho de 11 años. Sí pasas, Antonio, y luego eres lampiño.
1: No, pues lampiño soy, pero hoy voy a pasar de panzazo. No, oiga, yo no puedo jugar ahí, yo no puedo jugar con los niños. Yo me siento ya para casi para ir a la selección, ¿eh? ¿Cómo me voy a bajar allá de cuidar niño? No, oiga.
0: Pues mira, Antonio, de aquí del Nido Águila sí podrías ir a la selección. A la selección infantil, ¿no? Por el cuerpito ese que tienes, así de niño, chaparrito.
1: Yo no soy niño, está bien que me parezca Chabelo, pero pues yo ya tengo mis años, yo quiero jugar algo más bien, yo no voy a andar de babysitter.
0: No vas a andar de babysitter, vas a ser la estrella del equipo. Anímate, Antonio, es más, mira, junto con el pago también te vamos a dar tu hamburguesita y hasta tu nieve. ¿Cómo la ves? ¿Tu ice cream?
1: No, oiga, pues ya, oiga, ya me va a dar un ice cream.
0: Sí. Bueno. Vamos a ver,
2: baby face me, baby. A Gugu.
0: Para aquí.
1: Bueno.
0: Sí, Antonio, se nos cortó la comunicación. Mira, ya te tengo tus chorcitos también y tus calcetitas.
1: No, pues me va a poner tirantes, oiga, pues ni que fuera Chabelo.
0: A ver, como estás chaparrito, Antonio, ya vi tus fotos y tu carita de niño. ¿De qué tamaño utilizas para mandarte pedir tus taquitos?
1: Oiga, ya le dije, yo soy un hombre de 30 años, no soy un mocosillo.
0: Pero tienes cuerpito de niño, estás chaparrito, Antonio, cara de niño. Y luego lampiñito.
1: No, pues sí, ya no me esté molestando, vale, porque fíjate, por decirte al conejo, tu chaparrito, Jorge Campos, yo me parezco a ellos, vale. Me puedes poner con los niños, no friegues.
0: Oye, sí. Bueno.

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1: La ciencia dice que te saques el Laurus nobilis.
2: ¿Aquí, en frente de todos?
1: Sácatelo.
2: Va.
1: Sácatelo afuera de tu casa.
2: ¿Por qué?
1: Y te va a ir bien.
2: No.
1: Ahorita les

0: What happened?
1: Es súper importante, según la ciencia, sacarse el Aurus Nobilis.
2: ¿El qué?
1: Espérame, sáquenlo en la casa.
3: ¿Qué es eso? ¿Qué
1: será? Sáquenlo en la oficina. Sáquenlo si quieren hasta en el cine. Sacar el Aurus Nobilis te ayuda a sentirte bien.
3: Yo sabía que sacar los automóviles
1: te ayuda en la onda culinaria. Te ayuda en la onda medicinal. Sácate el Aurus Nobilis.
3: Aurus Nobilis.
1: Laurus Nobilis. ¿Qué es esto? ¿Qué
3: es eso? Aurus.
1: Laurus.
0: Laurus.
1: Laurus Nobilis.
0: Ah, mi vieja Laura.
1: Es
0: Laura.
1: El laurel.
0: ¿Eh?
1: El laurel, chavos. Laurus. ¿Y saben qué? Salió un estudio que poner hojas de laurel afuera de tu casa te ayuda a muchas cosas. Uno, a purificar el aire.
3: ¿El laurel?
1: Que huela rico, que huela bien. ¿Sí te gusta el olor a laurel? ¿El moradito?
3: En planta, dices tú.
1: Sí.
3: Ese es lavender, el morado, ¿no?
1: Sí, similar.
0: ¿Qué no huele como a...?
3: Laurel es otro.
1: ¿Orégano? Es verdecito.
3: El laurel, el que le echas... le echa el pozole.
0: Yo al menudo le
3: hojas
0: echo...
3: de laurel.
0: Orégano.
1: Mi mamá también cocina con laurel. Bien rico. Yeah. ¿Saben qué también funciona para...? Es repelente de insectos. Se ponen en la puerta, en las ventanas o en rincones, y esto hace que los insectos no se metan en tu casa y evitas todo lo químico que le hace daño a tu cuerpo o a tus mascotitas.
3: ¡Qué chilo!
1: También en el tema

0: Espiritual, chavos.
1: ¿Qué? ¿A poco se fuma esa madre?
0: ¿Qué pensaste, marrón?
2: No, pues es cuando le haces. Yo dije, han de ser unos besotes.
0: No, de fumar.
1: Era una chupada.
0: Se cree que te ayuda en protección, que aleja las energías negativas. Es como un escudo. Además de que te trae abundancia. El dinero es dinero, dinero, dinero, dinero, dinero. Oh, yeah. Armoniza el ambiente. Limpia las malas vibes. Un aroma natural rico. Entonces tienes que poner unas ramitas en la puerta de tu casa. Y también puedes hacerte una bolsita de estas que son como, ajá, como de tela, no sé si las han visto.
1: La de
0: la Sumo, la que les gusta.
1: No, la de queer.
0: Y la meten ahí y después lo pueden traer en su cartera, en su bolsa y en todos lados. Sáquense laurel para tener abundancia y qué que rico. Les vaya bien.
2: Ah, qué bonito. Chido, qué padre.
1: Me gustó lo de los insectos.
0: También.
1: Los mosquitos y todo.
0: Todo te ayuda el laurel, feo.
1: Las moscas y todo. Está chido.
2: A mí me gusta más el mejor olor lavanda.
1: ¿Cuál banda?
0: El recodo me gusta.
2: Es la banda macho.
0: No, yo que a mí me gusta la banda el recodo.
2: Ah, yo dije, ah, se aventó otra. Otro sazonidero ahí.
1: La Chaya le puso laurel al menudo.
0: Ey.
1: Y de todos modos traía moscas.

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1: Vamos a regresar con Burro del Día. Este morro, 16 años, dos maestras le estaban dando muy, pero muy buenas calificaciones.
2: Ay, que será muy bien portado, seguramente.
1: Hasta que se le acabó el corrido. ¿Qué pasó, Burro del Día? Ahorita regresamos.

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1: Vamos con burro del día, muchachos. ¿Qué creen?
2: ¿Qué pasó?
1: Pues ándenles que este estudiante de 16 años estaba viviendo una verdadera fantasía. Se la estaba pasando espectacular. Este morrito no estaba saliendo con una maestra, sino con dos.
2: ¡Hala!
1: Dos teachers.
2: O sea, ¿estaba saliendo literal con ellas?
1: Bueno, no salía con ellas, o sea, tampoco así como que eran novios.
2: Pero sí le daba ahí su...
1: No más... Sí, pues le decía entonces que...
2: Sí.
1: No sé, pongámosle un nombre cualquier... Raúl.
2: Ah, ya quisiera, mi vida, ya quisiera.
1: Hero, ¿cómo se llama? Hero.
2: ¿Así te decían Raw?
1: Raw. A las gringas no le sale el Raúl, ¿Paul? No, Raúl.
2: Sí.
1: ¿Paul? ¿Sol? No. Y es Raw.
2: Sí.
1: Raw. Le dijeron, entonces qué chiquito, en la high school, 16 sí. años. La primera maestra de estudios sociales.
2: Organiza.
1: Además, entrenadora de fútbol. 27 añitos de edad.
2: O sea, buena pierna. Las mujeres que hacen fútbol tienen buena pierna y buen glúteo.
1: Muy bien. La entrenadora, muy bien. Ella le decía, oye, mijo, como que, pues aquí el entrenamiento, si aguantas, corres bastante y todo. Sí, no, yo, maestra, y que no sé qué. ¿No te gustaría un entrenamiento más personal?
2: A la maestra, teacher. Morrito,
1: ¿cómo? ¿Por qué o qué?
2: Ey.
1: No, es que te veo potencial, que...
2: Te veo un tremendo potencial.
1: ¿No te gustaría, no sé, jugar... Tienes así como que para jugar en el Galaxy, así en el LAFC. O tengo conexiones, te puedo meter hasta las Águilas del América.
2: ¡Ay! ¡Águilas! Oye.
1: Y dijo el morrito, güey. Claro, déjale, digo a
2: pero
1: mi mamá.
2: Pero ¿qué tal si sí tenía potencial y la neta la maestra le estaba diciendo buena onda para que creciera?
1: No. Ella, la maestra, tenía su plan.
2: ¿Cuál era su plan?
1: 27 años era llevar la presa.
2: Sí.
1: Hasta su casa. Y el morrito le voy a decir a mi mamá que no, mijo. No le digas nada. Esto es un entrenamiento que yo te quiero dar a ti.
2: Ay.
1: Te espero en mi casa. Pues ándale que fue 27 años el morro.
2: Maestro marrana porcina porque es un niño.
1: Comenzaron. No, no es un niño. Es un
2: 16 años, es menor de edad y es delito.
1: Pero no es un niño, es un adolescente.
2: No, para mí sería mi niño.
1: Al pan, hay que darle pan.
2: Daniel.
1: Y pues que va y lo entrena y todo el rollo. Y aparte también, ella, pues, cuando llegó al entrenamiento el morrito, ella salió también de una manera muy, muy sugestiva. Y pues pasó lo que tenía que pasar.
2: O sea, niño, 27, precoz y la maestra
1: adolescente,
2: marrana.
1: Un adolescente. Y ándale de que el morrito así de, güey, no puede ser, y todo el rollo. Resulta de que también hay el run en la high school.
2: A ver, espérame un segundo, pero dígame. Quiero que caigan a YouTube para que vean a la maestra que se andaba

0: ahí que quería comerse al muchacho de 16 años.
1: No quería. Pasó de todo.
0: Hija de su re.
1: Pasó de todo con ella, que es la maestra.
0: No, que la metan a la cárcel.
1: Ella es la maestra de fútbol. Okay. Luego se empezó el run run ahí de que no, al morrillo este, ir a lo que. Con las maestras. Otra maestra.
0: Alá. Este niño andaba con todo, pues ¿a quién se parecía o qué?
1: La siguiente maestra, 47 años.
0: Esa podría ser su mamá, no manches.
1: Ella.
0: ¿O su abuela ya va?
1: Esta maestra era la de matemáticas. Y le dijo: oye, como que tú eres muy bueno para la materia,
0: ¿eh? Sí, ¿no? Que.
1: Fíjate que. Pues no sé, o sea, es que hay competencias estatales a la cual yo te puedo entrenar para. ¿Oh, en serio? Sí. Te espero, pero estas clases yo las doy en mi casa, así de que ahí te espero a las.
0: Ay, ¿qué maestras? Pues ¿qué escuela es esa? ¿O qué onda?
1: Lo citó a una hora, ¿cómo a qué hora llego? ¿A las 5 de la tarde? No, te espero a las 10 de la noche.
0: Ay, ya ven, madrana la maestra, la teacher.
1: Y ándale que le enseñó las sumas y las restas y el más y el menos y todo.
0: 47 años. Y enseñó la raíz cuadrada del 69.
1: Todo. Pues resulta de que las dos maestras fueron despedidas. Pues
0: claro.
1: Este año por la Junta Escolar del Distrito. Y todo esto, lamentablemente, ¿sabes quién rajó? Otra teacher.
0: No. Que quería con él también, ¿no?
1: Le empezó a llegar el chisme. Y pues la señora. Ya sabes, la otra.
2: Ese no puede ser posible. ¿Cómo es? A ver, me enteré de que nuestro alumno.
1: Y la señora.
0: Pues es que es un delito, pelón. Yeah. Si es menor de edad y que un adulto esté ahí teniendo intimidad o queriendo hacer algo, es delito. La maestra hizo bien.
1: ¿Sabes
0: la única correcta ahí en esa escuela?
1: ¿Sabes cuando las corrieron a las dos? ¿Sabes quién fue la única persona que lloró en toda la escuela por las dos maestras?
0: El alumno.
1: El morrito dijo:
2: ¡No! Sí. ¿Por qué me las quité?
0: No.
1: Y la policía y los papás se involucraron y todo así de que no las vuelves a ver. Y el morro así de: ¡No! ¿Por qué? Hasta la de 47 la quería seguir viendo.
0: Oye, no, pero la maestra de 47 parece su abuela. O sea, ¿cómo él se le pudo haber parecido un poquito atractiva? Está cero. No, y aparte es un delito. Yo no creo que ningún hombre haya querido estar con una maestra.
1: No podía ser su abuela. O sea.
0: No manches, claro que podría ser su abuela, 47 con 16.
1: No, 30 años, Pablo. O sea,
0: no manches. Mira, no, no.
1: Güey.
0: A mí la rubia no me encanta.
1: Cosas que nunca en mi perra vida me van a pasar.
0: A ustedes no les pasan muchas cosas, chavos, no se preocupen.
1: A ver, pregunta para ti que nos escuchas, paisano, ¿te echaba los perros una maestra en la high school? ¿Qué edad tenía? No. ¿O conoces a alguien?
0: No, yo tenía un maestro que sí, me cantaba sa, sa, sa, yakuza, yakuza. Yo, perro.
1: A ver, 1-855-370-3100. Compadre, te echaba el perro una maestra. ¿Qué tal estaba la maestra?
0: No, a la cárcel, a la cárcel.
1: Ahorita regresamos, ¿eh?

0: ¿Dónde está morrito por andar platicando en la escuela? Él andaba con, no con una, andaba con dos maestras.
1: Marranito.
0: La de educación física.
1: Precoz.
0: La de matemáticas y ya le andaba tirando el perro a la otra, la de ciencias sociales. Pero la sí rajó, la otra sí rajó.
1: Pero ¿cómo caen? O si él, vamos a poner el ejemplo que él sí les tiró la onda. ¿Cómo las maestras que son adultas, se supone que son docentes estudiadas, caen ante un chavito?
0: Claro.
1: Y las lleva, lo llevan a su casa. Esto es un delito.
0: Dios,
1: o sea,
0: bendiga,
1: esto no está bien.
0: A estas maestras hermosas. ¿Quieren conocerlas? Cáiganle a YouTube. Estamos en vivo, el bueno, la mala y el feo. Para que vean, sobre todo la de educación física, esa sí, sí traía. La otra señora, la de matemáticas.
1: Es que no importa si trae o no trae, no está bien. Traiga o no traiga, es delito.
0: Tenemos al tocayo Raúl. ¡Ese tocayo!
2: ¿Qué onda, tocayo? ¿Cómo andamos?
0: ¿Qué onda, tocayo? ¿A ti cómo te fue en la escuela? A ver, platícame.
2: Ah, mi amigo, no, que te contara. En la secundaria, mi amigo, no quería entrar a la escuela, pero cuando entré a la secundaria no quería salir.
1: ¿Por qué? ¿Te tocó una maestra sabrosa o qué?
2: No, me tocó una maestra muy muy jugosa. Creo que hasta la fecha, hijo de su madre.
0: A ver,
2: perdón, ¿verdad?
0: Pero... ¿Qué edad tenías, Raulito, en esa época?
2: En eso tenía unos 15 años.
0: 15.
1: ¿Y la maestra cuántos años tenía, mazo?
2: Creo que andaba como unos 30, 30 y algo.
1: ¿Y alguna vez sucedió algo, Raúl?
2: Sí.
1: ¿Qué pasó, Raúl? Cuéntame el chisme.
0: Raúl. ¿Qué pasó?
1: ¿Qué pasó?
0: Wow.
1: ¿Qué maestra tan cerda?
2: Estábamos en supuestamente como lo que hacía ella de lo de ciencia, algo así. Y me dijo, oye, me dijo, yo tengo unas cosas que hacer ahí en mi casa. Dijo, ¿quieres ayudarme a hacerlas? Digo, ok, está bien. Digo, muy bien. Dijo, vamos. Dijo, voy. Dijo, vamos. Dijo, no, vamos tú y yo nomás. Dijo, no va a ir nadie más, nomás tú y yo.
1: Ay, esa maestra.
0: ¿Qué te digo? Uno de niña. Ok, sí, voy a invitar a mis amigos también. No, no.
1: Por
0: no
1: eso es... te digo, trae colmillo a la maestra. Ajá. Y lo sedujo, Raúl.
0: Bien, muy
1: ¿qué
0: bien.
1: Más?
0: Y luego, Raúl.
2: Ah, no. No, si ese pecado quisiera repetirlo, lo repito una y mil veces, no, hombre.
1: A ver, Cerdanio, está mal, es un delito.
2: ¿Por qué? No, no es delito, que le gusta uno la maestra.
1: Eras menor de edad, Raúl.
2: La edad es un número nada más, no interesa.
1: No, hombre. Bueno, llegaste a la casa y ¿qué pasó?
2: Pues me dijo, vamos a que me ayudes a que le pintara un cuarto y ella se fue, se cambió, se puso su ropa medio escotadona y no. Pues ahí empecé el jugueteo y el empujoncito y de ahí salió todo, fluyó lo demás.
1: ¿Y o solo fue cosa de una vez o se volvió repetitivo esto de andar pintándole las paredes a la maestra?
2: Se repitió de nuevo.
0: Claro, es que el jale era grande.
1: Ya después le pinté la sala, el baño.
2: Estados Unidos.
0: Oye, tocayo, y ya ibas a rajar con tus compas, ¿no? O sea, ese así. ¿Qué crees?
2: No, pues no, pues yo iba a hablar, ey, no, y me metí con la maestra, no, pues no. Nomás me dijo, no, no hables nada porque no, nada. Vamos, no me van a correr, me claro. van a suspender, te van a suspender a ti. Ok, ahí seguimos, creo que cuando me

0: salí de la secundaria, cuando me gradué, al último seguí de novio con ella y anduve como si nada, y ya me tuve que venir yo.
1: Oye, Raúl, cuando estabas en la escuela con la maestra, ¿qué pretextos ponías para ir con ella? Porque supongo que tus papás te decían, oye, ¿y dónde vas y esto?
0: No, pues mis papás no sé, nunca, hasta la fecha, nunca sí se dieron cuenta, pero ya cuando andaba con ella de novio, pero nunca se dieron cuenta, nunca cometía nada. Iba, pues sí, pasé grado con ella, no sé ni para qué.
2: Qué perro.
0: Mal para la graduación, esa.
1: Raulito.
2: Te echaba los perros una maestra en la high school. 1-855-370-3100.

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1: Si tú pierdes peso trotando en 30 minutos, con 3 minutos que te diga que hagas esto, vas a perder el mismo peso. Tres minutos. Y lo dice la ciencia. Yo no.
2: ¿Tres minutos?
3: Tres minutitos.
1: Ahorita okay. Te cuento de qué se trata.

0: tienen que irse a trotar, a correr, a caminar esos 30 minutos que ahí voy a bajar ahorita, que para el pozole, que para esto y que para lo otro.
1: No, pero ¿cómo que hay que hacer ejercicio?
0: Se llevó a cabo un experimento de parte de los científicos de la Universidad de Harvard, asociados con el mundo de la medicina y lo saludable para el cuerpo humano.
2: Hola, ¿qué tal?
0: Aparte contribuyeron 432 coaches de ejercicio.
1: Oh.
0: Sacaron la conclusión de que en todo esto con la gente que participó,
2: sí,
0: pesaron a cada uno de ellos.
1: ¿Cómo?
0: Los subieron a la báscula,
1: sí,
0: y les pusieron los números ahí de cuánto habían perdido de peso. Y no en los 30 minutos que les dije de correr y trotar. Ahí no perdieron casi nada.
1: Entonces, ¿en serio?
0: Ellos perdieron en 3 minutos.
1: ¿Tres minutos?
0: 3 minutos.
1: Ok.
0: Casi el triple de lo que puedes perder trotando en 30 minutos de ejercicio al aire libre.
1: No manches.
0: Ajá.
1: ¿Qué? ¿Pues qué hacían o qué?
0: Y hasta nomás se oían los gritos. ¡Ay, ay, ay! ¡Ay,
1: ay, ay! Ay. ¿Pues que lo estaban pisando o qué?
2: Ay, ya sé, pero de felicidad, ¿no, feo?
1: ¿Ah? Ese sonido no fue felicidad.
0: No, ¿cómo? ¿Eso crees tú?
1: ¿Pues qué fue?
0: 3 minutos de relaciones en la recámara.
2: ¿Qué?
0: Con
1: tres minutos, qué vergüenza.
0: 3 minutos intensamente.
2: ¿3 minutos?
0: Llevados
1: qué
0: a cabo.
1: Vergüenza.
0: Tiene que ser.
2: Ni que fuera maratón.
0: Intensamente. Nada de que. Ahí que sí, que espérame.
2: ¿3 minutos?
0: No, 3 minutos a todo lo que da con tu pareja en la recámara te va a hacer que pierdas 3 veces más de lo que pierdes trotando, corriendo.
1: ¿Pero cómo 3 minutos?
2: ¿Quién lo hizo?
1: No.
0: Pero intensamente.
2: Resumidos, Superman lo hizo,
1: pues,
2: ¿no?
1: Cuando lo haces es intensamente, ¿no? ¿O qué?
0: Con gritos y todo. ¡Ay, ay!
1: Gritos.
0: ¡Ahí voy! ¡Al canto!
2: Es que también eso quema. También eso quema calorías, ¿verdad?
0: ¡Machín! ¡Comprobado!
1: No manches.
0: 3 minutos.
2: 3 minutotes.
0: Imagínate.
2: No, güey, si se me hace maratón.
0: La Chayo y yo.
1: ¡3 minutos no es nada, chavos! Ustedes se sienten bien Juan Camané y Rey de la Roca. Y
3: oye, Feyo.
0: ¡Ey!
3: La Chayo quiere perder peso.
0: ¡Sí!
2: No, don Tela, pero pues el Feyo, imagínese.
0: Mucho.
2: 3 minutos.
0: Mucho.
3: No, le va a dar 3 segundos el Feyo a la Chayo.
0: No. Pero al fin le cumplo los 3. Ah, ¿verdad?
3: 3 segundotes.
1: Pasó? 3 minutos.
2: No, es
1: Estoy
2: mucho.
1: Estoy decepcionada de ustedes, chavos.
2: A ver, Pao.
1: Ey.
2: Avienta 3 minutos. Aguántate 3 minutos abajo del agua. A ver.
0: A ver si puedes.
2: A ver.
0: ¿No puedes?
1: Vamos. 3 minutos en la cama y se sienten el rey de la roca y vienen aquí a dar consejos.
0: ¡No!
1: ¡Cállense la boca!
0: Sin respirar abajo del agua 3 minutos.
1: Pero si respiras cuando escuchas pasión.
0: ¿Ah? ¿Qué? Después me pongo un tanque de gas.
2: ¿Cómo no?

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4: Más adelante regresamos con Notientre, chavos. ¿Y qué creen?
5: ¿Qué?
4: Se viene una nueva generación, no de robots.
6: ¿De qué?
4: No de humanos que puedan vivir mucho tiempo, sino muchachos, de humanoides.
6: ¿Qué?
4: ¿Dónde? ¿Cómo? ¿Por qué? Esto ya está muy cerca de que suceda. ¿De qué se trata? Ahorita les platico.

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1: entra. En ese momento, chavos, hay un
2: ¿qué?
1: Startup.
2: Sí.
3: What is?
4: ¿Qué será eso?
1: Un startup, feito, es cuando tú propones comenzar algo o iniciar algo.
3: Una propuesta.

0: Pero es más que eso todavía.
1: ¿A qué?
0: Estás pidiendo los fondos de alguien. Bueno, por ejemplo, a mí me ha tocado
1: el fondo de la chaya está sucio.
0: Fondos me refiero, no fondos de falda, güey, sino fondos de dinero.
1: ¿Cómo haría yo con fondos?
0: Por ejemplo, a mí me ha tocado participar en startups de cosas que me interesan.
2: Sí.
0: Por ejemplo, había una almohada futurística que querían hacer para los aviones, que la podías utilizar que de almohada y que la podías utilizar que también para colgarla del asiento y no sé qué.
1: Pues yo, ¿tú la traías que para que tu quijada
0: esa,
1: y que para que te recargaras en ella?
0: ¿Te acuerdas esa que traía?
1: Sí, güey, se yo pareció una tapadera de toilet.
0: Exacto, bueno,
1: yo
0: participé en el startup de esa.
1: ¿Neta?
0: Que quiere decir que si te interesa, ajá, pones una lana.
1: Ajá.
0: Cuando se haga posible, vas a ser uno de los primeros en recibirla.
2: Sí.
1: Espérame. No,
0: o sea, pero
1: colectan fondos. ¿Como inversionista?
2: O sea, inviertes. No. Pues sí, inviertes en el startup.
1: No, la compras.
0: La compras por adelantado, pues. El startup.
1: ¿Y, y te envolvieron?
0: Y.
1: O sea, en otras palabras,
0: como
1: caíste.
0: Cliente, como cliente, pues.
1: Ajá.
0: Si se hace, te mandan tu producto. Si no se hace, te devuelven tu dinero. Y listo.
1: Chale.
0: Correcto. Pero en ese momento fue que crees, hay un startup de nada más y nada menos que humanoides.
2: ¿Qué?
1: ¿Macho o hembra?
0: De lo que tú quieras. ¿Qué son estos humanoides? Hay una compañía que se llama R3 Bio, y presentó este startup que es la creación de clones sin cerebro.
2: Hola.
0: De cuerpos humanos para futuros trasplantes.
2: ¿Cómo se llaman esos?
0: Humanoides.
2: Yo conozco un humanoide.
0: ¿Un humanoide? No,
1: le dicen androide, me dicen.
2: El androide.
0: El
2: Andrew, el feoide.
0: No, pero un androide es un robot con partes de humano, pa.
2: ¿Pero qué más dijiste otra característica que me llamó la atención?
0: Este es un clon sin cerebro.
2: Androide.
0: Sí le queda, ¿verdad? Lo que pasa es que esta compañía está anunciando públicamente planes para desarrollar, señores, cuerpos carentes de sensibilidad, sin cerebro ni nada. ¿Para qué? Para ser destinados a ser utilizados en trasplantes próximamente. Pueden ser trasplantes de órganos, no sé, se necesita un corazón, se necesita un hígado.
1: No ha llegado.
0: Se necesita. ¿No ha llegado?
2: ¿Cómo?
1: No ha llegado.
0: No ha llegado.
2: Ajá. Ahorita no entendía.
0: Se necesita un páncreas, se necesitan córneas, ¿todo? Lo que sea.
1: ¿Para?
0: Todo esto.
1: ¿Para humanoide?
0: Para la integración, obviamente, del cuerpo humano.
1: Válgame.
0: Entonces, se van a hacer clones, veo.
1: Ajá.
0: Se va a crear, no van a tener cerebro, no va a tener sensibilidad de nada, no son nadie. Son el clon de alguien,
1: yo
0: pero
1: tampoco.
0: Si se necesita un corazón, si se necesita un,
2: está interesante,
0: un algo, van y se lo quitan al humanoide y te lo ponen a ti, por ejemplo.
1: O sea que va a servir como una bodega de
2: implantes.
1: De implantes.
0: Exacto.
1: De órganos para que sigan vivos, ¿verdad?
3: Hasta que se revelen los humanoides.
1: No, diga, no te voy a dar el corazón, güey.
2: Sí, pero porque no sienten.
1: Una humanoide, amiga mía.
0: No tienen cerebro, no tienen nada de eso.
1: ¿Tienen todas las partes también aquello?
0: Todo van a tener, Feito.
2: Oh,
0: los expertos dicen que esta idea hoy, el día de hoy, es imposible de llevar a cabo debido a que requeriría, número uno, clonación humana, la cual es una práctica ilegal. Luego también.
1: Ya lo están haciendo.
0: Pues muchas cosas están bloqueadas. Pero esta compañía dice, podría ser el futuro de los trasplantes, señores.
1: De los trasplantes. Imagínate que te trasplanten.
2: ¿Ustedes qué les gustaría que les trasplanten?
1: A mí que me lo injerten.
0: ¿Eh? ¿Se lo lleva puesto?

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2: Oigan, se viene el video viral.
1: ¿Qué pasó?
2: Y la neta, hay artistas que no cantan, pero ni en la ducha. Y ganan millones de dólares y que giras nacionales, internacionales y que super top acá. Y dices, este no tiene nada de talento. Y hay personas que están en las calles, en los mercados o en los camiones que tienen un talento que dices, oh my God. Pues les voy a enseñar a una persona que tiene talento callejero a la máxima.
1: ¡Órale!

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1: Oigan, llegó el video viral y la verdad hay artistas espectaculares y hay artistas que no sirven para nada. De repente de que te paras, vas a un concierto, tienes este artista que amas y adoras y lo escuchas en concierto y dices, ¿qué?
2: ¿Qué rollo?
1: Que ni canta, sí, ni baila, ni hace absolutamente nada, todo fue autotune, esto es un engaño. O de repente los ves en, ya en vivo y dices, ¿cómo? En la, sí, tele o lo que sea. Y dices, ¿cómo esta y persona tú, está aquí?
2: Cuando te llevas esa impresión, Pau, que los ves en vivo, sí, en su escenario de ellos, sí, con su equipo y sus cosas, ¿y todavía te decepcionan?
1: Sí.
2: O sea, sin toda esa faramaya.
1: Sí.
2: O sea, no, en un restaurante con un micrófono, olvídate, son nada.
1: Es que está cañón. Pero ¿sabes qué? Me encanta que sí hay talento en ciertas partes. Y luego uno va a un, sí, restaurante y entra un señor de, oye, no los quiero molestar, les voy a tocar una rola. Y de repente empieza a tocar y a, claro, cantar. Y tú dices, ¿qué es esto?
2: Que te enamora, te jala, te llama la atención.
1: ¡Qué maravilla! Pues, ¿qué creen? Que eso pasó con un chico que se subió a una combi a cantar. Y yo les digo, canta re chulo. ¿Pero para qué les digo yo? Hay que juzgarlo nosotros.

0: te subas a una combi, que tengas al lado a alguien que te esté cantando acá, te activa. Pero la verdad, sí hay talentos maravillosos.
1: A cierta gente, siempre existe también la señora enojona de... ¡Cállese, oiga! ¡Cállese! ¡Nadie, por favor, bájese!
0: Oye, tiene una llamada así de trabajo y el chavo al lado... No, de verdad sí canta, sí se rifa. Pero hay unos artistas que la neta, cero que ver. Estamos preguntando en YouTube, ¿qué artista creen que no sirve para nada? Y están diciendo a muchos. A mí me ha tocado luego ir a lugares, pelón. En México, en Coyoacán, hay mucho artista que está en el piso, o sea, sentado en el piso con su guitarra, tocando, cantando, y de repente dice, oye, este trovador es espectacular. O hay gente que incluso se lleva toda la banda, que la batería, la guitarra, el bajo y todo, y están en las calles y dices, esto es una banda, laneta.com.
1: Sí.
0: Talento desperdiciado porque están pidiendo dinero, a lo mejor no generan lo suficiente y no pueden mostrar su arte al mundo.
1: Sí, lamentablemente. Y bueno, hoy en día lo que muchos de estos artistas callejeros hacen es ellos mismos grabarse, tratar de llevar su arte a otras personas que, pues, o sea, no tendrían la oportunidad de verlos, sí, si no es a través de las redes sociales.
0: Así es. Y
1: creo que lo están haciendo bastante bien porque antes el mundo de la música, por ejemplo, o el entretenimiento, estaba muy limitado a ciertas personas. Si no entrabas a la televisión, si no entrabas a la radio, nadie, o sea, de plano nadie te pelaba. Pero ahora con las redes sociales ya se ha abierto demasiado. ¿Por qué? Porque pues, todo el mundo puede abrir una red social, mostrarle al mundo lo que tú ofreces, y si realmente es algo bueno, vas a obtener muchos seguidores, y eso te puede llevar a grandes plataformas,
0: sí, claro,
1: o a grandes lugares, ¿no? A

0: donde un señor está tocando en una combi, súper talentoso, empieza como a cantar un rap de Eminem y de repente lo empieza a hacer súper rápido. Se pone morado y ya que ni respira.
1: Con mucho talento el vato, ¿no?
0: La neta que sí. Yo. Sí. Ahí va.

0: Jesucristo.
1: Muy bien, muy bien.
0: Y luego dice, estos deberían de estar rapeando o haciendo algo fuerte, y en cambio hay artistas que no sirven para nada. Lo que pasa hoy, lo que se platica hoy, se queda aquí en el Bueno, la Mala y el Feo. ¿Qué artistas, dices tú, no cantan nada, no sirven para nada? ¿Qué hacen en un escenario?
1: Y deja tú, pagaste boleto.
0: Y un buen. Y
1: para verlo, muchísimo. Para verla.
0: 1-855-370-3100.
1: Tenemos a Enrique con nosotros. Hola, Quique.
2: Hola, ¿cómo estás?
1: Saludos, carnalito.
2: A saludos.
0: Mi vida.
1: ¿Qué artista no canta, no toca, no nada, güey?
2: El que no canta para nada es Ramón Ayala. Lo hacen ver como que es el cantante y cuando lo fui a ver, nada que ver.
1: No, espérate, pero Ramón Ayala nunca ha cantado. O sea, él toca el acordeón.
2: No lo hace. Por eso no lo hacen ver como que dice, oh, Ramón Ayala, y cuando vamos es el otro gordito que canta.
0: Te engañan, me están engañando.
1: Sí. O sea, ¿a qué edad te enteraste, Enrique, que Ramón Ayala no es el que canta, güey? Porque toda la vida ha sido así.
2: A los 16.
1: Ah, ok.
2: Y fue cuando lo fui a ver aquí en Chicago, dije, no.
0: ¿Y tú qué? No, ¡cante!
1: Pero él es el rey del acordeón. ¿Qué tal tocó el acordeón?
2: Fíjate, pelón, y ni siquiera saluda.
1: No, hombre, ¿cómo?
0: ¿Cómo crees?
2: No.
1: ¿Cómo?
2: Bien déspota.
1: ¿Neta?
0: Como Luis Miguel, que no saluda ya.
2: No, pero sí canta.
0: Sí, Luis Miguel sí canta. Gracias, papi.
1: Bueno, cantaba.
0: Canta. No canta como antes, a lo mejor no se arriesga, pero sigue cantando.
3: Pero sí canta, pero.
0: Sí canta. ¿Qué artista no canta en lo absoluto y no sirve para nada? ¿Qué hacen en un escenario? 1-855.

0: 1-855-370-3100. ¿Qué artista no canta en lo absoluto y no sirve para nada? ¿Qué hace en un escenario?
1: Tenemos a Eduardo. Hola, Lalo, bienvenido, ¿qué me tengo?
2: ¿Qué dice? Buenos días, todos por ahí.
0: Hola, mi vida, chulo. ¿Quién no tiene nada de talento, pero genera millones de dólares y que vende todos los tiquetes?
2: Sí, mira, hay varios, pero entre unos que tengo ahorita la mente hay dos. Uno es el Cuauhtémoc Blanco y el otro Oscar de la Hoya. Estos hombres, no.
1: Espérame, pero ¿Cuauhtémoc cantaba?
2: Sí, se quería meter a la cantada.
0: Ay, no, no. Es cierto, Eduardo, eso sí no me la sabía.
1: ¿Cuándo?
2: El Oscar de la Hoya, no se diga también.
1: Bueno, sí, Oscar de la Hoya, sí.
0: No, pero Cuauhtémoc Blanco quería cantar. Oye, ¿cantaba alguna en especial, sí, papi? ¿Te acuerdas? ¿O sacó una de él?
1: ¿Neta?
2: No, pues cantaba por ahí, no sé, en una programación que quería meter a cantar, quería meterse a cantar, pero pues no.
1: ¿En serio?
0: No. Oye, Gabriel Soto, me acuerdo de su...
1: Nunca. Digo, Oscar de la Hoya sí, te la creo, en su momento, te digo, como que quería aprovechar, ya, creo que estaba aburrido, güey.
2: El Oscar de la Hoya hasta grabó, creo, por ahí unos temas grabó, pero no, pues no.
0: Sí, no, pues no. Que se dedique al box.
2: Como dice el dicho, ¿no? Zapatero a su zapato.
1: Sí, claro. Este es Oscar de la Hoya. ¿Sí? A ver.

0: Ala, Jesucristo Redentor. Qué bonita canción.
1: A ver, tenemos a Ramiro. Hola, Ramiro.
2: ¿Cómo estás? Buenos días.
0: Hola, chulo. ¿Qué artista no canta nada? Nada, ni las rancheras, nada.
2: Mira, pero van a aguantar la vara, ¿sí o no?
0: Ey.
2: Porque si les digo, les voy a dar en el alma a ustedes.
1: Uy.
0: Jesucristo Redentor. Mientras no digas Luis Miguel.
1: No, no, no, dale.
2: El primero es el Natanael.
1: Uy.
0: El Natacong.
3: Natanael sí canta. ¡Claro que canta!
2: El Peso Pluma. Pero ustedes les dan una.
1: Peso Pluma tampoco.
3: Peso Pluma es el mejor.
2: Los mejores del mundo.
3: Peso Pluma es el mejor del mundo. What do you like? ¿Te gustan pura música de viejitos de seguro, Ramiro?
2: Así como tú.
0: Oye, mi vida.
1: Y otro, Ramiro.
2: Y el tercero es el Bad Bunny.
1: Bad Bunny también.
0: Ok.
1: Sí,
3: sí, puro bien, viejito. No, pregúntele a Ramiro qué edad tiene. De seguro tiene más de 100 años.

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0: Oigan, de repente han ido a algún lugar o conocen a alguna persona que les dicen, qué bonita aura tienes.
1: Aura.
0: Aura.
1: ¿Cómo?
0: Que te dicen, ay, tu aura es blanca. Oye, tu aura es morada. ¿Y tú qué? ¿Qué me hablas? Pues, ¿qué creen que viene ahorita José Isaías, nuestro esoterista más top in the world, a decirnos qué es el aura? ¿Es energía? ¿Es percepción?
1: ¿Y quién la puede ver o qué? ¿Cómo?
0: ¿Y qué significa tu aura y qué aura tienes? ¡Oh, my God! ¡Oh, my goodness! Y si le tienes alguna pregunta, 1-855-370.

0: gente, oye, es que tu aura se ve como de color anaranjado, como me dijeron ahorita.
1: ¿What?
0: Oye, es que tu aura es verde, blanca, María. ¿Y tú de qué me estás hablando si yo ni me llamo aura?
1: ¿Pero cómo? ¿Random así en la calle nada más o cómo?
0: A mí sí me han dicho, ay, tu aura es muy bonita. ¿Y tú qué? ¿Qué es eso? Uh-huh. Pero como yo quiero que nos expliquen bien qué es el aura, tenemos a nuestro esotérico más top, a José Isaías, para que nos explique qué onda con el aura. ¡José!
2: ¡José! ¡José!

0: José? ¿Qué pasó, José? ¿Cómo estás?
1: Bien, gracias. Bueno, que andamos, como dicen por ahí, al 100.
0: Sí, felices. Oye, y a ver, platícanos, ¿qué es esto de del aura?
2: ¿De aura?
0: ¿Cualquier persona lo puede ver? ¿Es un don? ¿De qué se trata?
1: Ok.
0: A ver.
1: Sí, mira, el aura es el campo de energía que rodea al cuerpo humano y también se ha visto que en animales. ¿Ok? Según esto,
2: aura.
1: En las tradiciones esotéricas.
2: ¡Oh!
1: Así es. Y lo más importante, chicos, es que refleja el estado físico, mental y espiritual de la persona. Por medio del aura podemos ver todo eso, el estado mental, el estado físico y el estado emocional. Y bueno, como se los digo, ya se ha hecho también, tomado fotos en lo que viene siendo animales, como son perros y gatos. Y bueno, también ya se puede ver lo que viene siendo la energía o el aura de el humano y de se ha visto en perros y en gatos.
2: ¿Qué puedes ver en un perro y un gato? Si sabes que, o sea, los perritos son lindos, son amorosos, son leales. O sea, ¿qué lees en el aura de un animal?
1: Sí, mira, recuerda que el aura es el depende de los chakras, es el reflejo de los chakras. Los chakras son 7 que se encuentran distribuidos desde la coronilla hasta lo que viene siendo la columna o el final de la columna, que muchos lo representan como los órganos sexuales, son 7, y también para los animales ya están puestos ahí los 7 chakras, y esto lo que hace es que estos chakras, como cada uno tiene un color, esto se refleja en tu cuerpo,
2: sí.
1: Y por eso da esas tonalidades. Cada chakra es un tono de energía que tenemos.
0: Ahora, ¿qué tonos buenos y si hay tonos también malos o no tan buenos, José, que la gente puede tener?
1: Sí, bueno, casi la mayoría son los buenos, pero aquí lo que nos guiamos es en lo que viene siendo la vibración o la intensidad de cada chakra, y ya después este se transmuta a una energía muy baja, o pudiera haber colores como viene siendo el gris y el negro, que ahí ya estamos hablando de colores malos, el gris y el negro. De ahí hacia lo que viene siendo el rojo, el naranja, el amarillo, el verde, el violeta, y el blanco se consideran buenos, pero sí saben ustedes qué es lo que daña el aura, cuáles son los factores que pueden dañar el aura.
0: A ver,
2: ¿Qué daña el aura? El auro.
1: Sí, principalmente el estrés constante y la ansiedad. Ahí va a dañar los chakras. La emoción negativa intensa, ya sea que tú pienses o que te manden. También lo que viene siendo de ambientes pesados, que convives con gente muy negativa, y también trabajos, como hablamos, de exhalaciones, maldiciones y malos deseos. Esos son los factores que pueden dañar el aura.
2: ¿Y cómo sabes que tienes el aura dañada?
1: Sí, definitivamente cuando nos está yendo muy bien. Acuérdense, chicos, que ahorita en la actualidad, si nos empieza a ir mal en cualquier lado, ya sea en la salud, en el dinero o en el amor, lo primero que cataloga la gente es brujería. Me están haciendo brujería. Y no es cierto. Muchas de las veces puede ser que lo que traigas dañado es el aura, y muchas de las veces nos empieza. No sé si les ha pasado, chicos, a ustedes, que aunque no vean el aura, ustedes perciben la energía y dicen, sí, este me da buena espina, esta me da mala espina. Es porque ustedes perciben el aura o la energía del cuerpo, aunque no la vean o no tengan ese desarrollado esa parte de alcanzarla a ver, pero sí de percibir.
2: Oye, José,
0: pero todo el mundo tiene ese don, o todo el mundo puede percibir de esta manera, o hay personas que realmente son más susceptibles a ver, a leer el aura, el sentir todo eso.
1: Ok, tenemos que desarrollar ese don, ¿sí?
2: Sí.
1: Hay personas que ya lo tienen y les cuesta muy fácil desarrollarlo o verlo, o hay personas que no lo tienen, pero lo empiezan a desarrollar. Pero definitivamente el de sentirla, el de percibirla, casi un 90% o 95% de las personas lo tenemos, pero muchas de las veces no hacemos caso en esa percepción. Pero es muy fácil de hacer ejercicios para empezar a desarrollarlo. Entonces, cualquier persona que le interese, hay ejercicios fáciles que se pueden empezar a realizar.
2: Ay, Jesucristo.
0: Tenemos a José Isaías con nosotros, esoterista, y ahorita vamos a regresar a continuación para hacerle preguntas 1-855-370.

0: bonita aura tienes.
1: Aura.
0: Aura.
1: ¿Cómo?
0: Que te dicen, ay, tu aura es blanca. Oye, tu aura es morada. ¿Y tú qué? ¿Qué me hablas? Pues, ¿qué creen que viene ahorita José Isaías, nuestro esoterista más top in the world, a decirnos qué es el aura? Es energía, es percepción.
1: ¿Y quién la puede ver o qué? ¿Cómo?
0: ¿Y qué significa tu aura y qué aura tienes? Oh my God, oh my goodness. Y si le tienes alguna pregunta, 1-855-370.

0: José Isaías hablando de las auras, la energía que uno emana, si es positiva o negativa, que si está fuerte es buena, que si está clarita es mala, que el estrés te la da. No, hombre, una locura. Pero si tú le quieres hacer una pregunta a José Isaías referente a cómo te va a ir, que te lea las cartas, referente a un sueño, es tu momento. 1-855-370-3100.
1: Y conéctate con YouTube, El Bueno, La Mala y El Feo. Estamos platicando allá en nuestro canal sobre cuántos chakras hay, dónde están. Nos estás diciendo que son 7 chakras, ¿cierto?
0: 7 chakras.
1: Entonces, hablamos uno que hay en la columna, en la parte de abajo.
0: Sí.
1: O sea, literal.
2: En la raíz, lo que le llamamos la raíz.
1: La raíz.
0: En el coxis,
1: allá abajo, en el coxis.
2: Exactamente.
1: Luego hay.
2: Ahí en el coxis.
1: El segundo que está más arribita, José Isaías.
2: Sí, ¿cierto? Que le llamamos el sacro.
1: El sacro. Luego te dan la vuelta y en la panza traes otro chakra.
0: ¿En el ombligo o qué?
2: El plexo solar, así es.
0: Ok, ¿y ese qué significa?
2: El del plexo solar, acuérdense que es el color amarillo y este nos está hablando del poder personal y de la confianza que tenemos.
1: Muy bien. Luego hay otro en el corazón.
2: El autoestima.
1: En el corazón, dices.
2: Y ahí subimos a lo que viene siendo el corazón.
1: Ajá.
2: Que es el color verde y este nos está hablando de todo lo que viene siendo con sentimientos, amor, compasión y todo eso.
1: El quinto chakra, dices que está en la garganta, José Isaías.
0: Hola.

0: garganta, y este nos representa todo lo que comunicamos, lo que queremos decir, y hay veces nos callamos y no lo decimos, empezamos a bloquearlo. Entonces este está en la garganta y es de color azul y es la comunicación y la expresión de nosotros.
1: Fíjate, y nos faltan dos más. ¿Dónde están esos chakras?
0: El tercer ojo, que es uno también de los principales, que es el, se ubica entre las cejas, y este nos habla de la percepción de la mente y de la concentración.
2: Okay.
1: ¿Y el último?
0: Y al último tenemos lo que viene siendo el chakra coronal, que se encuentra aquí, en donde le llamamos la mollera, las personas que venimos de México, sí, ahí se encuentra el coronal.
1: Se
0: representa con color blanco o violeta, y este es lo que viene siendo la espiritualidad o el ascenso en lo que viene siendo en el espíritu. Entonces, este se encuentra en la parte de la mollera.
1: ¿Cómo? ¡Ala! Si alguien está desalineado, o sea, ¿cómo se puede ver el desalinea de chakras y cómo te los alinean?
2: Alinea, machaca. Ok,
0: se puede, principalmente las personas que logran verlos ven exactamente dónde está esa energía muy tenue o dónde está esa energía muy fuerte y ahí es donde empiezan a alinear. Se puede también con la cámara Kirlian, que es la que capta todas estas ondas y estos colores, y se puede ver qué colores están más tenues, cuál es más fuerte, y bueno, ahí empezamos a ver el desequilibrio. ¿Y qué manera se nivelan estos? Es con lo que todo mundo ya sabe y lo conoce, lo que le llamamos el Reiki.
1: Reiki.
2: Ay, el Reiki está cayendo a mí. A mí me hicieron una vez Reiki y sí se siente. Sí se siente la energía.
1: Ándale. Mira, tenemos
0: Siente y más que nada estabiliza, y si tienes algún bloqueo, es por ejemplo personas que no comunican, personas que no hablan, personas que no dicen lo que sienten, al desbloquear el chakra de la garganta empiezan a llorar, empiezan a sacar todo, pero es porque estamos desbloqueando o estamos nivelando. Y recordemos que el Reiki viene desde la tradición japonesa, que significa balanceo de energía vital en nuestro cuerpo.
1: Oye, qué interesante todo esto de los chakras. José Isaías, gracias por estar con nosotros. ¿Dónde la gente te sigue en redes sociales? Que te llamen también para alguna consulta, por favor.
0: 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Cuídense mucho, que Dios me los bendiga.

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1: Oigan, ¿qué creen?
2: ¿Qué pasó?
1: Que todas las personas que salen a trabajar todos los días tal vez están arriesgando su vida.
2: Sí, ah, es mucho.
1: Y eso es muy terrible.
2: Más los hombres que las mujeres.
3: Sí, señor.
1: Todos arriesgan su vida.
3: Bueno, también las mujeres que se levantan temprano porque el frigo está oscurón.
1: Imagínate la que se arriesga a limpiar casas.
3: La que se arregla.
1: La que se arriesga a ir a limpiar la casa de alguno de ustedes. Dos, tres, con usted donde la vienen marranos. De
3: contraer
1: algo.
3: Espía uno. No. Les mira las nalgas.
1: ¿Cuáles son los trabajos más peligrosos del mundo? Se hizo un estudio. Ahorita se los platico.

0: hay personas que arriesgan su vida simplemente salir de tu casa.
1: Claro, y es peligroso.
0: Puede ser que pierdas la vida.
2: Claro, estás
1: como no.
0: Sí, la
1: cualquier
0: neta.
1: Cosa, a lo mejor que se equivoque un compañero, una máquina, algo que se suelte.
2: Deja tú en el foro, aquí.
1: Es peligroso.
2: Te chocan temprano, güey.
0: No, ni es lo
2: que. Ya cuando ves que choco.

0: el celular.
1: Ah, bueno, sí,
2: pero
1: cierto.
2: Pero ya les voy a decir una cosa. Le quiero dar un fuerte aplauso.
1: ¿A quién?
2: A todos esos hombres y mujeres que arriesgan su vida todos los días. ¡Son lo máximo! Salió un estudio de la Universidad de Harvard donde dice cuáles son los trabajos más peligrosos del mundo.
3: ¡Del mundo! ¡Ay, güey!
2: Les voy a decir los 7 trabajos. ¡Number 7, Don Tela! Ay, Don Tela anda con todo.
3: That's right.
2: Los mineros y trabajadores de extracción.
3: ¡Órale!
2: Porque están expuestos a explosiones, sí, la minería, incendios, maquinaria en minas, plataformas.
1: Falta de oxígeno, exceso de mineral.
3: Los que se quedaron atrapados.
1: ¿En Perú, te acuerdas?
3: Sí, no, en Chile, creo que fue en Chile. Fue.
1: ¿Cómo?
2: Que se quedaron un buen de días, semanas.
3: Sí, no, pues, es terrible, eso es peligrosísimo. Y los gases, todo eso.
2: Imagínate nosotros cuánto peligro corremos con los gases del feo. La
1: imagínate que.
3: Y eso que no somos mineros.
1: Que me aviente uno adentro de la mina y que tenga un güey una veladora prendida. Que... porque es flamable, güey.
2: Te tracas. Oiga, número 6. Trabajadores de líneas eléctricas. Riesgo de electrocutarse.
1: De verano.
2: Y trabajo de altura. ¿Tú has visto los que se cuelgan?
1: ¡Oh! Las líneas esas eléctricas.
3: Claro.
2: No manches, qué miedo. Sí.
3: Aquí en Estados Unidos hay unos papalotes de aire tremendos que generan electricidad.
2: Y luego los subes sin tanta protección. ¿Por qué será?
1: ¿Cómo sin tanta protección?
2: Sí, o sea, le ponen un casquito, no manches, un casquito no te va a aguantar una caída.
1: Que te pongan un paracaídas.
3: Pero vas amarrado.
2: ¿Qué te pueden poner?
3: Vas con un cablecito, Pau.
2: Sí.
3: O sea, si es de altura. Siempre llevas un arnés y tu cablecito.
1: ¿Para el pedo es conectarlo en el que tiene corriente?
2: ¡Ah! Ahorita regresamos.

0: del hierro y acero. Estos que están relacionados con la construcción estructural y las alturas.
1: Oh, sí. Oye, me han salido videos de porque en la India hacen mucho hierro. Pero ahí sí, sí lo utilizan. Ni zapatos traen los vatos.
2: Wey.
0: No manches, ¿cómo
2: ni jarnés?
1: Nada, güey.
2: Y el viento y
1: para, ay, para, no, para

0: hierro, fierro y todo eso, como dice Pao. O sea, necesita llegar todo esto a unas temperaturas increíbles para que se haga lo que necesitan, ¿no?
1: Ay, no, a mí me da miedo que se caigan. No. A mí que se caigan me da mucho miedo. Cuando están en lugares muy altos. Okay. Porque la casa de mamá estaban haciendo un edificio. Y un señor se cayó y se mató.
0: No manches.
2: Ay, no, qué feo.
1: No, horrible, horrible, horrible. Hay que cuidarnos, por favor.
2: Pero en la India no usan el carnet ni nada, en la India, en Mecate.
0: No, güey, pero para hacer hierro, feo. O sea, que las temperaturas y luego les pasa el fierro así. Rojo, rojo por entre los pies y todo.
2: Pero esos güeyes
0: y eso se echan agua en el cuerpo, güey,
2: sí,
0: también.
2: Ya lo vi. Ay, no,
0: siempre manches. Para mantener ellos la temperatura.
2: Tienen callos bien así como dos pulgadas, no, sabe, no sienten nada.
1: Number four. Conductores de camiones y transporte
2: eso,
1: pesado.
2: ¿De qué? Eso de engordar nomás.
1: No, pues hay un montón de accidentes en carreteras, feo.
0: Los traileros, ¿verdad?
1: Los traileros.
3: Poquito, y podrían andar viendo la minifalda, la de enseguida.
2: Los calzones.
3: Los calzones.
2: Y las viejas le hacen así, va para allá. Se atreve. Así van.
1: Ay, cállate.
2: Sin chimpas, si no, ¿sí o no?
1: Ay, ¿cómo creen?
0: No, sí.
1: ¿Cómo se llama la película de La Cosa Más Dulce? Algo así donde sale Cameron Díaz que se están dando besitos en un par de los... ¿Así?
0: Un día deberíamos de tener anécdotas de puro chafirete, de puro trailero, verás.
1: Cállate.
0: Entre fantasmas, bien. No, todo lo que ven en la calle queda.
1: Las mujeres los seducen, pero pobrecitos, ellos al voltear a ver arriesgan su vida. ¿Sí? También hay mujeres traileras. O sea, también.
0: Claro.
1: Lola, la trailera, ¿no se acuerdan de ella?
0: Sí, varias.
1: Como la neta.
0: Ahorita regresamos.

0: arriesgan su vida. Number three. Los ruferos. Sa. Alto riesgo de caídas fatales desde las alturas.
1: Quedan invasivos.
2: Pobres.
3: Oye, imagínate. A mí lo que me sorprende es cómo algunos suben los chingos por la escalera.
1: ¿Cuántos?
3: No, son muchos.
1: Son unos chingos.
3: Son poquitos los chingos. Se los ponen como que en el hombro o en la cabeza, no sé qué. Suben la escalera.

0: No, pero ya tienen la maña, o sea.
1: Rapidísimo.
0: Sí, de volada. Ya tienen la maña los vatos.
1: Sin agarrarse.
2: Me da miedo.
0: Buenos chambeadores.
1: No, que vivan los ruferos.
2: ¡Un aplauso!
1: Ahora va el number two. Los pescadores.
2: Del río Juancho.
1: No, ellos que los que cantan, no. Los pescadores o trabajadores de pesca.
2: Los de Alaska.
0: Ah, neta.
2: Cuidado.
1: Porque hay muchas condiciones climáticas extremas, como dice el feíto.
2: El peor clima para los pescadores está en Alaska cuando van en la temporada de la Alaskan King Crab.
0: Órale.
2: Usan unas jaulas bien grandotas de metal. Un movimiento nomás, un movimiento en falso. Te caes, te vas a la borda.
0: No.
2: O te mata la jaula.
1: ¿Qué?
2: Y
1: no.
2: Para que venga el helicóptero a rescatarte a la hora que llega, ya te perdiste, hijo.
1: Ay, no, qué miedo.
2: Las horas de dos pisos.
1: Pero, ay, no, más qué feo. Menos,
0: ¿Vamos a Alaska?
2: A las caguamas.
0: A las caguamas, tú y yo, carnal. Si tú y yo fuéramos a la pesca del Alaskan King Crab,
2: yo te traería pescado.
1: Uno se pesca al otro.
2: Pero
0: no nos encontraría el capitán.
1: ¿Por qué?
0: Estaríamos enfrente de la proa, yo agarrando el fue así como Rose.
1: Titanic, el Titanic.
2: Me traería pescado.
0: ¿Ontan estos dos? Ahí a ver a los.
1: Y la pregunta es: ¿quién es Rose? Y número uno, number one. El Rose. Taladores de árboles. Fíjate que
2: dice arbolero.
1: Que es el trabajo más peligroso porque hay más de 100 muertes por cada 100,000 trabajadores por la maquinaria y la caída del árbol.
2: Machín.
1: El feo acaba de cortar un árbol bien grandote en su casa.
2: Pero se cayó, por eso lo corté en el suelo, ¿sí, no?
1: Sí.
2: Pero he cortado arriba y me he caído.
1: ¿Sí?
2: Pero una vez se me atoró la mendiga cegueta esa, la chainsaw.
1: Sí.
2: Y que la quise jalar y que me.
0: ¡Cuidado, güey!
2: ¡De puro lomo!
0: Y el árbol en arriba de la casa, güey.
1: Cayó al revés.
0: Sí, no, cuidado, se han visto casos.
2: O le pegue el árbol la rama al cable eléctrico.
0: Al cable de luz.
2: Y lo truenas.
0: Cae en la casa del vecino, cae en el carro.
2: Le cayó en la casa de la Camila.
0: Se cae con todo y el cortador de árbol arriba también. No, está peligroso.
1: Ay, no. Para esos hombres trabajadores y mujeres trabajadoras. Que arriesgan su vida, les mandamos un beso. No sabríamos qué hacer sin ustedes.
0: ¡Puro empleo de hombre!
2: ¡Eso!
1: No es cierto, hay mujeres traileras. Hay mujeres taladoras de árboles.
0: Todo,
1: pescadoras.
0: Ruferas.
1: Rufera.
0: Está bien buena. Conozco una rufera que
1: está. Mineras también hay.

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0: morrita cayó en estado de coma y cuando despertó dice que viajó al futuro.
1: No.
0: ¿A qué año fue que miró?
2: Back to the future.
0: Ella nos lo va a contar con su propia voz.
2: Tráigala a YouTube para que la vean.
0: Sí.
2: Oh my God.
1: ¿A qué año viajó, feo?
0: Ahorita te cuenta.

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1: Una cosa es pues, irte a dormir y soñar. Ay, que estuve allá, que hice esto y que le hice el otro. Y otra cosa es caer en coma por mucho tiempo y despertar y decir, viajé al futuro.
2: Ay, ¿crees que eso exista?
1: En el video viral, claro, Pau.
2: Oh, my God.
1: Mira, ya tenemos aquí el audio. Esta morra nos va a decir qué miró, qué pasó y a dónde fue. ¿Y a qué año?
2: ¿De dónde son? ¿De dónde
3: Hola,
2: era?
3: Mi nombre es Rubí y viajé del 4 de julio del 2025 al 4 de julio del 2030.
1: ¿Qué?
3: Como saben, yo desperté del coma hace 6 meses. ¿Eh? Y todo el tiempo que estuve en coma estoy viviendo en otra realidad. Muchos me han comentado que lo más probable es que yo haya viajado al futuro. Ya que yo viví muchísimos años en la otra realidad y realmente en esta realidad solo estuve en coma un mes. Otro punto a aclarar es que no solo estuve en coma. Estuve en coma. Después me diagnosticaron con estado vegetativo y después dictaminaron con muerte cerebral. El que yo haya podido despertar y que esté hoy con ustedes aquí hablando no tiene explicación científica ni médica. En la otra realidad donde yo estuve viviendo estaba completamente sana. Existían cosas que aquí no existen y pasaron muchos años. Algo que me preguntan mucho es cómo era. Yo actualmente vivo en México y allá también vivía en México. Pero para ese entonces México era muchísimo mejor. Éramos un país que yo considero que era ya primermundista.
4: ¡Órale!
3: La mayoría de las personas vivían pacíficamente y al menos lo que yo pude percibir, no les puedo afirmar si soy una viajera del tiempo o no, pero cada vez he tenido más sueños en donde regreso a la realidad donde estuve viva mucho tiempo y tengo la fe de que así sea. Espero que realmente sea el futuro porque es un futuro muchísimo mejor para todos. Otro punto importante que recuerdo es que en ese entonces no éramos tan dependientes de las redes sociales ni de los teléfonos celulares. Yo estimo que en la otra realidad, la fecha en la que fallecí fue la misma fecha que fallecí en esta, pero 5 años después. En esta realidad yo fallecí el 4 de julio del 2025. Con 2 paros cardiorrespiratorios y en total 20 minutos sin oxígeno. Y en la otra realidad yo también fallecí aproximadamente la misma fecha, pero los años no sé realmente si es 2030 o 2031. Y tuve que fallecer esa realidad para poder despertar en esta.
1: Ay, güey.
3: Muchas personas que confían que eso fue lo que me pasó a mí, que realmente viajé al futuro. Y sinceramente espero que sí haya sido así.
4: Qué raro, güey.
1: Oye, güey, parece que sí ha de haber viajado al futuro.
4: Espérame.
1: Ahora, ¿vio algo real? Porque México puede ser primer mundista.
4: País primer mundista.
1: Claro que sí, tenemos sí. un potencial bien perro.
5: Loco. Con esto que dijo de México, ya...
1: No,
5: que ya es mentira.
1: No, don Tela, no.
2: No, hombre, pero real.
1: Porque
2: ¿sí
1: murió.
2: ¿Creen que haya pasado esto o creen que sea nada más pura
1: historia? Como, pero si murió...
4: ¿Tú crees en otras dimensiones, en otras realidades?
2: No, claro. Sí, la verdad sí.
4: ¿Crees que existe a lo mejor, por ejemplo, una pausa, pero...
1: En otro mundo.
4: En otra realidad es algo más. Y en otra... O sea, lo hemos visto, por ejemplo, en películas. Se pasó muy de moda.
2: Sí, en Doctor Who. No, es Doctor Strange.
1: En el de la Matriz.
2: En el de Loki también.
1: No, la Matriz.
2: Loki. ¿Cuál Matriz?
1: ¿Cómo se llama esa película?
4: Sí, The Matrix. Sí, correcto.
1: Esa, la Matriz.
4: También, que están viviendo... Tú eres un fuente de energía... Pero esta es una realidad que estamos viviendo que no existe.
1: Ay, güey, no manches, güey, pobre morra.
2: Ah, también salió en Flash.
4: Ándale, correcto,
2: Flash
4: que viajó en dimensión. Realidad.

0: Sí. Entre realidades.
1: Pero fíjate, sí, la morra, lo que describió un México mejor.
2: Ojalá. Ojalá la escuchen la presidenta y todos los del gobierno.
1: No, es que a lo mejor sí viajó y para allá vamos. Porque ¿crees? México tiene el potencial para ser primer mundista.
0: Yo creo que sí, feo.
1: Claro que sí.
0: No sé si en esta realidad, dame, pero...
1: Para 2030 ahora verás.
0: Sí. Dios quiera. Que
2: ¿quién será marcado? El próximo presidente.
0: Ay, eso no.
1: ¡Carfuch!
0: Lo hubiera dicho esta
1: Carfuch.
0: Chava. Sí, a ver, pregunta para ti que nos escuchas. ¿Tú crees también en diferentes realidades, en diferentes dimensiones le llaman? ¿Han visto la película esta que se llama...
2: Interestelar.
0: Ahí
2: te enseña todo.
1: Interestelar,
2: baby.
0: Sí, sí,
2: buena,
1: ahí
2: buena.
1: Estás de una dimensión a otra y puedes pasar.
0: El astronauta viaja a otro planeta, o sea, y cuando regresa como que en una tormenta regresa a otra realidad.
2: Y es joven.

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0: te hacen caso. Yo luego voy a restaurantes y veo que están comiendo y ni se voltean a ver. Están en el celular nada más las personas. Oye, digo, ay, qué feo.
1: Me ha tocado ver, por ejemplo, así en pareja, familias. Sí. Me ha tocado ver amigos, o sea, como dos vatos o dos chavas o lo que sea. Y que tú dices, a ver, espérame, se pusieron de acuerdo, dijeron, vamos a comer. A veces me ha tocado ver de a dos vatos y una morra. O sea, estos son cuates o algo
0: aquí. Y nada, que se pega.
1: Y los tres en el teléfono.
0: Así es.
1: O uno comiendo solo, viendo nomás para todos lados, los otros dos en el teléfono. Y digo yo, cuando te metes al teléfono, estás en otra realidad.
0: Ni pelas, ni escuchas, ni pumas. Pero, ¿qué valdrá la pena más? ¿Estar con una persona muchas horas y horas y horas que ni te topan ni te pelan? ¿O poquito tiempo, pero que ese tiempo sea de valor? Por eso tenemos a nuestra psicóloga, la más top, Sandy Caldera.
1: Hola, Sandy, ¿cómo estás? ¡Qué gusto!
0: Sandy.
2: Miren, esta pregunta es capciosa. Los conozco, los conozco. Ok, a ver. Obviamente saben que voy a contestar que la calidad es más importante que la cantidad.
1: Claro. Sí.
2: Pero eso no quiere decir que la cantidad no sea importante. O sea, ahorita mucha gente se va a agarrar de que ya ven, yo les doy poquito tiempo, pero efectivo, ¿no?
0: Sí.
2: El detalle es, a ver, ¿por qué estás mendigando el tiempo de alguien? ¿O por qué estás caciqueando tú el tiempo que le das a alguien?
1: Sí.
2: Si estamos claros, conviene ir a la persona o le estimas o eres tu amigo, pareja, lo que tú quieras. Oye, pues como que tanto la calidad como la cantidad son importantes.
0: El interés tiene pies, mi Sandy.
2: Ese, ¿sí o no, mi Pau?
0: Yo totalmente de acuerdo.
2: Porque, por ejemplo, sé que mucha gente te va a decir, ya ven, yo les dedico una hora a la semana, pero bien dedicada. Sí, estoy de acuerdo, y qué bueno, y felicidades por eso. Pero lo que yo alego es, ¿y no podrías separarte de tu zona de confort? ¿Y no podrías dejar tu celular a un lado? Porque fíjense lo que ha hecho el celular y las redes sociales. Es un mensaje muy fuerte. Fíjense, por acercar a los que tienes lejos, estás alejando a los que tienes cerca.
0: Uy, está cañón eso que dijiste, porque es cierto. Muchas veces uno anda platicando con personas que ni ves, que ni pelas, que ni topas, y a la persona que tienes ahí ni la volteas a ver. ¿Y qué hacer ante eso, Sandy?
2: A ver, ¿qué hacer ante eso? Yo sí creo que uno tiene que aprender a ser asertivo. No es como que, ay, no me dedicas tiempo, ¿qué te pasa? No, sino decirle, oye, ¿sabes algo? Dame chance. Una hora, un ratito, porfa. Fíjense, yo les voy a compartir esto y cuando vi el tema dije, wow, ¿no?
0: Sí.
2: Algo que a mí se me quedó en el tintero, y esto no lo voy a decir como psicóloga, sino como ser humano, fue que mi papá, que falleció hace 2 años, me decía,

0: mucho a mí. Sí. Sandy, quiero ir a tomar un café contigo, pero sin celular. Y yo, mi pretexto, Pau, era, sí, papá, yo trabajo en el celular, yo vivo en el celular, mis pacientes necesitan tener el celular todo el tiempo. Y resulta que días antes de morir me dijo, una hora, mi Sandy, nada más una hora, pero ya no alcancé.
1: No me diga.
0: Dios, híjole, mío. Sí. Y eso es algo que te lo queda. Yo me considero que fui una buena hija, pero eso es algo que digo, ¿neta no pudiste dar una hora? O sea, ¿neta no pudiste soltar el celular? Y ¿saben qué? Es algo que yo les sugiero. Nuestros viejitos, nuestros niños, la gente...

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1: Esa persona que tú quieres que te dedique tiempo de calidad, que te dedique también tiempo de cantidad, ¿qué lo distrae? ¿O qué la distrae a esa persona?
2: ¿Cuántas veces no te he dicho, deja el celular y préstame atención?
1: ¿O ¿no? deja de ver el fútbol?
2: Sí. Oye, hazme caso, te estoy hablando.
1: O ya no trabajes tanto.
2: Ay, qué
1: A ver, 1-855-370-3100. ¿Qué distrae a esa persona de darte ese tiempo que tú quieres? Ya volvemos, ¿eh? No dije.

0: tenemos a nuestra psicóloga, la más top,
1: Sandy Caldera.
2: Es que yo siento, como le está diciendo a Pao, que te metes al celular y estás viviendo una vida, obviamente, virtual, estás teniendo una conversación, estás viendo cosas, y a veces son cosas que pueden esperar. O sea, ¿cuánta gente hasta en el auto, manejando, no van revisando el celular? Y sí, no es necesario, o sea, eso puede esperar también hasta llegar a tu destino, Sandy.
3: Lo que pasa es que estamos con un problemón, y yo sí quiero traerlo aquí el miércoles. Tenemos un problema de FOMO. El FOMO es lo que te estás perdiendo, lo que tú crees que te estás perdiendo, porque cuando ya haces el scrolling y no sale nada, ¡ey! No te pierdes de nada.
0: Así es.
3: Literal, pero el problema es que nos da FOMO porque pensamos que todo mundo tiene una super vida y que mi vida es enana y es estéril. Pues es enana y es estéril porque te la vives pegado a una pantalla. Claro. Y comparándote, en cambio, si te dedicas a vivir, créeme que las cosas van a ser diferentes.
0: Oye, mi Sandy, vamos a poner el ejemplo de que ya estamos en una relación o con amistades o con quien sea. Estamos en el celular y sabemos que somos adictos. ¿Cómo podemos hacer esta reversión? O sea, porque justo lo ves y dices, no lo sueltas porque es una adicción. ¿Cómo pararla?
3: Mi querida Pausazo, escúchenme, familia. Ahorita, rehabilitar a alguien del celular es igual o más difícil que rehabilitar a alguien que quiere dejar las drogas o el cigarro. Es muy, muy, ¿sí? Porque es socialmente aceptado, porque si tú no tienes el celular en las manos, sientes que te falta hasta el calzoncito, ¿eh? O sea, como que te quieres regresar porque te sientes desnudo sin el celular. Sí. Entonces, se tienen que hacer los 12 pasos de la rehabilitación. Se tiene que hacer el solo por hoy. Cuando no tengas trabajo, déjalo un par de horas, ejercítate. Y cuando vayas a dormir, no lo cargues cerca de ti. Empieza por cosas pequeñas, pero empieza a hacerlas ya.
2: Hoy tenemos con nosotros a experta psicóloga Sandy Caldera, hablando sobre el tiempo que le damos a nuestros seres queridos. ¿Qué vale más, calidad o cantidad? Y obviamente el celular es un tema muy importante, pero ¿qué otras distracciones o qué otras cosas nos previenen de dar tiempo de calidad y de cantidad, Sandy?
3: Señora, prepárese, porque ya los perdimos, ya viene el mundial, o sea, no la va a pelar, no le va a hacer caso. Igual también otra cosa, el trabajo, familia. ¿Cuántas veces te llevas el trabajo a tu casa? Y yo me acuso, o sea, ¿cuántas veces lo hacemos y no está bien? El trabajo nos puede sustituir. Al rato nos pueden quitar el trabajo y al rato traen otra persona, otro locutor, otro psicólogo, otro conductor, lo que sea. Pero tus hijos, tu esposa, no te puedes sustituir, ¿eh?
2: Claro.
0: Así es. A ver. Ay, qué fuerte.
2: Sandy, ¿dónde la gente, para aprenderle un poquito más este tema, te pueden contactar, por favor, si sienten que un familiar está distraído, no les está entregando el tiempo de calidad y de cantidad?
3: Por supuesto que sí. En todas las redes sociales estoy como Sandy Caldera, y estoy en el 619-451-7037. 619-451-7037. Y obviamente, en mi casa, la única, el mejor programa del universo, El Bueno, la Mala y el Feo, puro show.
2: Gracias,
0: Sandy.
3: Besos.

0: Venimos de platicar con experta psicóloga Sandy Caldera de cómo tratar de dar tiempo de calidad y de cantidad. O sea,
1: sí,
0: la pregunta no es qué es más importante. Yo creo que los dos son súper importantes. ¿Y quién no quiere que te den tiempo de calidad en una cantidad grande?
1: Claro.
0: Más que nada,
1: pero hay veces que no te hacen caso y es bien difícil tener tiempo de calidad, pelón. Le sí. hablas a la gente, está en el teléfono, está hablando por el celular, está escuchando música. Hay personas sí. que todo el tiempo traen los audífonos o traen un audífono también. Y están oyendo música y tú les estás hablando y no sabes si están escuchando un podcast o están escuchando música o estos lentes inteligentes.
0: Claro, y están
1: que a lo
0: contigo.
1: Mejor están viendo cosas y tú ahí estás y a ni ver, te pelan.
0: Pregunta para ti que nos escuchas. ¿Qué distrae a esa persona que tú le pides pues tiempo de calidad, tiempo de cantidad, pero lo notas, la notas distraída, distraído en otras cosas? 1-855-370-3100. A ver, tenemos a Meli con nosotros. Hola, Meli.
2: Hola, buenos días.
0: Buenos días.
1: Hola, reina.
0: A ver, a ti te pasa algo con tus hijos, ¿no, Meli?
2: Sí, fíjate que con la tableta y el celular, porque ay. Tengo uno chiquito, él está atorado en la tableta.
0: Sí. ¿Qué edad tiene tu niño?
2: Ese tiene 7, va a cumplir 8 ahora en mayo, pero bien metido.
1: ¿Y qué les dices, Meli, cuando están ellos en el celular o en la tableta?
2: Mira que también yo noté que parte era mi culpa, porque cuando yo iba por él a la escuela, muy yo bien. Me llevaba la tableta.
0: Ándale.
2: Porque después de él, yo recogía a la otra niña que está en la high school y nos esperábamos un rato.
0: ¿Y qué dijiste? Para que se entretenga.
1: Para distraer.
2: Ajá. Pero luego dije, no, pues ¿por qué? Mejor que platique conmigo un rato. So ya me la dejé de llevar y luego me decía, oh, préstame tu teléfono. No. Y cuéntame, ¿qué hiciste? ¿Cómo te fue? Y eso así ya empezábamos. Y me la dejé de llevar. Y otra, era hora de comer y él en su tableta y mi hija en el teléfono y hasta con los audífonos.
1: Sí.
2: Ya iba al punto que yo dije, bueno, pues...

0: estamos con, ahora sí estamos comiendo solos. Ajá. Estamos comiendo solos porque cada quien en su mundo.
1: Así es.
0: Y y ahora dije, no, ya, a la hora de comer, cero aparatos en la mesa.
2: ¿Y cómo lo tomaron tus hijos al principio?
0: No querían, no, pero es que no, pero ¿por qué? Pero es que sí estamos comiendo. Sí, pero no están aquí.
1: Claro, claro, no conviven, no hablan.
2: Oye, Meli, ¿sabes a mí qué me ha pasado en lo personal? Que cuando estoy solo, o sea, mi vieja la sargento, o sea, que voy a comer solo, pues, que no voy a comer con mi pareja, con mis hijos, cualquier cosa. Te pones el celular para entretenerte tú.
1: Sí.
2: Y no sé si les ha pasado a ustedes, pero no te das cuenta.
1: ¿Cuánto comes?
2: Lo que comes.
1: Claro.
2: Porque como no estás en el momento, a veces ni lo saboreas, Meli.
1: Es una de las razones por la que la gente engorda, sí, por el celular.
2: ¿Sabías eso?
1: Sí, claro. Claro que yo.
0: Sí, también. Ahora mi trabajo también es en el celular, de que agéndame, que cambia mi horario y que este y que el otro. Y ahora lo que yo también he hecho es, yo ignoro los mensajes. Por ejemplo, ayer, fin de semana,
2: sí,
0: tengo gente ya diciéndome, agéndame, y que cámbiame esto, y que enfócate aquí, enfócate. Yo dije, váyanse el...
1: Claro.
0: Allá. Yo ahorita, aparte era Easter, yo andaba con mis hijos al para allá y para acá.
1: Sí.
0: Pero ya el fin de semana... Yo ya ignoro los mensajes.
1: O sea, no pones límites,
2: Meli. Me llegan a ignorar un mensaje a ustedes que no me contesten. Voy y los saco de los pelos de su casa donde estén.
1: No, de aquí a que llega.
2: Cálmese, ¿dónde
1: de aquí a que llega, no, en 2 años.
2: A mí más vale su bastón. 5 minutos.
1: No, hombre.
2: Les pago para que estén conectados conmigo 24/7.
1: No, pero sí hay veces que uno está en una cita romántica o que está con los papás o que está con algo y te están escribe del trabajo, fuera del trabajo, y tú andas contestando y pierdes el enfoque de lo que estás viviendo en ese momento real.
2: Sí.
1: Porque uno trabaja para tener dinero, para poder solventar tus cosas y ser feliz.
2: Claro.
1: Entonces, si tú trabajas y cuando tienes tu tiempo libre que tienes que disfrutar, no lo puedes disfrutar porque estás trabajando.
2: Te ponen a chambear,
1: no tienes ningún tiempo libre.
2: 1-855-370-3100. ¿Qué distrae a esa persona de darte ese tiempo?

0: 855-370-3100.
1: ¿Qué distrae a esa persona de darte ese tiempo que tú quieres?
0: Tenemos a Ángel con nosotros, Angelito.
2: Sí. Hola, hola, buenos días. Adiós, Zacatecas.
0: Saludos.
1: Zacatecas.
0: Ángel, a ti te ha pasado con tus amigos, ¿no? ¿Qué los impide de tener tiempo de

0: calidad o de cantidad, güey?
1: Con mis amigos y con mi niña de 12 años.
0: ¿Qué les pasa?
2: ¿Por qué, papito?
1: Porque, por ejemplo, yo estaba en desacuerdo con mi esposa, bueno, con mi ex mujer, a decirle que mi niña tiene 12 años y todavía no es, todavía no está apta para tener un celular, prácticamente. ¿Por qué? Porque nos empezó a bajar las calificaciones, empezó a hacer las páginas que del TikTok, empezó a hacer una página que de Instagram, que empezó a ganar los números de sus amigos. Entonces le dije, que no le diéramos el teléfono a la niña todavía porque está en la middle school. El teléfono se le tiene que dar a un niño cuando ya está en la high school, cuando ya está un poco más maduro y puede entender la herramienta que tiene en la mano.
2: Sí. ¿Y se lo quitaron el teléfono o ella sigue teniendo el teléfono?
1: Sí. No, no, claro, claro, claro. La tuvimos que castigar porque nos estaba bajando las calificaciones, se la pasaba viendo TikToks, se la pasaba tomando fotos. Entonces le dije, no, no puede estar así.
2: Claro.
1: En cambio, con mis amigos, cada vez que yo voy con mis amigos, digo yo, ¿saben qué? No quiero que ganen el teléfono, o vamos a ir a comer y nos lo vamos a pasar un rato, o si va a estar en el teléfono, pues ni siquiera ni me inviten.
2: Claro.
1: Y hay veces que no me invitan, porque yo soy muy... eres muy estúpido,
3: muy controlador.
1: Sangrón. Entonces digo yo, no, güey, o sea, vamos nosotros, vamos a un restaurante, vamos a comer... Claro. ¿Cómo te fue? ¿Qué hiciste? No te he mirado como un mes. Y para que estés en el celular y para que estés ahí nada más dándole like a fotos que son fake, o sea, que ni siquiera son reales en Facebook o en Instagram.
2: Claro.
1: Y yo digo, pues no.
2: Mira, hay restaurantes, Angelito, donde hay una caja al centro y te dicen, deja tu teléfono al centro y el primero que lo agarre, paga la cuenta. O sea, hay muchos restaurantes que ya se están sumando a esta iniciativa porque es horrible ir a un restaurante y ver que nadie se habla.
3: Con razón el pelón no me contestaba un mensaje que le mandé.
2: ¿Por qué?
0: No, imagínese perder eso de pagar la cuenta.
2: Pagando la cuenta de 10 personas, no.
0: Prefiero morir. Es más, yo le dije a mi vieja, discúlpame, mi amor, y por eso no me contestaste todo el fin de semana. Le digo, claro. O
2: sea, si no tenía que pagar,
0: si no tenía que pagar,
2: entonces, los tacos.
0: Le digo, pero ya estoy aquí, feliz martes. Ah, me aparece.

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2: 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Momento. ¿Qué está pasando? Ah, caray. 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
1: Vamos con los chistes estúpidos. 1-855-370-3100. Llega el feo con su mamá, la cuca, ¿no? Dice:
2: mamá, quiero una novia, mamá. Quiero una novia, mamá.
1: ¿Y para qué quieres una novia?
2: Pues es que quiero una novia, mamá. Porque pues todos tienen novia, mamá.
1: ¿Y qué? ¿Y si todos se tiran de un puente, qué, tú también?
2: No, pues se tiran de un puente, me cago con sus novias.
3: Este chiste va dedicado a Don Telaraño.
1: Venga. A ver, pero que esté bueno.
4: ¿En qué se parece?
1: Era un gato sin patas.
5: No, espérese. No.
3: ¿Cómo supieron que el conductor del Titanic era daltónico?
4: ¿Era qué?
1: Porque no vio el iceberg.
3: Porque no vio el hielo.
1: ¡Ay, no vio el hielo!
4: ¡Está buena esa!
5: Es verdad, sí, cierto.
3: Bien daltónico.
4: ¡Ya, doctor, plebes!
3: ¿Estás bien?
4: Me sentía mal.
3: ¿De qué?
5: ¿En serio, feo? ¿Otra vez?
4: Me sentía mal.
3: No, manito.
5: Se te volvió a caer la cara.
4: Cada rato.
5: ¿Ahora qué pasó?
4: Y me dijo el doctor: a ver, señor, siéntese ahí.
3: Ay, no.
4: Y lo, a ver, tosa.
5: ¿Qué te dijo?
4: Ya sé. Me lo sospeché de un principio.
3: ¿Qué te dijo?
4: ¿Qué tengo, doctor?
5: Te vas a morir.
4: Tiene tos.
5: Sí, a ver, tenemos a Alfredo de Cefredí. Cuenta tu chiste, estúpido.
6: La banda de Nebraska.
5: ¿Qué onda, mi rey?
6: A ver, ¿cuáles son los dos animales que tienen cuerdos y cuando corren se quitan uno?
5: Los dos animales.
3: El perro y el perro son los de los cuernos.
4: ¿Y quién se los quitan? ¿Sabe?
5: ¿Quién sabe, Freddy? ¿Cuáles son?
6: El toro y el alce.
5: ¿Por qué, güey?
6: A ver, pónteles enfrente si no te quitas.
5: Tenemos a Georgie, cuenta tu chiste, estúpido.
4: Ven marcando chistes, este me han contado como 500 nomás.
3: Hola, chulo.
7: Dígame, Alan Ramírez.
5: Alan Ramírez. ¿Cuál Alan Ramírez, güey?
7: Alan Ramírez, el de la banda MS.
5: ¡Ajazo! ¿Vas a cantar o qué, güey?
7: No, es que hace día le pagué la renta a una muchacha y dice que me parezco a Alan Ramírez. No sé si sea cierto.
5: ¿Y cómo se la pagaste? ¿Cantando? ¿Serenata?
7: No, usted dice que me parezco, pero me pidió $1,000 y se los presté.
4: Hijo de tío. Ese estuvo mejor, ese chiste.
3: Aquí les dicen que se parece a la vida real. Aquí así les han dicho.
5: Se parece como la

0: Qué bonitas y qué chulas son las pólizas de retorno en ciertas tiendas, ¿verdad?
1: Justas y necesarias, feo.
0: Claro.
1: Ahora.
0: Justas, bien justas.
1: Lo normal son 90 días.
0: En aparatos electrónicos.
1: Con recibo y sin abrir.
2: Sin abrir.
1: Y sin utilizar.
2: Pero yo he visto gente que regresa cosas útiles. Sí, o sea, ropa, yo he visto gente ropa, zapatos.
0: Electrónicas también abiertas.
1: Hay tiendas que no te aceptan, Pau. Si utilizaste la ropa, aunque tengas el recibo.
0: De verdad.
1: O sea, es depende de la tienda, ¿no?
0: La chayo la lava
1: y el uso
0: para que se le quite el perfume. Y luego la seca, la plancha y la vuelve a colgar en el ganchito y así la entrega.
2: El pelón ¿y la etiqueta?
3: El pelón se compra ropa para las fotos y no les quita la etiqueta.
0: Pero las guarda y se usa un ratito nomás.
1: Contales, hagan de cuenta que es como ponérsela para ahora, probarla uno, foto, te la quitas con cuidado y ya.
2: Y ya, pues
1: se regresa.
0: Pero no es ilegal.
2: Dice, no la sudo,
0: güey, este no suda.
1: Fueron 5 o 10 minutos nomás.
0: Bien poquito, güey. Aparte le diste la oportunidad a la tienda, claro, a la compañía, de que ellos manipulen tu dinero, porque ellos lo invierten en la bolsa de valores.
1: No, deja tú, de que el muñeco
0: y luego tú
1: modele su ropa.
0: Claro, ellos, claro.
2: Oh my God.
0: ¿Tú sabes cuántas fotos nos salen en los ¿cómo se llaman esos de Big Board?
1: Los
0: Billboards en español, ¿cómo se dice?
1: Panorámicos.
0: Panorámicos.
2: Espectaculares.
0: Eso. El pelón ha salido allí, han de decir, ya de la tarde.
1: Ahí está.
0: Mira de la Costco, esa camisa.
1: Güey.
2: Seguramente la gente es lo que dice.
0: Give me five,
1: promoción.
0: Pues, ¿qué creen? Esta señora compró un televisor hace 20 y tantos años.
2: ¿Qué?
0: ¿What? En el 2002.
1: No.
0: Cuando todavía eran de bulbos.
2: No manches.
0: ¿Se acuerdan?
1: 24 años.
0: Para ser exactos.
1: No, feo, no.
0: Para ser exactos.
1: ¿Pero qué tienda te devuelve algo después de 24 años? ¿De
2: qué? Eso es
0: choro. Te voy a decir qué tienda, porque a mí me están por devolverme un generador de luz que prende con gasolina.
1: Okay. Sí.
0: Que me costó 1,200. Y como no lo he usado porque no se ha ido la luz en los últimos 3 años.
1: Okay. ¿Qué?
0: Ya no quiso prender el otro día porque supuestamente iba a haber un apagón.
1: ¿En 3 años?
2: En el apagón.
1: ¿No lo has usado en 3 años?
2: ¿Qué cosa sucede?
0: No, para generar luz, no. Lo prendí así de vez en cuando para que...
2: Es que luego las cosas por falta de uso se echan a perder.
0: Sí, se tapó el carburador.
2: ¿Sí?
1: ¿Qué?
0: Y lo traté de destapar y no pude. Y llamé a la tienda, me dijo, tráigamelo, se lo regresamos.
1: No.
0: Le damos el dinero que pagó, tiene su recibo. Si no lo tiene, usted está en récord, dijo, por ser este miembro de aquí.
2: Ay, está en récord.
0: Esa tienda es la que le regresó a esta mujer el dinero que pagó por el televisor en 2002.
1: Pero,
2: oye, ¿y no te preguntan de qué? Oye, ¿por qué lo regresas? ¿Cuánto tiempo
0: tú
2: después?
0: Le dices.
2: O sea, no importa
0: ya
2: si
0: no
2: lo
0: prendió, le dije al señor.
2: O sea, si hace 50 años compras algo, ¿te lo dan?
0: Pues 50 no sé, pero 20 y tantos sí. Pues sí, un televisor de bulbos que había comprado en 2012. Esta mujer la llevó a la Costco.
1: ¿Estás de acuerdo que esa política

0: De evoluciones es ridícula.
1: Totalmente.
2: Es muy ridícula, muy ridícula.
0: O sea, ¿cómo?
2: Pero por eso tienen tanta gente que se mete a la membresía de estas tiendas. De ahí hacen su dinero.
1: Yo tengo este la membresía y nunca he ido a comprar cosas así ahí para regresarlas.
2: Mira, ahí está.
1: Mira.
0: No, espérame, pero, o sea,
2: hay miles de compras como la Pau.
1: Sí.
0: Espérate, pero las compras para usarlas, pues.
1: Yo nunca he regresado no nada. Genuinamente, nunca.
2: Que no te haya gustado después de usarlo.
3: ¿Eres de México por esto?
1: Sí, tal vez eso.
0: ¿Qué, eso que tiene que ver?
1: ¿Sabe qué tal vez es eso? Porque no tenemos la cultura de regresar las cosas.
2: Aquí sí.
1: O sea, no, en México compras algo y te lo quedas.
0: ¿No se puede regresar?
1: Sí, pero ¿sabes qué? Te arman mucho rollo y hay mucho problema. Entonces, es tanto el perder tiempo que dices, ay, ya mejor me lo quedo a estar 5 horas discutiendo con la señorita para que me lo arregle.
2: Si vas seguido a esa tienda, el día que está la leche echada a perder, que he comprado yo ahí, o vegetales o limones que les entró, yo regreso todo.
0: ¿El bote abierto de leche?
2: ¡Todo!
0: No.
2: ¡Ey, me salió mala!
0: ¿Sí?
2: ¡Te lo juro!
0: ¿Pero usada o no?
2: ¡Usada, güey!
0: ¿Cómo?
2: ¡Ey, después de 3 semanas, si se echó a perder, yo la llevo!
1: ¿Cómo crees?
2: Me vale, y sí me la han regresado, güey.
0: No, bueno,
2: sí. La han regresado.
1: ¿Y qué te dicen?
2: ¡Nada! No te deben de decir nada, tú le dices, salió mala.
0: Oye,
2: ya.
0: el digno. ¡Nada, tú qué!
2: ¿Sabes qué me dijo el...
0: Así de seguro te les sabes de poner a los de servicio al cliente,
2: machín. ¿Sabes qué me dijo el señor?
1: ¿Qué?
2: Me dijo, just bring it, we give you your money back. Y puedes comprarte otro generador. Y ahorita los generadores son de gasolina, porque el alto precio de la gasolina, bajaron de precio los aparatos, porque son de gasolina. Entonces me va a salir como 100 bolas menos de lo que pagué hace 3 años.
1: ¿Te regresan el dinero que pagaste hace 3 años?
2: ¡Todo el dinero!
1: ¡A su máquina! Oye, ¿y cuándo es el negocio para ellos?
2: El único problema es cuando compras joyas y compras oro, de barritas de oro que venden y de plata ahí en el Costco, hablando de Costco, porque ahí entonces va con el precio del mercado.
0: Oye, feo, pero a ver, pregunta, ¿y cómo van a saber el precio que tú pagaste por el generador? ¿Necesitas llevar el recibo?
2: Tienen récord de tu tarjeta, tú eres miembro, güey.
0: O sea, ellos...
2: ¿Estás hablando de membresía?
0: O sea, ellos se están matando solos.
2: No, ellos te están atendiendo para que tú jales más gente y así la gente diga, ay, ahí mira qué bien tratan al cliente.
0: No, bueno, una cosa es tratar bien al cliente, otra cosa es ser transero como tú.
1: Pero ¿sabes qué, Pelón? Claro. No creo que haya tanta gente que regresa las cosas.
2: Mira la Pau, de mil hay una.
1: Exacto, a lo mejor hay un feo y de los demás somos como yo.
0: Yo también tengo membresía. Y la cola del return, son mucho más largas que la cola para entrar.
1: Por eso te digo, no vale la pena formarte a regresar.
2: Sí vale.
0: O sea, hay gente que...
1: Sí vale. Flojera,
2: si vas a ir a la tienda, a la Costco, y vas a ir a comprar cosas, Chayo, tú vete a comprar, yo hago línea para el retorno. Y el retorno, si vas a las 10 de la mañana, en sábado,
0: la cola es muy larga.
2: No hay tanta cola a las que yo voy.
1: Sí.
2: A las de los gabachos. Allí. A ver, ahí porque los gabachos casi no regresan.
0: ¿Qué tal si compro unas llantas para mi carro, se me ponche y luego la quiero regresar?
2: Pues ahí está, güey.
0: No.
2: Ahí está.
0: ¿Qué?
2: Chin, pasino.
1: Está cañón eso. Cañón.
2: Tú les dices, ¿sabes qué? Peligro en la carretera ahorita por su culpa de ustedes se ponchan.
0: No.
2: ¿Neta?
0: ¿Qué?
2: Le regresaron todo el dinero a la mujer con ese televisor de 2002.
1: Oye, ¿y le regresaron con lo que costó en esa época?
2: Pues sí.
1: A muy poco. Su máquina.
2: Es muy poco.
1: No, es muy poco.
2: Ahora está más caro.
1: No creo. No. Las televisiones antes costaban carísimas,
0: sí, pero antes eran más
1: ahorita están regaladas.
2: Ay, güey.
0: Sí, ya una de 80 pulgadas ya vale.
2: Yo tengo una de 12.
1: ¿Cuánto cuesta una de 80 pulgadas?
0: Ahorita vale unos

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1: A ver, vamos a regresar con la estadística. La estadística dice que 8 de cada 10 hombres,
2: ¿sí?,
1: preferimos ya disculparnos, decirle,
2: bueno,
1: sí, mi amor, tú tienes la razón,
2: porque la tenemos,
1: lo que sea, con nuestra pareja, solo para no llevarle la contraria, ya que se acabe el rollo.
2: ¿Por qué?
1: A ver, paisano.
2: Es porque la riegan.com.
1: Uy,
2: pelón.
1: Sí, sí, cómo no. 1-855-370-31.

0: ver, chavos, ahí les va la estadística.
1: ¿Qué dice?
0: La estadística dice que 8 de cada 10 hombres nos disculpamos con la pareja.
1: Porque la riegan, punto.
0: Para llevar la fiesta en paz, para no llevarle la contraria. Edvas, y te disculpas aunque no hayas tenido la culpa. Del, o sea,
1: ay, ¿cómo que
0: no, neta, te lo juro.
1: Santos,
0: te lo
1: no, juro. Y doblan las manos.
0: Y no es que nos la hagamos de santos, no es que nos hagamos las víctimas. Es que ya no queremos escuchar el. O sea, es el pleito. Otra vez. Y los gritos. Y el te dije. Entonces tú dices, ¿sabes qué? Me voy a echar la culpa de lo que sea. Lo que haya pasado para allá.
1: O sea, ¿prefieres perder la batalla?
0: Claro.
1: Si según esto tú tienes la razón,
0: sí,
1: para no discutir.
0: Sí.
1: Ay, mira, si unos santos los
0: no,
1: hombres.
0: No, no, no, no, no es por ser santos, es para ya. O sea, acabar la

0: discusión ya.
1: Sí.
0: Porque hay mujeres que les encanta discutir.
1: Ey.
2: No, no hay mujeres. Todas las mujeres les gusta discutir.
1: También hay hombres que les gusta discutir.
2: Si no discute, no es mujer.
1: Nah.
2: Si no discute, es un amigo.
1: Nah.
0: A ver, compadre, neta, ya has acabado hasta echándote la culpa de decir, ok, sí, ya, perdóname, mi amor. Y tú no hiciste nada. 1-855-370-3100.
1: Pero ¿cómo se van a echar la culpa si según ustedes no hicieron nada? No lo creo.
0: No, porque de ahí no la sacas. No, te lo juro. Y es más, y aunque les muestres pruebas, y aunque les digas, mira, el texto, el screenshot, o sea, no es suficiente.
1: ¿Al cuánto tiempo ya piden perdón?
0: Las cámaras.
1: A ver, ¿al cuánto tiempo? Porque muestran pruebas, luchas por la verdad.
0: Te voy a decir algo, mira, por ejemplo, si traes ganas de discutir, yo creo que le expones el punto una, dos veces, y cuando de plano ves que ya, o sea, no hay salida, dices tú, ok, está bien, ya, yo fui, yo la regué. Ya, discúlpame.
1: Sí.
0: ¿Ok?
1: Oye, ¿no se enoja más la mujer porque siente que le das el avión?
0: Creo que no.
1: No, o sea, ya cuando tú le dices, ya, tuve la razón, dices, ah, ok, perfecto, no, ya.
0: Y todavía a veces se quedan así todavía.
3: ¿Ganas de pelear?
0: Sí, güey, o sea, coco.
1: Ay, no es cierto.
0: No, no es en serio, Pau.
1: ¡Mujeres, llamen! Los hombres cuando, si se equivocan, tienen que pedir perdón.
0: No, bueno, si no... Sí, y las mujeres también, si se equivocan,
1: claro,
0: se supone
1: hay que, pedir perdón.
0: Que también deberían de pedir perdón,
1: claro,
0: pero,
1: que
0: no,
1: sí.
0: Pero no lo hacen, no lo hacen. Entonces te digo, ya hoy en día ya existen los textos, o sea, queda prueba. Ya hoy en día existen las cámaras, o sea, cosas que se graban con audio, con todo. Les muestras toda la evidencia y aún así el estúpido eres tú. Entonces tú dices,
1: bueno.
0: Entonces dices tú, ya, ok, está bien, ya, que se acabe el rollo, está bien, no hay ningún problema. Había un momento en que la relación con mi vieja la sargento, como ella venía de otro matrimonio,
1: sí,
0: le encantaba pelear. Era
1: su pasión.
0: Era su pasión. O sea, de algo pequeño era hacerlo grande, explotarlo, cualquier cosa.
1: Sí.
0: Lo que sea.
1: ¿Cómo qué?
0: No sé, o sea, como por ejemplo, se te olvidaba algo en la casa, no sé. Iba rumbo a una fiesta.
1: Sí.
0: Se te olvidaba el regalo cuando ni siquiera tú lo hiciste el regalo, lo hizo ella, a lo mejor.
1: Sí.
0: Entonces, de repente, ponte el regalo. No sé, mi amor, tú te encargaste del regalo. No, es que yo te dije que esto y que el otro. Y que
2: no,
0: el
2: es que porque no todo, yo que
0: entonces, dices tú, ok, sí, el idiota soy yo. Ya, perdóname. Y o sea, o ahorita me devuelvo. Está aquí a 15 minutos de la casa. Llego y te dejo con tus amigas, no sé, en el convivio. En una escapadita.
1: Ay, ay, qué hombre tan bueno es el pelón,
0: claro,
1: tan tierno.
0: O sea, pero no se trata de ser buena, tierna. No, no es tan complicado. Y eso fue lo que yo le dije a mi vieja. Le digo, ¿para qué haces tanto de pedo? No es tan grande. Ahorita voy, regreso. Me tardo media hora, ya.
1: Sí.
0: Y así se quedaban. Con ganas de más.
1: Ay, claro. Mujeres,
3: no le aguantan ni un round, pero nada.
0: No, güey, o sea, no. Sí. Bueno, ¿qué se trata de agua? ¿Qué es esto? ¿Carrera de qué? ¿De aguante? ¿Para qué te complicas
3: esta
0: la vida?
3: Esta es la selva, señor, esta es la jungla.
1: ¿Cuál pero jungla? ¿Por qué? ¿Qué les hicieron? Si ¿quién les hizo tanto daño a
0: pero
1: los
0: si
1: dos?
0: Pero si pueden llevar la fiesta en paz, ¿por qué les encanta pelear? O sea, es un deporte para las mujeres el pelear.
1: Yo no creo que todas sean así, la verdad. Yo no creo que todas las mujeres sean así.
2: No más el 300%.
1: No, creo.
2: Si no pelea y no discute, es un amigo.
1: O sea, puede pelear y discutir un punto, pero así de cualquier tontería, no creo que todas las mujeres sean así.
0: No todas, pero sí hay mujeres que les encanta. Pues mira, nada más 8 de cada 10 vatos tenemos acabamos pidiendo disculpas por cosas que no hacemos. No, en serio.
1: Ay, me da ternura. ¡Ternurita! Pues no sé, yo creo que si tienen la razón, tienen que discutir por su punto, hablarlo, decir, oye, ¿sabes qué? Porque si es una discusión, este punto va a llegar a una solución para que ya no vuelva a suceder algo.
0: No llega, papá.
1: Entonces decirle, oye, no me gusta esto, oye, esto, el otro, no todo le puedes decir sí, sino nunca va a cambiar la cosa.
0: 1-855-370-3100.

0: La estadística dice que 8 de cada 10 hombres nos disculpamos con la pareja.
1: Porque la riegan, punto.
0: Para llevar la fiesta en paz, para no llevarle la contraria. Tenemos a Víctor. Hola, Víctor, ¿qué meteo?
2: Mira, el primero dilaté 18 años. ¿Y ya ahorita llevo 9 años?
1: Sus relaciones no largas.
3: No aprendió, sigue tropezando con la misma maldita piedra.
2: La neta sigue, sí, jefe. ¿Para qué le digo que no? Sí, sí.
1: ¿Pero por qué, Víctor? ¿Qué te pasa? ¿A poco sí se pone muy ruda tu mujer?
2: Todas se ponen igual. Hay que decir sí, aunque no, que a veces les dicen claro. Negro. Y aunque sea blanco, es que sí, pan, sí. Pan, pan, sí.
0: Exacto.
2: De mi primera relación, porque no manches, para atrás. En mi primera relación discutía yo por decirle las cosas bien. Y en esta dije, ¿qué es negro? Pero es blanco, ¿no? Sí, es negro, lo que tú quieras.
0: Claro.
1: Oye, pero ya al darle la razón, ¿ya no hay problemas? ¿Ya todo está bien?
2: Para ganarles. No, y si sigue discutiendo, te das la vuelta y te vas a tomar aire.
0: Claro, no, es que como que ya es un hobby, ¿no, güey? Como que es un deporte para las mujeres, ¿sí o no, Víctor? El discutir, güey.
1: Ay, qué pobrecitos.
2: Somos unos juguetes.
1: Ay, Víctor, no mames.
0: Mira, Víctor, es que te voy a decir algo. El querer pensar que algo tan estúpido como la razón, las pruebas, Diosito, algo así va a calmar a una mujer. No.
1: Pero,
0: lo va a hacer.
1: A ver, yo creo que cuando, si tienes la razón y tienes unos puntos válidos, una mujer coherente te va a entender y te va a decir, ok, la regué.com, te pido una disculpa.
0: Hoy no más lo que dice Pau, Víctor. Hoy no más.
2: Muy pocas veces, Pau. Te falta mundo, Pau.
1: No, es que bueno, si yo me estoy discutiendo con mi pareja me dice, a ver, A, B, C, le digo, ok, te la doy, tienes razón. Y ya.
0: O sea, has pedido perdón.
1: Claro,
0: ¿tú?
1: Muchas
0: ¿tú has
1: veces.
0: Disculpas.
1: Por supuesto que
0: perdón,
1: sí.
0: La regué.
1: Por supuesto que sí.
0: Quiero un video de eso.
1: Se los juro por Dios que he pedido perdón porque la riego yo y la riego
4: mamá
1: ellos.
4: Se la crea.
1: Sí, he pedido perdón.
2: Exacto.
1: He pedido perdón.
5: La no será perdonada en este.
1: He pedido perdón, chavos. Tengo es que pedir perdón no tiene nada de malo.
0: Tengo mis dudas yo, la verdad.
1: No,
0: tenemos a César. Hola, César.
1: Háblale.
6: Hola, ¿cómo estás?
0: Saludos, compadre. 8 de cada 10 de los hombres acabamos pidiendo disculpas hasta por cosas que ni hicimos, ya nomás para llevar la fiesta en paz, Chicharín, ¿sí o no?
6: Así es, canal. La verdad que sí.
1: Pero ¿por qué no peleas tu punto, César? O sea, si tienes la razón tú, ¿por qué no le dices, a ver, no estoy de acuerdo esto, esto y esto?
3: Contra otro hombre si la gana, porque tienes la razón.
5: No, y si no,
3: pero con una mujer nunca vas a ganar.
1: A golpes si se acaba.
0: Tú, César, ¿a poco?
6: Yo trabajaba con un grupo de mujeres y ellas mismas me decían que entre ellas no se aguantan.
0: Claro, sí.
1: No.
6: Entre ellas no se aguantan. Ellas prefieren trabajar con hombres que con mujeres.
1: Sí. Es que, bueno, si hay mujeres con las que no concuerdan, ¿no? Con mujeres también hay hombres con los que no, pero...
0: No, es diferente.
1: De plano sí, no sé.
0: Entre nosotros los vatos nos ponemos de acuerdo y adelante, seguimos adelante. Y si no, aún ya, cálmate, güey, no estés de chillón y vámonos.
1: Bueno, entonces dejen a sus mujeres y César. Cásense con sus compas, así ya no van a tener problemas.
0: ¿Sí o no, César?
5: ¿Ves?

0: ¿Ves? No se les gana.
1: Pero eso me ha tocado con varios grupos que a veces lidero, y donde trabajan mujeres, ella misma lo dicen, prefiero trabajar con vatos que con mujeres porque se... Nos peleamos cada rato y no nos aguantamos.
2: No, es que pobrecito.
3: Oye, ¿en qué trabajas, César?
2: Pues así me va a ternura, el César.
3: ¿En qué trabajas?
1: En restaurante, no. En un warehouse.
3: Fíjate.
2: Cesarito, ¿a poco sí sufres mucho entonces?
1: Con las mujeres, sí.
2: Ay, pobrecito.
1: Pero...
3: Sí.
2: Te voy a presentar un amigo para que ya estés tranquilo, mi Cesarito.
4: ¿Ves? Y todo es por ahí. Y cuando te echan el perro y tú no las pelas, que de seguro tienes novio, dicen.
2: Sí.
4: Siempre tienen la razón ellas para
2: claro
4: todo.
2: Claro que yes, tiene toda la razón.
3: A ver, 8 de cada 10 hombres nos acabamos disculpando con nuestra pareja por algo que no hicimos. Todo para no llevarle la contraria. ¿Tú qué piensas? 1-8-55-370-3100. Pero tenemos a Raúl, Joel, Dariel, Enrique.

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1: A ver, vamos a regresar a continuación con la enchufada a la gente que nos manda mensajes en las redes sociales. Thank you very much. Tenemos el contacto de un compita.
2: Sí.
1: Que es bueno para el fútbol, pero tiene la cara como de morrito. El vato, y eso que es treintón, Pau.
2: No manches. Es que hay hombres que tienen baby face.
1: Ándale.
2: Baby face.
1: Traga años.
2: Sí.
1: Vamos a hacerle una broma a continuación.

0: eres muy trucha, aguas, porque cuando menos lo esperes, el bueno, la mala y el feo te pueden dar una enchufada.
1: Tenemos el teléfono de un compita que, Pau, el vato tiene baby face.
2: Baby face.
1: O sea, ya está treintón y todo.
2: Es que hay hombres que tienen baby face y se vende de 17, 18.
1: No sé si le gusta jugar al fútbol al güey.
3: Bueno.
4: Sí, con el señor Antonio, por favor.
3: Aquí estamos a la orden.
4: Señor Antonio, mire, mi nombre es Roberto Rodríguez, le estoy llamando de parte de un club de fútbol, señor. Me dicen que usted juega fútbol.
3: Así es, Roberto, juego en la posición de portero.
4: Portero, justo la posición que necesitamos en nuestro equipo en este momento. ¿Qué edad tiene usted, Antonio?
3: Tengo 30 años.
4: 30 años, pero aquí he visto su fotografía en redes sociales. Se ve muy joven usted, Antonio. Se ve casi como adolescente.
3: Pues casi, pues hay que estar en forma, hay que hacer ejercicio y darle ganas a la vida.
4: Pues mira, llamamos para ofrecerte la posición de portero, Antonio.
3: Oh, me parece muy bien, pues echarle ganas, vamos para adelante.
4: Esa es la actitud. Mira, te queremos para el equipo Nido Águila.
3: Nido Águila, pero con el León. Los Leones Negros no se llevan.
4: Bueno, sí, de hecho, no, Leones Negros es uno de nuestros peores enemigos. Mira, te estoy llamando del equipo juvenil, infantil, de las Águilas del América, y te queremos invitar a que seas el portero.
3: ¿Será que limpiarles el pañal o cómo vos tratarás?
4: No, mira, vamos a comenzar un torneo muy importante y te queremos de jugador estrella.
3: No, pues yo tengo 30 años, amigo, pues yo no soy babysitter, yo cómo voy a jugar con los niños de 8 años.
4: Entendemos, Antonio, pero no te quiero de babysitter, te quiero de portero, de estrella del equipo. Es más, tú vas a ser el capitán, porque tienes una cara de niño, aparte estás chaparrito, Antonio.
3: No, pues sí, pero yo ya tengo mis años, tengo mi experiencia, yo cómo voy a andar cuidando niños.
4: Mira, yo te veo cara a lo mucho de 11 años. Sí pasas, Antonio. Y luego eres lampiño.
3: No, pues lampiño soy, pero hoy voy a pasar de panzazo. No, oiga, yo no puedo jugar ahí, yo no puedo jugar con los niños. Yo me siento ya para estar superior a la selección, ¿eh? ¿Cómo me voy a bajar allá de cuidar niños? No, oiga.
4: Pues mira, Antonio, de aquí del Nido Águila sí podrías ir a la selección. A la selección infantil, ¿no? Por el cuerpito ese que tienes, así de niño, chaparrito.
3: Yo no soy niño, está bien que me parezca Chabelo, pero pues yo ya tengo mis años, yo quiero jugar algo más bien, yo no voy a andar de babysitter.
4: No vas a andar de babysitter, vas a ser la estrella del equipo. Anímate, Antonio, es más, mira, junto con el pago también te vamos a dar tu hamburguesita y hasta tu nieve. ¿Cómo la ves? Tu ice cream.
3: No, oiga, pues ya, no, pues ya, oiga, ya me va a dar un... Ice cream.
1: Sí. Bueno. Vamos a ver
2: qué le trae. Baby face, mi vida. A Gugu.
1: Para aquí.
3: Bueno.
4: Sí, Antonio, se nos cortó la comunicación. Mira, ya te tengo tus chorcitos también y tus calcetitas.
3: Oh. No, pues me va a poner tirantes, oiga, pues ni que fuera Chabelo.
4: A ver, como estás chaparrito, Antonio, ya vi tus fotos y tu carita de niño. ¿De qué tamaño utilizas para mandarte pedir tus taquitos?
3: Oiga, ya le dije, yo soy un hombre de 30 años, no soy un mocosillo.
4: Pero tienes cuerpito de niño, estás chaparrito, Antonio, cara de niño. Y luego lampiñito,
3: no,
4: papá.

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La vas a necesitar esa tarde a las 5:45 para que te registres, así es que anótala. Boletos es la palabra, la próxima será a la 1 de la tarde.

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somos Radio Lobo 97.7, la que toca puras buenas. Buenos días, ahí te va la palabra de esta hora. No, ¿cuál buenos días, verdad? Ya buenas tardes. La palabra de la una, la palabra de esta hora, si estás participando para ganar ese viaje, la palabra de la una es alegría. La

hermosa Radio Lobo 97.7, la que toca puras buenas. Buenas tardes, feliz viernes. Estás anotando las palabras y a las últimas oportunidades para que te registres para ganar este viaje a Las Vegas a ver a Carin León en septiembre por allá en Las Vegas, cortesía de Xinlong México y Radio Lobo. La palabra de la una, la palabra de esta hora es alegría. Alegría es la palabra. Anótala, alegría. Esta tarde también estaremos ahí en Xinlong México de 4 a 5, 8001 de la calle Iret. Una horita llega, regístrate. De toda la gente que llega a registrarse, vamos a escoger una persona al final de la hora y esa es la persona que entra al sorteo. Así es que no te lo vayas a perder con Radio Lobo 97.7.

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Alegría es la palabra. Alegría es la palabra de la hora. Anótala, esa tarde la vas a necesitar a las 5:45. Llamada número 9 con las 4 palabras del día. Entran al sorteo para este viaje a Las Vegas a ver a Karim León en septiembre. 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

Somos Radio Lobo 97.7, la que toca puras buenas. ¡Feliz viernes! La palabra de la hora es alegría. Alegría es la palabra que te podría llevar a Las Vegas, Nevada en septiembre. A ver a Carin León en concierto. Vuelo redondo para dos personas, hospedaje para dos noches y los boletos para el concierto de Carin León. Alegría es la palabra. 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

Buenas, happy Friday. Lo logramos, aquí estamos. ¡Yay! 7 minutos después de las 2 de la tarde, ya las 2:07 en este hermoso viernes. Hoy es el 14 de agosto 2026. Un placer acompañarlos. Renazo siempre se la cobra. ¿Cómo están? ¿Cómo les va? ¿Cómo les ha ido? Gracias a toda la gente que nos acompañó ayer en el evento de Albuquerque Public Schools. Qué calorcito, pero creo que más que todo se sentía el calor de la comunidad. Teníamos muchas organizaciones ahí presentes, llegaban los papás con los niños aún emocionados por el regreso a clases, así es que muchas gracias y gracias también a las escuelas públicas de Albuquerque por la invitación, ¿ok? Alrighty then. Pues fíjese que esta mañana salieron a la venta los boletos tan deseados. Yo de veritas pienso que va a venderse por completo este gran evento. ¡Yay! Fuerza Régida llega a Albuquerque, es parte de su gira This is Our Dream Tour 2026, y los boletos en general salieron a la venta el día de hoy, pero mucha gente no sabe que diferentes compañías, diferentes promociones tuvieron la oportunidad de comprar boletos desde el principio de la semana, y nosotros seguimos regalando. Yo creo que se va a vender por completo, no se lo quiere perder. Se van a presentar el sábado 17 de octubre en First Financial Credit Union Amphitheater. Boletos están a la venta a partir del día de hoy en LiveNation.com, o sigue escuchando porque el día de hoy seguimos con sus boletitos. Emocionados estamos todos. Emocionados también porque ya son las últimas oportunidades, los últimos días. Estamos regalando un viaje para 2 personas a llegar a Las Vegas, Nevada, para ver a Carin León. Igual, ese concierto, ese tour de él, especialmente las presentaciones que va a tener ahí en Las Vegas, la mayoría de las fechas ya están completamente vendidas. Usted no tiene que escuchar, damos 4 palabras al día, y antes de irnos, antes de las 6, escogemos la llamada número 9, y así tiene la oportunidad de ganarse ese par de boletos. Vuelo redondo para 2 personas, hospedaje en un hotel por 2 noches, los boletos para este concierto, y también, bueno, usted tiene la oportunidad de participar esta tardecita, porque vamos a estar presentes. Le agradecemos a nuestros amigos de Sinla, New Mexico, que son parte de esta super celebración. Estaremos en su lugar, en el 8001 Edith Boulevard, de 4 a 6 esta tarde. Usted no más tiene que llegar, registrarse, y siga escuchando también para la palabrita de las 3 y las 5. Igual, así se puede registrar. Mucho pasando por aquí, mucho pasando por allá, bien animados, bien contentos y felices y todo lo demás. Vamos a regresar en unos cuantos minutos para decirle qué tanto tenemos que platicar el día de hoy, cuáles boletos voy a regalar y cuáles canciones quieren escuchar. Estamos a la orden. ¡Happy Friday!

el lunes, por el favor de Dios. Pónganme a trabajar. Número aquí en cabina es 880-9770. Textos, llamadas también. Y también les recomiendo de que baje la aplicación absolutamente gratis para que nos escuche donde quiera que se encuentre. Somos Radio Lobo 977, la que

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0: buenas tardes. Happy Friday, ya las 2:20. Saluditos, ¿cómo están? Bienvenido a fin de semana, ¿verdad que sí? ¡Yay! Dicen aquí al 880-9770, me falta su texto, ¿eh? Where are you? Dice, hola Santita, ¿cómo está? Ese René la deja solita, pero aquí estamos. Eso es lo que me agrada, eso es lo que me llena el corazoncito de alegría. Que no me dejan sola. Me llamaré Santa Anda Sola, pero nunca lo estoy. Aquí estamos para abrazándola a la distancia. Saludos igual, saludos, gracias, gracias, gracias por escuchar. Yo no sé si se han dado cuenta, pero Renazo se la cobra. Ayer no estuve, pero estaba trabajando. Si yo falto un día, de seguro, él va a faltar el próximo día. Y por ninguna razón, yo estaba trabajando. ¿Pero qué se va a hacer? ¿Qué se va a hacer? Javier ya se comunicó. Saluditos, Javier. Gracias, gracias por escuchar. ¿Cómo andan? ¿Cómo les va? ¿Cómo les ha ido? Yo sé que andan bien, bien, bien, bien emocionados. Pues yo también. A los boletos para Fuerza Regida salieron el día de hoy y a todo, todo. Y les voy a decir una cosa. Los boletos, el precio no está tan mal. No está tan mal. Así es que si quieren ir, recomiendo que los compre o sigan escuchando porque esta tardecita su oportunidad de ganar. ¡Yay! También estamos regalando un viaje para 2 personas a Las Vegas, Nevada para ver a Karim León. Esta tarde usted tiene la oportunidad de registrarse aquí al aire, pero no nomás aquí, también con nuestros amigos de Sinaloa, New Mexico. Sinaloa, New Mexico. Allí vamos a estar de 4 a 5, perdón, una hora, para que usted llegue y se registre. 4 a 5, Sinaloa, 8001, Ida the Boulevard. Y siguen escuchando porque en la próxima hora tenemos la tercera palabra y luego a las 5 tenemos la cuarta palabra. Y así tienen la oportunidad de participar, ¿ok? Alrighty then. ¿Qué tenemos planeado esta tardecita? Tenemos mucho de qué platicar. Ahí les va. Para comenzar, it is a feel good Friday. Vamos a platicar de lo siguiente. Una granja en Nueva Zelanda ofrece alojamiento gratis para ayudar con los animales, especialmente son caballos rescatados. Si le interesa, tengo cómo puede aplicar y les va bien para la gente que nos escucha allá en México. Pueden ir de México a Nueva Zelanda para ser parte de este gran programa. Tengo todos los detalles porque, pues, ¿quién no quiere ir? ¿Quién no quiere salir a trabajar con los caballos? Le pagan a uno y luego además le dan dónde quedarse. I like it. En nuestra tierra, el encanto, la Feria Estatal de Nuevo México abrirá por primera vez sus juegos mecánicos una semana antes de que comience. Tengo todos los detalles. En la buena del día tenemos a Albuquerque, que lanza un programa que ofrece casi 200 propiedades. Si anda buscando propiedades, Albuquerque tiene 200 propiedades que no están en uso y usted las puede comprar. Le tengo los detalles. Tenemos a 2 mixes el día de hoy. El primero es a las 4:30, segundo a las 5:30. Los 2 buenísimos, no se los pierda. Pero al regresar en este Feel Good Friday, una encuesta revela que tener gallinas en el patio mejora su estado de ánimo y muchísimo más. No, que no escuche eso, mi apá. Lo platicamos en minutos aquí en Radio Lobo 97.7. 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

0: 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Saluditos, feliz viernes, 2:31. Espero se encuentren muy bien. Saluditos a nuestra amiga Teresita, ya se comunicó. Aquí estamos, feliz viernes. Y saludos a Renazo y a mi amado Miguel Muñoz. Pues saluditos a todos, toda la familia. Y muchísimas gracias por escuchar. Ahí les va, en este Feel Good Friday. Toda la gente de rancho sabemos muy bien que tener gallinas es algo muy lindo. Todo el tiempo que yo viví con mis papás, tuvimos gallineros, tuvimos gallinas. Hasta mi papá tenía muchos gallos. Y bueno, ahora salió un nuevo estudio que hay muchos beneficios en tener gallinas. ¿Por qué tener gallinas de patio? Las personas que crían gallinas describen la manera constante, varias formas en que sus aves mejoran sus vidas. Por eso seremos tan felices en la vida de rancho. Bueno, ahí les va. Rutina y propósito. Las gallinas dan a la persona una razón para salir al aire libre y comenzar el día. Conexión a la naturaleza. Observar a las gallinas, picotear, buscar alimentos, explorar, permite también a las personas reconectarse con su entorno. También cuidados en poco, con poco estrés. En comparación con muchos otros mascotas, como la mía, mi Sammy está loca. She's nuts. She is nuts, pero la amo. Entonces, en comparación con otras mascotas, las gallinas requieren menos cuidados diarios. Entretenimiento. Cualquier que haya pasado tiempo con un grupo de gallinas sabe que son inteligentes, divertidas, curiosas y llenas de personalidad. Y, por supuesto, el beneficio adicional de contar con huevos frescos. Oye, aquí entre nos, los extraño, les echo menos. I miss me some eggs. Beneficios de criar gallinas. De acuerdo a este estudio, alivio del estrés. 89% de los propietarios afirman que cuidar a sus gallinitas reduce el estrés todos los días. Rutina y propósito. 96% considera que el cuidado diario a las aves aporta una estructura significativa a su día. Menos tiempo frente a las pantallas. 79% afirma pasar menos tiempo utilizando dispositivos digitales. Ahora, ahí les va el factor de la alegría en este Feel Good Friday. Cuando se pidió a los participantes que escribieran de una sola frase cómo las gallinas habían mejorado sus vidas, casi todos compartieron la misma respuesta. El lenguaje emocional utilizado fue notable. Palabras como alegría, paz, tranquilidad, felicidad y propósito aparecían una y otra y otra y otra vez. Una persona describió a su grupo de gallinas como terapia diaria. Otra dice, me brindan una paz y propósito. Y otra dijo, pues me hacen muy, pero muy feliz. Y luego además nos dan huevitos. Aquí entre nos, tengo miedo a comprar huevitos. Porque en realidad no sabemos. No sabemos cómo está la situación, ¿verdad? Pero ahí está. Si usted ya puede tener gallinitas, muy recomendado por los expertos. Yo quisiera. 880-9770 es el número aquí en cabina. Con muchísimo gusto. Les recordamos que estaremos con nuestros amigos esta tardecita. Nuestros amigos de Sin Lawn, New Mexico, que hacen esta gran promoción para ir a ver a Cari León, Las Vegas. Posible. Muchas gracias por ser parte de la familia Radio Lobo. 4 a 5 tiene la oportunidad de ir. Usted nomás llegue y si a ese registra, va a ser 8001 Edith Boulevard, 45 en Sinland. O siga escuchando porque a las 3 de la tarde viene la palabra de las 3. Y buena suerte, queremos que usted participe y gane. 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
1: Sigamos escribiendo la historia. Ahí te va Jabón y dice...

todos tenemos a alguien que pensábamos que era todo y en realidad resultó nada. Saluditos a Mona. Mona se comunicó y estábamos platicando las gallinas y me platicó una historia, está traumada esta chica. Ella no le gusta el olor de los huevos, el sabor de los huevos, ni cómo se ve, ni la yema, ni nada, nada. Girl, I feel you. Y yo le conté que yo me los comía recién hechos, pues, de la gallina, recién echados. A mi papá les hacía un agujerito con una aguja y yo andaba más contenta y feliz. Es que eso es bonito, es bonito. Mírenme ahora, mírenme bien sana, gloria a Dios. ¿Cómo están? Espero se encuentren muy bien. Estamos regalando un viaje para que vayan dos personas a Las Vegas, Nevada en el mes de septiembre. Dicen que Las Vegas, Nevada en septiembre es otro rollo por tantas fiestas, tantos conciertos, tantas agrupaciones, que todos se juntan ahí en septiembre en Las Vegas para celebrar lo que es el mes de la hispanidad, por supuesto la independencia de México. Y usted tiene la oportunidad no más de estar en Las Vegas durante el mes de septiembre, pero también la oportunidad de ver a Carin León. Tiene varias fechas en Las Vegas durante ese mes y la mayoría están vendidas, completamente sold out. Se va a presentar en esa bola. Usted va a recibir, si gana, el vuelo para dos personas, ida y vuelta, también hospedaje para dos noches y por supuesto los boletos para ir a ver a Carin León. ¡Yay! ¡How exciting! Recuerde que tenemos cuatro palabras: 11, 1, 3 y 5. Ahí viene la de las 3 de la tarde y luego falta la de las 5 de la tarde. Si por alguna razón no escuchó la de las 11 o de la 1, mándeme un texto aquí entre nos, no diga nada. Le voy a dar las palabras que le faltan, ¿ok? 880-9770. Y también los invito a que vayan esta tardecita por allá con nuestros amigos de Sinlon, New Mexico, 8001 Edith Boulevard, para que vaya usted y se registre allí sin tener que esperar la palabra. También participe en esa manera.

0: que le damos otra oportunidad de que participe y pues a ver quién gana este gran viaje, ¿ok? Ah, dice nuestra amiga Vigiera Renazo Santa. Me estuviera regañando por los huevos, ¿verdad? Que me como. ¡Yay! Dice Sandita, saludos, van a regalar boletos para Fuerza Régida. ¡Yes! En inglés. Nomás sigan escuchando y les vamos a decir, ¿ok? Hola, Sandita, ¿podrías poner? ¡Yes! Ahí les voy a dar la palabra, ¿ok? Ustedes pídamelos al 880-9770 y con muchísimo gusto se los vamos a regalar. 2:46, continuamos con más aquí en Radio Lobo 97.7, la que toca puras buenas.
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esa canción. Estamos a 5 minutos para que sean las 3 de la tarde. Sabe que a las 3:05 viene la próxima palabra para que usted tenga la oportunidad de ir a Las Vegas, Nevada, a ver a Carin León en septiembre. Gracias, Inland New Mexico, por ser parte de la familia de Radio Lobo y esta promoción en la que toca puras buenas.

Hermoso viernes 14 de agosto 2026. ¿Cómo están? Espero muy bien. También espero que estén participando en esta gran promoción. Gracias a nuestros amigos de Sinaloa, México. Usted y otra persona tienen la oportunidad de ir a ver a Carin León en el mes de septiembre en Las Vegas, Nevada. A las 11, 1, 3 y 5 damos una palabra. Usted la nota. 15 o 20 minutos antes de las 6 de la tarde pedimos la llamada número 9. Y si usted tiene las 4 palabras, queda registrado o registrada. El premio mayor incluye vuelo para 2 personas, vuelo de ida y de regreso, hospedaje para 2 noches y boletos para el concierto de Carin León. Se va a presentar en esa bola ahí en Las Vegas, Nevada. Así es que ahí les va la palabra de las 3 de la tarde. Anótela junto con la de la 1 y junto con la de las 11. Y le falta una más, así es que buena suerte. La palabra de las 3 de la tarde es GANA. GANA, GANA. Usted participa y así tiene la oportunidad.

oportunidad para que usted participe en esta gran promoción. Nomás lléguele, se registra y de allí, de las personas que se registran, tendremos la oportunidad de escoger una persona afortunada y así también, maybe it's you, a lo mejor es usted, a lo mejor eres tú. Porque yo no puedo ir. That's okay, pero queremos que alguien participe, se lleve este gran premio y buena suerte. Hablando de premios, el día de hoy, a 15 minutos más o menos, a las 3:45, tiene la oportunidad de ganar boletos, porque el día de hoy salieron a la venta los boletos para Fuerza Régida. Ándele, van a llegar aquí el sábado 17 de octubre. Somos parte de, cuando digo somos, estoy hablando de Albuquerque. Parte de su This is Our Dream Tour 2026 llega a First Financial Credit Union Amphitheater. Los boletos salieron a la venta el día de hoy a las 10 de la mañana. Los puede comprar en livenation.com. Sigue escuchando porque en esta hora 3:45 tiene la oportunidad de ganar la llamada número 9. How fun! Pero al regresar tenemos lo siguiente en nuestra tierra del encanto. Pura fiesta aquí en Radio Lobo. La feria estatal introduce cambios, incluido un fin de semana previo a su apertura. Le platico todo en unos cuantos minutos. Síganse reportando, un placer acompañarlos hasta las 6 de la tarde. Renazo regresa el lunes con el favor de Dios. Happy Friday, nos preparamos. Porque ahí vienen, ¡ay, vienen! 3:07 minutos, gracias por escuchar, participe para que tenga la oportunidad de ganar. 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

0: 18 minutos, la palabra de esta hora para que tengan la oportunidad de ir a Las Vegas, Nevada, ver a Cari León, gracias a nuestros amigos de Stenland, New Mexico, es Gana, G-A-N-A, Gana. Recuerde que le falta una más a las 5 de la tarde y también recuerde que puede ir a Stenland, New Mexico esta tarde de 4 a 5 y regístrese allí, 8001 de la calle Ireda Boulevard, y buena suerte. Saluditos a nuestro amigo Miguel, que ya se comunicó al 880-9770, 880-9770, que dice. Buenas tardes, saludos especiales para mi reina Teresa Hernández, mis princesas, de parte de Miguel Muñoz, a.k.a. Short Legs, feliz de viernes, y que sí, se antoja. Se antoja, ¿para qué les digo que no? Sí, sí, ahí les va, en nuestra tierra del encanto, listen to this. ¡Oye, ya me vi! Llegan a ver el Estado de Nuevo México con diferentes opciones para disfrutar. La Feria de Nuevo México, Estatal de Nuevo México, abrirá por primera vez sus juegos mecánicos una semana completa antes de la inauguración oficial, con entrada gratis durante el fin de semana del Día del Trabajo. El adelanto de los juegos mecánicos se lleva a cabo del 4 a 7 de septiembre durante las tardes y noches, antes de la feria completa comience el 10 de septiembre. Ahora, Dan Morning, gerente general de la feria, dice: tratamos de escuchar lo que la gente quiere y les gusta tener ese fin de semana adicional para los juegos mecánicos. Bueno, se los vamos a dar. El viernes, sábado y domingo y lunes, previo a la Feria del Estado de Nuevo México, estarán enfocados en los juegos mecánicos. Los visitantes aún tendrán que pagar para las pulseras o créditos para poder subirse a las atracciones. Va a ser un fin de semana de fiesta, es lo que dice. Ahora, ahí les va. Morning dijo que los organizadores estarán ampliando las opciones de estacionamiento y transporte colectivo para mejorar la cantidad de asistentes. Dice: quiero animar a todos, mucha atención. Entren a internet y compren sus boletos con anticipación. Si utilizan el servicio de estacionamiento y transporte, pueden comprar los boletos ahí. Y también eviten el control de seguridad en la feria. ¿Por qué? Porque ya pasaron por el control de seguridad en el autobús. La entrada del fin de semana o del día inaugural de 10 de septiembre va a costar $2 y el 16 de septiembre será el día del dólar. Ahí viene. Ahí viene otra fiesta, oiga. Estoy enfiestada. Hablando de fiesta, recuerde que a las 3:45, 15 para las 4, estaremos regalando boletos para Fuerza Régida, porque llega a Albuquerque, que es parte de su gira, y nosotros queremos que todos vayan. Los boletos salieron a la venta el día de hoy. Usted sigue escuchando porque se van a presentar y nosotros queremos que usted vaya. Puede comprar sus boletos en livenation.com. Llegan aquí a Albuquerque con su gira This is Our Dream Tour 2026, el sábado 17 de octubre a First Financial Credit Union Amphitheater. Pero sigue escuchando porque más o menos media hora la llamada número 9 se lleva su par de boletos. Así nomás, por escuchar aquí en Radio Lobo 97.7, la que toca puras buenas.
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Muy buenas tardes. Happy Friday. Yo no sé usted, pero sí se siente como un viernes. Esperamos un lindo, lindo fin de semana. Hay que echarle muchísimas ganas. Y a las 3:31, ahí les va la oficina del secretario del Condado de Santa Fe. Ya lanzó su concurso estudiantil de diseño para las calcamonías de I Voted. Yo voté en agosto de este año. Ahora se invita a los estudiantes de todos los grados escolares a enviar obras de arte originales. El mensaje que se requiere es los diseños tienen que incluir los textos I Voted, Future Voter o First Time Voter. Ahora, la fecha límite va a ser el 8 de septiembre. Premios, los 3 mejores diseños se van a imprimir en calcamonías reales y se van a entregar a los votantes del condado durante el ciclo de elecciones de noviembre. Esto es por allá en Santa Fe. Ahora, ¿cómo participar? Las propuestas y preguntas se pueden enviar por correo electrónico en gridsanfenm.gov, sanfecountynm.gov. Si quieren información, mándenme un texto y con mucho gusto se lo envío. Y también se puede comunicar por teléfono al 505-982-6282 para obtener más información sobre este concurso por ahí en Santa Fe. Me encanta cuando llego y voto y me dan la opción de los de las calcomunías, sabiendo que aquí en Albuquerque también son los estudiantes quienes los diseñan, pues me llena muy de felicidad. Y también aprenden ellos la importancia de ir a votar, así es que ahí está. Si quieren la información de nuevo, mándenme un mensaje al 880-9770. También me pueden mandar un mensaje por si acaso se le perdieron o no las tiene, no se le olvidó anotarlas, las palabras de este gran concurso que estamos llevando a cabo, que se ha ya muy pronto se va a regalar para ir a ver a Carin León en Las Vegas, Nevada. El 880-9770 y le mando la palabra de las 11, 1 y 3. Ahí le va la de las 3. Es Gana, G-A-N-A, Gana, G-A-N-A. Mándeme un texto y dígame, pues me faltan las palabras. Y así por la oportunidad, tiene la oportunidad de participar antes de las 6, ¿ok? ¡Ok! Oiga, pues ahí vienen. ¡Ahí vienen! En menos de 15 minutos tendrá la oportunidad de ganar boletos. Fuerza Régida llega el 17 de octubre, sábado. First Financial Credit Union Amphitheater. Sus boletos están disponibles, salieron a la venta el día de hoy en LiveNation.com. LiveNation.com es parte de la gira This Is Our Dream Tour 2026. Fuerza Régida, pero usted sigue escuchando porque en menos de 15 minutos la llamada número 9 se lleva a su par de boletos. Así nomás, así nomás. Así es que buena suerte, ¿ok? Saluditos, feliz viernes. 3:34, somos en Radio Lobo 97.7, la que toca puras buenas. Un placer acompañarlos. Saluditos.

0: con 44 minutos. Que si la emoción se siente, se siente. Se ve, se siente. La emoción está presente. You all are crazy. Esto, desde que se anunció esta gira, yo veo la emoción. Yo sé que muchos queremos ir. Se anunció que Fuerza Régida hizo parte de su gira a Albuquerque. Una parada. ¿Qué dijo? Fuerza Régida incluye a la ciudad de Albuquerque en su gira. This is our dream tour 2026. Llegan sábado 17 de octubre en el First Financial Credit Union Amphitheater. Los boletos salieron a la venta el día de hoy, 14 de agosto. Hemos estado regalando boletos toda la semana para que usted tenga la oportunidad de no perderse este gran concierto. Los boletos se pueden comprar a través de LiveNation.com, LiveNation.com. Estaba viendo que todas las paradas que han tenido se han vendido por completo en esta gira. Yo sé que quieren ir, así es que les vamos a dar la oportunidad en estos momentos de marcar 880-9770 y se lleva su par de boletos. Recuerde que los puede comprar también a través de LiveNation.com. Estamos muy emocionados. Muchísimas gracias a estos muchachones, porque Albuquerque tiene mucho que ofrecer, ¿verdad que sí? We're a great place. Apoyamos mucho a todos los géneros y ellos ahorita están en lo mero mero. Así es que usted marque y le deseamos lo mejor de la suerte. Regresamos con la llevada número 9, 890-9770, aquí en Radio Lobo 97.7, la que toca puras buenas.
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1: Radio Lobo 97 Theater es parte de su gira This is Our Dream Tour 2026. Los boletos salieron a la venta el día de hoy. Felicidades, si usted ya ganó, sígalo escuchando y siga comprando, porque ya los puede comprar a través de LiveNation.com. LiveNation.com. Pero mi llamada 9 se lleva su par de boletos right now. Y decimos, Radilo, buenas tardes.
2: Buenas tardes.
1: Buenas tardes. ¿Con quién tenemos el gusto?
2: Con Juan.
1: Juan, felicidades. ¡Ganaste! Llamada 9. ¿Qué tal? ¿Qué tal? Felicidades. Ya no se tiene que preocupar, Juan, no, a usted por escuchar y, bueno, participar. Ya tiene su par de boletos para ver a Fuerza Regida. ¿Contento, Juan?
2: Claro que sí, muy contento.
1: Pues qué bien, no me cuelgue para darle todos los detalles. Juan, la estación que toca puras buenas, ¿eh?

7, muy buenas tardes. Estamos a las 3 con ya 40, no, 3 con 55 minutos. ¿Cómo están? De veritas, ¿cómo están? Felicidades a toda la gente que ya tiene sus boletitos, emocionadísimos para este gran evento. Llega Fuerza Regida y también estamos regalando boletos. También estaremos regalando un viaje para dos personas a Las Vegas, Nevada, para ver a Carin León en septiembre. Recuerde que la palabra de las 3 de la tarde.

vez Gana, G-A-N-A, Gana, G-A-N-A. Así es que ya anótela, recuerde que le falta una más a las 5 de la tarde. Y también recuerde que estaremos allá con nuestros amigos de Sinla, New Mexico, Sinla, New Mexico, de 4 a 5 esta tardecita para que usted vaya y se registre por allá, aquellos rumbos, porque ya sé que mucha gente no tiene la oportunidad de estar escuchando y luego anotando y luego marcando. Así es que vaya 4 a 5, Sinla, New Mexico, 8001, Edith Boulevard. Ya sabe, good luck. Oh, how fun. Yo aquí pasándomela bien cachetona. 5 minutos para que sean ya las 4 de la tarde. Regresamos con las noticias. En la próxima hora, un mix y mucha diversión. 880-9770 es el número para mandar un mensaje. O nomás decir hi y también para participar, ¿ok? Órale, pues. Continuamos con más música. Happy Friday, iniciando su fin de semana con sus amigos aquí en el show de René y Santa. Renazo regresa el lunes. Yo soy Santa y los acompaño con mucho gusto hasta las 6 de la tarde. Saludos, mi gente linda de Chihuahua. Los amo.

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En Nuevo México, en el país en cual vivimos y en el mundo que compartimos, estas son las cuatro noticias a las cuatro que marcan este 14 de agosto 2026. Nuevo México registra más incendios forestales provocados por rayos. Se registra una cantidad de incendios forestales superior al promedio desde el 1 de julio. Más del 50% de los incendios atendidos por las autoridades han sido provocados por rayos, un aumento de 65% frente al promedio de los últimos 5 años. Las tormentas eléctricas secas y la falta de lluvias suficientes han favorecido las condiciones para nuevos incendios. Autoridades recomiendan retirar la vegetación al menos 1.5 metros de las viviendas y registrarse para

0: sus cámaras de lectura de matrículas utilizado casi en todo el país. A partir del 1 de enero, las agencias policiales deberán utilizar herramientas de auditoría y almacenamiento de datos, que va a reducir de 30 a 7 días. La empresa enfrenta críticas por posibles abusos del uso de estas cámaras y su capacidad para rastrear movimientos. En Nuevo México, Taos decidió no renovar el contrato de unos $54,000 en FLAG tras las preocupaciones de los residentes. La empresa defiende la tecnología y asegura que ayuda a localizar personas desaparecidas y vehículos robados. El nuevo centro de tratamiento de sustancias va a abrir en Las Vegas. El Instituto de Salud Conductual de Nuevo México abrirá el 24 de agosto en el nuevo centro Epidurán en Las Vegas, Nuevo México. La instalación ofrecerá tratamiento residencial y servicios de desintoxicación para personas con problemas de abuso de sustancias. Contarán con 20 camas para tratamiento residencial y 8 para desintoxicación. El proyecto, desarrollado durante aproximadamente 10 años, fue financiado por recursos estatales del condado y federales. También va a generar más de 30 empleos. Trump presiona por el horario de verano permanente. La Cámara de Representantes aprobó la propuesta con 308 votos a favor y 117 en contra, pero enfrenta resistencia en el Senado. Republicanos de los estados del norte advierten que el cambio provocará amaneceres muy tardíos durante el invierno. Trump sostiene que eliminar el cambio de hora tendría beneficios económicos, de seguridad y también de salud. El Senado necesitará 60 votos para avanzar con la iniciativa cuando regrese del receso el 14 de septiembre. Y esas fueron las cuatro noticias a las 4 que marcan este 14 de agosto 2026. Y ahora nos vamos con un reporte de tráfico. Where is it?
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0: Muy buenas tardes, somos Radio Lobo 97.7, la que toca puras buenas. Y al momento, su reporte de tráfico. Pues fíjese que nos vemos bien ocupados, eso sí, especialmente la 25 hacia el sur, como se aproxima a esta zona de Concepción. Nada fuera de lo usual a esta hora. La buena noticia es que la 40 hacia el lado oeste, que siempre a esta hora está bastante espacia, sigue con muy buena velocidad. Conduzca con mucha precaución y siempre utilice cinturón de seguridad. ¡Happy Friday! ¿Cómo están? Bienvenidos, feliz viernes. Yo soy Santa, les voy a acompañar hasta las 6. ¡Qué emoción! Gracias a toda la gente que se está comunicando. ¿Quieren boletos? Queremos boletos y también queremos ir a Las Vegas, Nevada. Recuerde que nuestros amigos en Sinaloa, New Mexico, y Radio Lobo los queremos enviar a Las Vegas, Nevada, a ver a Carin León en concierto en el mes de septiembre. Tenemos cuatro palabras: 11, 1, 3 y 5. Usted las anota y luego 15 o 20 minutos antes de las 6, antes de irnos, les damos la oportunidad de hacer la llamada número 9 y así tiene la oportunidad de ganarse este gran viaje. Dos personas van a ir. Este paquetazo incluye vuelo redondo para dos personas, hospedaje para dos noches ahí en Las Vegas, Nevada, y los boletos, por supuesto, para ver a Carin León en esa bolota donde se va a presentar. También recuerde que esta tardecita 4545 estamos ahora mismo en Sinaloa, New Mexico, 8001 de la calle Edith, 8001 de la calle Edith. Usted lléguele, regístrese y así tiene la oportunidad también de participar. ¡Yay! Ay, amigos, para esto parezco loca aquí yo solita hablando sola. That's okay. Otra cosa cual están bien emocionados y no los culpo, yo también. El día de hoy salieron a la venta los boletos para ir a ver a estos muchachones de Fuerza Régida, quienes incluyeron Albuquerque, Nuevo México, como parte de su gira This is Our Dream Tour 2026. Los boletos están disponibles a través de livenation.com. Llegan el 17 de octubre, caen sabadito. Pues imagínese cómo vamos a ponernos. Allí en First Financial Credit Union Amphitheater, los boletos a través de livenation.com. Estaba viendo que hay precios muy accesibles porque queremos llenar ese lugar y creo que igual como otros lugares que se han presentado, un lleno total, it's gonna sell out. Pero adivinen que en esta hora, su oportunidad de ganar boletos. 15 minutos para las 5, 4:45 tiene la oportunidad de ganar boletos, ¿ok? ¡Oh, how fun! ¡Qué emoción! Pero al regresar vamos a platicar de lo siguiente. Pues fíjese nomás, Albuquerque.

que lanza un programa que ofrece casi 200 propiedades municipales sin uso. Le tengo todos los detalles para usted que está buscando una propiedad, a lo mejor ahí está. Algo residencial, algo comercial, no se lo pierda en el segmento En Nuestra Tierra del Encanto. También recuerde que en esta hora tenemos un mix para acompañarlo en este hermosísimo viernes. Pero mientras tanto, ay, dolor, dolor, dolor, dolor, me volviste a dar. 11:12, son, no, las 4:11, somos Radio Lola, que toca.

0: buenas tardes. Somos Radio Lobo 97.7, la que toca puras buenas. Ya a las 4:17, pues ahí les va la noticia de esta hora. Estamos, sí, todos queremos propiedades, todos queremos una casita. Alburquerque ha lanzado un programa que pone en línea casi 200 propiedades municipales sin uso para los residentes, que pueden explorar terrenos destinados a residencias, negocios, jardines y parques. El alcalde Keller presentó este programa de propiedades municipales disponibles que, según funcionarios de la ciudad, facilita la búsqueda de terrenos de propiedad municipal. Ahora, la ciudad indicó que la lista en línea incluye propiedades destinadas a diferentes usos: viviendas, desarrollo comercial, agricultura y también recreación. Un mapa interactivo muestra las propiedades y las oportunidades. Hay 14 propiedades ya están bajo contrato. Dice el alcalde, tenemos terrenos sin utilizar por toda la ciudad, mientras que aquí hay personas con ideas que todavía no han podido desarrollar. Ahora, la ciudad señaló que el uso de cada terreno dependerá de su ubicación y zonificación y podrá incluir nuevas viviendas, negocios, jardines, parques, espacios para eventos y también otros proyectos. Ahora, este programa forma parte de la agenda de abundancia del tercer mandato de Keller, que dice, según la ciudad, busca crear más oportunidades para las personas que construyan y también inviertan y mejoren Alburquerque, al mismo tiempo que se reduzcan los obstáculos. La ciudad indicó que los interesados pueden explorar las propiedades disponibles utilizando el mapa interactivo. Yo lo vi, el mapa está ahí en la ciudad. Let me tell you, si usted quiere el sitio en la red, mándenme un mensaje al 880-9770. Es a cabq.gov/available-city-properties. Y luego ahí tiene la lista. Algunos son para jardines, otros son para negocios, otros son para un poquito de todo, como temporal. Bueno, en realidad hay muchas oportunidades. ¿Quiere el sitio en la red? Mándeme un mensaje al 880-9770 y con mucho gusto se lo mando. Aquí hay oportunidades, hay que aprovecharlas. Vámonos con un reporte de tráfico.
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0: 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Tenga mucho cuidadito porque sí tenemos un accidente en la 40 hacia el lado oeste, como se aproxima la calle Coors. El retraso se siente hasta lo que viene siendo más o menos la calle Cuarta. Así es que si es posible, busque una ruta alternativa. Broadway y Lomas. Tenemos otro accidente, desafortunadamente. Está viajando hacia el sur y comenzamos a despaciarnos como se aproxima la calle Odelia. Así es que de nuevo dos problemitas esta tarde. Les invitamos para que vayan a Sinaloa, New Mexico. Estamos ahí hasta las 5 de la tarde. Regístrese para este gran viaje a Las Vegas, Nevada, para ver a Karim León. Sinaloa, New Mexico, 8001 de la calle Ired. Conduzca con mucha precaución y siempre utilice cinturón de seguridad.

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2: Muy buenas tardes, somos Radio Lobo 97.7, la que toca puras buenas. Tenemos tanto de qué platicar. Recuerde que estaremos por allá hasta las 5 de la tarde. Estoy hablando de Sinla, New Mexico, 8001 de la calle Edith Boulevard. Lléguele, allí se puede registrar para ganar este gran viaje. Dos personas se van a ir a Las Vegas, Nevada, para ver a Karim León en el mes de septiembre. ¡Qué emoción! Dos vuelos, bueno, más bien, vuelo para dos personas de ida y de regreso, y también hospedaje para dos noches, y por supuesto, dos boletos para el concierto de Karim León. Ahora, recuerde que ahí estaremos hasta las 5, hablando de las 5 de la tarde. En la próxima hora tenemos ya la última palabra del día de hoy, y así se puede comunicar con nosotros cuando pidamos la llamada número 9, y así queda registrado para este gran viaje que ya se va a regalar muy pronto. Así es que buena suerte a todos ustedes. Pero desde la vuelta a Sinla, New Mexico, 8001 de la calle Ered, ahí estaremos hasta las 5 de la tarde. Despuésito del mix, usted tiene la oportunidad de ganarse sus boletos. Así me escucho en mi cabecita. Despuésito del mix, la llamada número 9 se lleva un par de boletos, porque Fuerza Regida va a llegar aquí este sábado 17 de octubre, el First Financial Credit Union Amphitheater. Es parte de la gira This is Your Dream, This is Our Dream Tour 2026. Los boletos salieron a la venta el día de hoy. Los puede comprar a través de LiveNation.com, LiveNation.com. O sea, mi llamada número 9, despuésito de este mix. El número es 880-9770. Queremos que usted vaya, queremos que usted gane. Así es que asegúrese de participar y buena suerte. Pero mientras tanto, aquí tenemos el mix en Radio Lobo 97.7, la que toca puras buenas.

0: 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Sea mi llamada número 9 ahora mismo, 880-9770. Y le vamos a regalar su par de boletos. Marque, pero marque ya. 880-9770 y buena suerte. Mientras usted marca, nos vamos con el reporte de tráfico.
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0: La que toca puras buenas en Radio Lobo 97.7. Mucho cuidado y mucha paciencia. Tenemos un accidente en la 40 hacia el lado oeste en la salida de la calle Coors. El tráfico está retrasado hasta el intercambio con la I-25. Paciencia y si es posible, evítelo. Otro choque por ahí en la calle Carlisle al sur de la calle Indian School. Y recuerde que tuvimos otro problemita también en la calle Broadway y la calle Lomas. El retraso está hasta la calle Odelia. Así es que mucha paciencia esta tardecita porque tenemos varios problemas. Conduzca con mucha precaución y siempre utilice cinturón de seguridad. Regresamos con la llamada 9 y la llamada 9 se va a ver a Fuerza Régida. 880-9770. Buena suerte.
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3: 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Le damos la bienvenida a esta gran gira. 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Los boletos salieron a la venta el día de hoy, pero usted los puede ganar. Solo sigue escuchando. 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Pero en este momento la llamada número 9 se lleva su par de boletos. Y decimos... Radilo, buenas tardes.
6: Buenas tardes.
3: Buenas tardes. ¿Con quién tenemos el gusto?
6: Con Yasmín.
3: ¡Yasmín, felicidades! ¡Llamada 9!
6: Gracias.
3: Gracias por escuchar, mija. ¡Felicidades! Ojalá te la pases muy, pero muy bien. Ya cuentas con tu par de boletos para ver a Fuerza Régida. Aquí te doy todos los detalles. No me cuelgues nomás. O dinos, ¿cuál es la sesión que toca puras buenas?
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quedarse registrado, registrada para este gran viaje, Karim León, en Las Vegas, Nevada, en el mes de septiembre. Gracias a nuestros amigos de Sin Lado México, ellos ahorita mismo los están recibiendo. Si quiere llegar ahora mismo al 8001 de la calle Iret, ahí se puede registrar. Y sigue escuchando porque en la próxima hora ya la última palabra del día de hoy. Y si usted tiene las cuatro palabras, la que dimos a las 11, la 1, a las 3 y luego a las 5. Y es la llamada número 9, queda registrado, registrada, porque vamos a regalar ese viaje. Ya se aproxima la fecha. Así es que very soon, pretty soon, vamos a regalar al fin este viaje. Gracias a Sinlanu México. Gracias, gracias, gracias a toda la gente que igual ha estado participando. Good luck to all of you. Hasta las 5 estaremos allí en Sinlan, México, 8001 de la calle Ired Boulevard. Así es que si tienen la oportunidad, dense la vuelta. Y la próxima hora también tenemos un mix para que lo acompañe en camino hacia casita.

palabra de las 5 de la tarde. Ahora, estamos regalando un viaje para dos personas en septiembre, gracias a nuestros amigos de Sinla, New Mexico, que se unen a esta gran promoción. Se va a llevar a cabo un concierto varios días de Karim León ahí en la bola de Las Vegas, Nevada. Este premio incluye vuelo de ida y de vuelta para dos personas, hospedaje para dos noches y boletos para el concierto. Usted tiene la palabra de las 11, la 1, las 3. Ahí les va la palabra de las 5 y recuerde que a más o menos en media hora estaremos solicitando la llamada número 9. Si usted tiene las 4 palabras y es la 9, entonces ya queda registrado, registrada para regalar, para participar y quizás ganar este viaje para dos personas a Las Vegas, Nevada. ¿Ready? Ahí les va. La palabra es rentar, R-E-N-T-A-R, rentar. Rentar. Si usted está participando y se le pasó una de las palabras, quizás la de las 11 o de la 1 o las 3 o las 3 palabras, mándeme un mensaje al 880-9770.

Pero al regresar, porque hoy es a Feel Good Friday, todos los temas de cuales platicamos, tratamos de que sean, pues, you know, happy, happy. Una granja de Nueva Zelanda ofrece alojamiento gratuito para el cuidado de animales rescatados. Y fíjense que pueden ir, tengo todos los detalles para que usted, pues a lo mejor está pensando una escapadita, salir del país. Pues ahí está. ¿Y quién no quiere ir a cuidar unos caballitos que han sido rescatados y pues ya despejarse de todo lo demás? Imagínese nomás que yo le estoy hablando de esto y usted aplica, le dan la visa de trabajo y luego no sabemos dónde está. Puede suceder. Y a las 5:07, continuamos con más música. Happy Friday. Un placer acompañarlos hasta las 6 de la tarde. Somos Radio.

la palabra de esta hora para ir a ver a Karin León es rentar. Rentar, R-E-N-T-A-R. En menos de una media hora estaré buscando la llamada número 9. Si tiene las cuatro palabras, queda registrado o registrada. Así es que muy buena suerte. Gracias a nuestros amigos de Sinaloa, New Mexico, que son parte de esta gran, gran promoción. Pues ahí les va, en el Valle de Cardrona, en Nueva Zelanda, una pequeña cabaña en una granja ofrece alojamiento a cambio de pasar las mañanas cuidando caballos, ponis y burros rescatados. El anuncio de Kind Farm dice que ofrece alojamiento gratis en la propiedad a cambio de 4 horas de ayuda por la mañana, 5 días de la semana, con espacio para 1 o 2 voluntarios todo el año. Las tareas de todos los días incluye mantenimiento de los potreros, cepillar los caballos y los burros.

0: gatos, sacar a pasear los ponis, un poquito de todo. El trabajo implica botas llenas de barro, madrugadas y tareas que cambian según los animales y el clima de la temporada. El anuncio señala que los labores varían, ¿ok? Ahora, los ciudadanos de Argentina, Brasil, Chile, México, España y también Uruguay se encuentran entre los países incluidos en la lista de extensión de visas de Nueva Zelanda. Y por lo general necesitan una visa para realizar, es una visa corta, ¿ok? Más o menos como de trabajo, más o menos como de voluntario. Ahora, Kind Farm dirige a todos los posibles voluntarios a su página oficial para voluntarios y su anuncio en HelpX. La disponibilidad puede cambiar, por lo que es recomendado obtener una confirmación por escrito antes de comprar los vuelos o hacer otras reservas, y no hay reembolsos, ¿ok? Para el viajero adecuado puede ser una experiencia de intercambio muy significativo que combine el cuidado práctico de animales, trabajos de conservación y también tiempo en una de las regiones montañosas más impresionantes y hermosas de Nueva Zelanda. Por los trámites migratorios son tan importantes como hacer la maleta, pero se vale soñar, ¿verdad que sí? Yo si pudiera, yo si me fuera. Pero no puedo. Aquí estoy. Y con muchísimo gusto. La palabra para que usted tenga ya las cuatro palabras para quedar registrado para este gran viaje que vamos a regalar a Karim León en Las Vegas, Nevada, en septiembre. La palabra a las 5 de la tarde es rentar, R-E-N-T-A-R. Así es que buena suerte. Antes de las 6, alguien queda registrado. Ahí venimos con una, ¿qué es? Un mix de la hora, pero primero el reporte de tráfico.
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0: Muy buenas tardes, somos Radio Lobo 97.7, la que toca puras buenas. Happy Friday. No tan happy para la gente que anda desafortunadamente en las calles y carreteras. La 40 se ha reportado bastante dificultoso, problemático esta tarde, la 40 hacia el lado oeste. Tuvimos un accidente reportado en la calle Coors. El tráfico está retrasado hasta lo que viene siendo San Mateo. Tenemos el choque y ahora tenemos la hora pico, que desafortunadamente están afectando bastante el tráfico cruzando hacia el lado oeste. Y ese problemita en la calle Broadway y la calle Lomas sigue desafortunadamente causando un poquito de retraso. Tenga mucho cuidado cómo se aproxima a esa área. Conduzca con mucha precaución y siempre utilice cinturón de seguridad. Regresamos a las 5:20 con su mix de la hora aquí en Radio Lobo, la que toca puras buenas.
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somos Radio Lobo 97.7, la que toca puras buenas. Y a las 5:29, a Karin León en Las Vegas. Gracias a nuestros amigos de Sandland, New Mexico. Tienen la oportunidad de ir. Va a ser en septiembre. Ahora, este premio incluye vuelo de ida y de regreso para dos personas, hospedaje para dos noches y luego los boletos para el concierto de Karin León. Tiene la palabra a las 11, la 1, la 3. Ahí les va por última vez la palabra a las 5 de la tarde. La palabra es rentar. Rentar. R-E-N-T-A-R. Despuésito del mix, la llamada número 9 queda registrado, registrada para hacer aparte de esta gran promoción y a lo mejor en una nada usted se lleva este gran premio. Rentar. R-E-N-T-A-R. Mientras tanto, aquí tenemos el mix de este viernes. Happy Friday. Yo sé que el tráfico está un poquito problemático. Tenga mucho cuidado. Just take it easy. Y disfrute del mix aquí en Radio Lobo 97.7, la que toca puras buenas.

0: Nevada, a ver a Karim León en septiembre, 880-9770. Si tiene las cuatro palabras del día de hoy, 11, 1, 3 y 5, llame ahora mismo, 880-9770. La llamada 9 tiene la oportunidad de participar y buena suerte. Mientras marca, nos vamos con un reporte de tráfico.
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0: La que toca puras buenas en Radio Lobo 97.7. Muy buenas tardes. Problemas en la 40, desafortunadamente. Tenemos un segundo accidente en la 40 al oeste. Este va a ser en la calle Cuarta, salida 159A. Así es que tenga mucho cuidado y precaución. Aún no se ha recuperado el accidente que tuvimos en la calle Coors. El retraso sigue aún desde el área de lo que viene siendo más o menos San Mateo. Así es que busque una ruta alternativa si es posible.

0: un auto descompuesto en la 25 hacia el norte en la salida de la calle Lomas. Va a ser salida 225. Y ese problemita por allá en la calle Broadway, al sur de la calle Lomas, sigue causando un poquito de retraso. Si es posible, evite esta zona. Conduzca con mucha precaución y siempre utilice cinturón de seguridad. Regresamos con la llamada número 9.
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0: la que toca puras buenas junto con Sin La New Mexico. Sin La New Mexico te da la oportunidad de ir a Las Vegas, Nevada, para ver a Carin León en concierto en el mes de septiembre. Vuelo, hospedaje, boletos para el concierto. Si usted tiene las cuatro palabras, con muchísimo gusto le damos la oportunidad de participar, porque muy pronto vamos a regalar este gran viaje. Así es que nos vamos a la llamada número 9. Esperemos que tenga la palabra a las 11:13:05 y decimos Radilo, buenas tardes.
1: Hola, buenas tardes.
0: Hola, buenas tardes. ¿Con quién tenemos el gusto?
1: Kimberly Zúñiga.
0: Kimberly, ¿lista para participar, mija?
1: Sí.
0: Ok, las cuatro palabras. Comenzamos con la palabra de las 11:00 a.m. es...
1: Boleto.
0: La palabra de la 1:00 p.m.
1: Alegría.
0: La palabra de las 3:00 p.m.
1: Gana.
0: Kimberly, una más, una más. Las 5:00 p.m.
1: Rentar.
0: ¡Yay! ¡Ay, no! ¡Felicidades, mija! Ya está registrada.
1: Gracias.
0: Bueno, pues felicidades, mija. No me cuelgues para darte toda la información, ¿ok? Kimberly, de Estación okay. Que toca puras buenas es...
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Estamos allá, 4 minutos para que sean las 6 de la tarde. Ya me voy. Les agradezco a cada uno de ustedes la compañía y muchísimas gracias por dejarme ser parte de su viernes. El lunes, con el favor de Dios, aquí estaremos con muchísimo gusto, sus servidores. Renazo regresa, yo también. Así es que, bueno, siguen los boletos, siguen las oportunidades de registrarse para este gran viaje hacia Las Vegas, Nevada.

Guadalajara para ver a Karim León. Así es que les recomiendo de que no se lo pierdan, la oportunidad de participar y ganar. Ya con eso dicho, disfrute su fin de semana. Yo voy a limpiar las alfombras en la casa, voy a limpiar las recámaras. Maybe si me alcanza tiempo el garage. And that's okay. Somebody's gotta do it. Así es que disfruto de su fin de semana. Les mandamos un fuerte, fuerte abrazo. Gracias por escuchar. Las dejamos con esta hermosísima canción. Son Los Ángeles Azules. Yo soy Santa y me despido. Have a wonderful weekend. Have a safe weekend. 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
1: El día de mañana es el Día Mundial de la Relajación y del Reiki. ¿Sabías tú eso?
2: No.
1: Pues que mañana se celebra.
2: Ay, doctor, ¿y cómo lo celebramos?
1: Pues no sé, bailamos, cantamos, traemos pastel, porque yo no hago Reiki. Yo no hago Reiki. ¿Tú haces?
2: No.
1: Ah, pues bueno.
2: Pero podemos hacerlo ahorita, vamos a empezar.
1: Bueno. Pongamos las manos ante nosotros. Así le
2: si van manejando, ¿no, eh?
1: Yo sí creo que, mira, hagan esto conmigo ahorita, la gente que está conectada y la gente que me está viendo en canal de YouTube, los que me están viendo en VIX, rápido, froten. Primero que nada, gracias por estar en el programa. Vamos a hacer un ejercicio, así iniciamos. Froten sus manos rápido, derecha, hacia arriba, hacia abajo, hacia arriba, hacia abajo, hacia arriba, hacia abajo, rápido, fuerte. Más, hasta que sientan bien caliente las manos. ¿Ya lo hicieron? ¿Ya? Ahora póntelo en la cara.